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0: de semana. Para Julio Ayala Rodríguez, nos está viendo, muchas gracias. También saludamos a Bélgica Barresueta, claro, porque hay Barresueta y hay Barresueta. Ella es Barresueta. También para Segundo Torres, muchas gracias. Saludamos también, a ver, Flor María Alcántara Bejarano, buenos días, Radio Libre Internacional, saluditos cordiales para todos los que conforman esta prestigiosa radio, gracias, nos dice. De igual manera, Darío Mendieta Parra, Flor María Alcántara Bejarano, decíamos también, Carlos Beltrán. Para Tanya Sanza, Jenicita Ordóñez, ¿cómo está Jenny? Buenos días. Y otras personas más que están con nosotros en la sintonía de Radio Liber Internacional, porque es linda radio. Nos venían pidiendo el número telefónico nuestro gran amigo, el sobador de Machala, Santiago Armijo. Llámelo, a ver, a copiar el número, 096-87-20079. Ellos tienen una particularidad cuando se levantan, toda en esa casa, en esa familia, ¿no? Siempre se levantan riéndose a carcajada. Todos se ríen a carcajada porque dice que eso les da mucha felicidad. Y escuchando siempre Radio Libre Internacional. ¡Qué lindo! Llámelo ese número telefónico. Atención a la información de la hora. Esta es la hora. 6:00 a.m, 12:45. 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
1: Son las 6:12. Queremos llegar con un saludo para Marilyn Castillo, Narcisa Pardo, Zuleika Paladines, María Carabajo y también para Erika Vera, que están en la sintonía de Radio Líder Internacional. Gracias por acompañarnos. Doña Celia González, allá en Casacay, buenos días. Qué gusto tenerla por acá nuevamente desde muy temprano. A la abogada María del Carmen Espinosa en Puerto Bolívar, dice muchas bendiciones en este bello día. Gracias para usted también. Un gusto saludarla en esta mañana, 6:13. También para Alexandra Macas, buenos días. Saludos desde la ciudad de la Washington García. Ahí está escuchándonos como siempre, como es de costumbre. Anita Murillo también, excelente mañana para usted. En nuestro canal de YouTube también es José Rosales, que la saluda. Jessica le dice good morning.
2: Good morning. How are you people?
1: Ya aprendido, ¿eh? Se metió el curso intensivo.
2: ¿Cómo está mi gente? Eso quise decir, o sea, déjeme traducir también el español. De repente alguien no puede entendernos. How are you people? ¿Cómo está mi gente? Bueno, 6:13. Lo importante es cada día aprender algo, no más que sea una sola palabrita. Y eso es lo importante. 6:13.
1: Al pequeño Enrique Ríos, ¿eh? Al pequeño Enrique Ríos, que ya nos está escuchando también. Oiga, le encanta escuchar Radio Líder Internacional. Buenos días para él. Se está listando para irse a la escuela, Enrique.
2: Saludos para Jessy Guzmán, ahí está la tocaya. Buenos días, Aníbal Encarnación, el gallito colorado no se escucha, dice por aquí. Son las 6:14. Oiga, levántese, pero levántese con buena actitud, levántese con una sonrisa. ¿Cómo dice Miguel? La recomendación de Miguel, que nos levantemos con una sonrisa. Cuando despertemos debemos de levantarnos, ¿cómo, director? Ajá, ¿cómo? Pero dígalo usted. ¿Cómo nos recomienda Miguel Ulloa a esta hora de la mañana levantarnos con buena actitud y con una sonrisa esperanzadora? A ver, ya está, director, lo cogí en roja, director.
0: Se ríe solito.
2: A ver, ríase, Miguel. ¿Cómo nos debemos de levantar? Con una sonrisa, una carcajada.
0: Claro.
2: A ver.
0: Claro, una carcajada.
2: A ver, ríase, Miguel, ríase.
0: Y me levanto con una risa.
2: Ya ve, así se tiene que levantar, con una sonrisa, pero de agradecimiento también. Así que comienza esta semana con mucha fe, lleno de fe, y que Dios abra puertas siempre, puertas de bendición. Llenemos nuestro corazón de paz y que el día de hoy sea Él guiando nuestros pasos. Nos vamos a una pequeña pausa comercial y enseguida regresamos. Quédese con nosotros, quédese con Líder FM.

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10: Son las 6 de la mañana con 21 minutos y un ataque armado ocurrido en la ciudadela Los Naranjos a las 21 horas con 30 minutos de este domingo dejó como resultado el fallecimiento de Kevin Ruiz, de apenas 18 años. Kevin Javier Ruiz Sánchez, de apenas 18 años, quien había pasado la tarde junto a su novia, sin imaginar que esa sería la última vez que la vería. Posteriormente salió del domicilio y sujetos armados lo interceptaron y abrieron fuego. Lamentablemente se confirmó su fallecimiento tras haber sido trasladado de urgencia a un hospital en el Cantón Pasaje. Son las 6 de la mañana con 21 minutos, 6 con 21 minutos. Don Miguel, usted con más noticias.
11: Jordi Michel Figueroa Benítez murió tras un ataque armado durante la celebración de un cumpleaños en el que también resultaron heridos José B. de 51 años y Jorge L. de 35. El hecho ocurrió en el exterior de una vivienda en la ciudadela Los Laureles en Machala, cerca de las 0 horas 10 minutos del día de ayer. De acuerdo con información preliminar de la policía, un vehículo tipo Jeep ingresó a un callejón. Dos hombres con pasamontañas descendieron del automotor y dispararon contra tres asistentes antes de abandonar el lugar. Las 6 de la mañana, 22 minutos. Familiares y testigos trasladaron a las víctimas a una casa de salud. El personal médico confirmó el fallecimiento de Figueroa, de 26 años. José B. ingresó con heridas de bala en la cabeza, mientras Jorge L., de 35 años, presentó impactos en el tórax y las extremidades. Ambos permanecían en el quirófano. Uno de los asistentes relató que un dron sobrevoló el sector unos 40 minutos antes del ataque. Según su versión, los presentes pensaron que el aparato pertenecía a la policía. Otros moradores también afirmaron haber observado el sobrevuelo. Hasta el momento, la institución policial no confirmó la relación del dron con el ataque. 6 de la mañana, 24 minutos. Durante las diligencias, agentes levantaron indicios balísticos de calibre 9 milímetros e iniciaron las investigaciones para identificar el vehículo utilizado y a los responsables del ataque. La causa del crimen continúa bajo investigación. Este hecho constituye el segundo ataque armado registrado en la ciudadela.

0: ¿verdad?
1: Pero por su pollo, claro que sí, por supuesto. Y es que aquí en Radio Líder no solo damos noticias, sino importantes recomendaciones para la salud. 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Buenos días. 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
2: Estimada compañera Jessica, compañeros en estudio principal, toda la gallada de Radio Líder Internacional, muy buenos días para todos ustedes y el buen día para mi familia en la provincia del Oro. La familia bonita, familia trabajadora, familia echada para adelante, familia acá de cabo a rabo donde nos escuchan, porque sí tenemos sintonía. Ajijue madre, gracias Dios por la cantidad de familias que escuchan este segmento, por la cantidad de familias que podemos hoy curarlas de verdad, verdad. 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que las personas que nos escuchan dejen de tener tantas complicaciones en las vistas. Siempre me piden ayuda. Yerberito, tenemos esa sensación de comezón en las vistas. Tenemos esa sensación de que algo tenemos extraño. Abrimos y cerramos los ojitos y tenemos una carnosidad presente. Se llama pterigio, se llama catarata. Hay mucha gente que trabaja y lamentablemente en la realidad no tenemos una conducta del cuidado de nuestras vistas, de seguridad, digamos, a la hora de utilizar agroquímicos, fungicidas, a la hora de hacer la minería artesanal, el garruchero, el arrumador, tampoco es que se esté con algún tipo de lente, de algún cuidado, ¿verdad? Y por eso las vistas son uno de los órganos más expuestos y vulnerables. Por eso hay tanta enfermedad en nuestros ojitos. Pero mire, ha llegado una luz al final del túnel, estamos pegando recontra centro. 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
1: Excelente información, Yerberito, que nos acabas de dar, ¿no? 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
1: Mire usted cómo viene el tiempo. Oiga, es que transcurre demasiado rápido. Se los digo siempre ustedes, yo a partir de julio, yo a partir de estas fechas, siempre les recuerdo a mi estilo que ya mismo, en un abrir y cerrar de ojos, estaremos en diciembre. Acuérdese ese temita pegajoso. Vamos a bailar por el ausente, que el año que viene esté presente, que la mesa ponga su lugar. Hasta apriete la gorda, mijo, apriete la gorda, papito. 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
0: Excelente, Yerberito, 6:32 a.m. Ya sabe que usted tiene que limpiar todo su cuerpito de adentro hacia afuera porque ya faltan casi que 5 meses para culminar este 2026. 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
1: Ahí arde el avispero, alborotamos el avispero con el Prostacura. 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Sí, moco de pavo. Llegó el pavo. 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
1: A ti, reina, lo he dicho todo, todo, todito, todo. Y me despido recordándoles los dichos de nuestras abuelas. 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Sigan, compañeros, con más noticias en Estudio principal.
0: Gracias, Yerberito. Son las 6:35, 6:35 y nos vamos con más información con nuestro compañero Miguel Ulloa Rodríguez. Adelante, Miguel, usted con más información.
2: Muchas gracias. Por porte y tenencia ilegal de armas de fuego, la Policía Nacional aprendió a Jefferson Andrés R.M. y también Sniper Giovanni J.M. en el cantón Huaquillas. 6:36. La intervención tuvo lugar en las calles 1 de mayo y 11 de noviembre. El operativo se activó tras una alerta por robo a personas. Unidades policiales ejecutaron acciones investigativas que permitieron ubicar y detener a los implicados. Durante el procedimiento, los agentes hallaron un arma de fuego tipo revólver, dos celulares, un canguro y una motocicleta que guardaría relación con el hecho reportado. Jefferson Andrés R.M. registra antecedentes del 19 de noviembre del 2023 por abuso de armas y por robo, mientras que el otro, Giovanni M.J., consta en el parte policial como aprehendido dentro del mismo caso. Los indicios quedaron bajo cadena de custodia para los trámites de ley. La policía informó que mantienen operativos dentro de la estrategia operacional 2D. Atención a la información de la hora. Esta es la hora, 6:37, linda radio.
3: 6:37 y nos vamos con otra importante información para contarles que Jorge David Lucero, de 36 años, no logró sobrevivir a las graves heridas de bala que sufrió durante un ataque armado registrado la madrugada de este 11 de julio en la ciudadela Los Laureles, en Machala. Su fallecimiento fue confirmado en el hospital Teófilo Dávila, donde permanece internado en estado crítico con su muerte. Ya son dos las víctimas mortales de este atentado. La primera fue Jordi Michael Figueroa Benítez, de 26 años, quien llegó sin signos vitales hasta esta casa de salud tras el violento ataque. El hecho se registró a las 0:25, cuando 20 personas aproximadamente celebraban un cumpleaños y compartían bebidas en los exteriores de una vivienda ubicada junto a una cancha del sector. Según las investigaciones, aproximadamente 40 minutos antes del crimen, un dron sobrevoló por el lugar y minutos después un vehículo tipo jeep ingresó al callejón. Dos hombres con los rostros cubiertos descendieron del mismo y dispararon en repetidas ocasiones contra un grupo de personas antes de escapar. En la escena criminalística levantó 15 vainas percutidas. En el mismo ataque también resultó gravemente herido José B., de 50 años, quien permanece hospitalizado con impactos de bala en la cabeza y pronóstico reservado. Son las 6:39.
2: Desde Pasaje, la información: por una supuesta violencia intrafamiliar, Aníbal S., ex conviviente de la denunciante, quedó aprehendido por personal policial. El procedimiento ocurrió en el cantón Pasaje, en la intersección de las calles Sucre y Juan Montalvo. Esto fue el domingo 12 de julio, ayer, luego de una intervención iniciada tras una alerta al sistema EQ 911. 6:39. El hecho se inició cuando la central de radio reportó un caso de auxilio. ¡Auxilio! ¡Auxilio! ¡Auxilio! El equipo motorizado acudió al sector de las calles Sucre, municipalidad, a la altura de una farmacia, donde tomó contacto con la víctima, quien relató una agresión ocurrida mientras trabajaba junto a su hija en las calles Machala y 10 de agosto, junto a un centro comercial. Según su testimonio, su ex conviviente se acercó y emitió insultos y amenazas de muerte, además de ejercer fuerza sobre su brazo izquierdo mediante tirones. Ante esta situación, la afectada salió del lugar y pidió ayuda a personas del sector, quienes le brindaron resguardo. La mujer identificó al presunto agresor, quien transitaba en bicicleta frente al personal policial y lanzó una nueva amenaza. Atención a la información de la hora. 6:41 minutos. Los agentes iniciaron una persecución sin interrupciones y lograron interceptarlo a media cuadra, donde procedieron con la aprehensión. En el lugar, el ciudadano recibió información sobre el motivo de su detención y sobre sus derechos conforme a la normativa constitucional. Posterior al procedimiento, el aprehendido fue trasladado al Hospital San Vicente de Paúl del Cantón Pasaje, donde una doctora realizó la valoración y emitió el certificado correspondiente. Luego el ciudadano ingresó al Centro de Rehabilitación Social de Machala a la espera de la disposición de la autoridad competente. Son las 6:42. La denunciante también recibió atención médica y psicológica en la misma casa de salud, con la emisión de un informe que registra el hecho. El caso quedó en conocimiento del ECU-911 y del personal de guardia correspondiente de la Policía Nacional para continuar con el procedimiento de ley. Atención a la información de la hora. Esta es la hora, la hora, la hora, la hora. Son las 6:43. 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
3: Y 4 detenidos y más de 2 toneladas de droga han sido decomisadas durante un operativo ejecutado en Río Bonito, Cantón El Guabo. Una organización presuntamente intentaba cambiar el tracto camión que transportaba un contenedor con destino a Puerto Bolívar para evadir los controles de las autoridades. Según las investigaciones preliminares, la red criminal había enviado un camión vacío desde Guayaquil para realizar la modalidad conocida como cabeceo, que consiste en sustituir el cabezal del tráiler con el fin de dificultar el seguimiento del contenedor durante su traslado. Sin embargo, la maniobra fue detectada antes de concretarse. Durante el operativo fueron aprehendidos los 2 conductores de los camiones involucrados y los ocupantes de un vehículo que presuntamente actuaba como punto de vigilancia para alertar sobre la presencia policial. Al inspeccionar el contenedor, los agentes encontraron cerca de 2 toneladas de droga que, de acuerdo con las primeras indagaciones, tenían como destino el puerto de Puerto Bolívar para posteriormente ser enviadas al extranjero. Las autoridades investigan si esta operación formaba parte de una estructura dedicada al tráfico internacional de drogas, que utilizaba vehículos de apoyo, cambios de cabezal y otras estrategias logísticas para intentar burlar los controles. Las evidencias fueron ingresadas bajo cadena de custodia, mientras continúan las investigaciones para identificar y capturar a otros posibles integrantes de la organización criminal. Son las 6:44. 6:44.
2: David Gabriel Macías Villamar, hermano de José Adolfo Macías Villamar, alias Fito, cabecilla de la organización criminal Los Choreros, fue asesinado la madrugada de ayer dentro de una urbanización privada en el balneario de Olón, en la provincia de Santa Elena. El ataque armado fue ejecutado por un grupo de hombres armados que, según información preliminar, vestían prendas similares a los uniformes de la Policía Nacional y de acuerdo con las primeras investigaciones, el crimen ocurrió alrededor de las 0:40. Más de una docena de sujetos llegaron al complejo residencial a bordo de dos vehículos y una motocicleta. ¡Maldita moto! Y al arribar a la garita de ingreso, sometieron al guardia de seguridad y se dirigieron directamente hacia la vivienda que Macías Villamar había alquilado hace pocas semanas. Son las 6:46. Tras irrumpir en el inmueble, los atacantes abrieron fuego contra la víctima, quien recibió múltiples impactos de bala. Su cuerpo quedó tendido cerca de la sala de la residencia. Luego de cometer el asesinato, los responsables huyeron del lugar con rumbo desconocido. Hasta el cierre de este informe, las autoridades de la provincia no han emitido un pronunciamiento oficial sobre este hecho violento. Si existen personas detenidas. Atención a la información de la hora. Esta es la hora. 6:46:50. 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
3: 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Recuerde que las clases empezarán, si son sábados y domingos, el sábado 3 de octubre, si es de lunes a viernes, el lunes 5 de octubre. Tiene hasta el 15 de septiembre para matricularse. Averigüe los requisitos. Eso, despacio, cuidado, se cae. Respete el rojo y vaya y visite Rodar en la calle Pichincha entre Ayacucho y Guayas, ¿no? Ahí está. 6:47. Saludos a esta hora de la mañana. Gracias por permanecer en nuestra sintonía lectiva. Buenos días. No hay agua. No hay agua, nos dicen, ¿no? Varios sectores de Machala informan que no hay agua potable. Vamos a ver si es que de pronto Aguas Machala nos escucha. Dolores Nagua, buenos días a todos quienes integran Radio Líder Internacional. Por acá nos dicen, el barrio Buenos Aires, 18 de octubre, no hay agua. Luis Arturo Armijos Blanco, buenos días. Claro que sí, Yadira Chamba también, Aníbal Encarnación, buenos días. Jesse Guzmán también nos escucha desde muy temprano en la mañana. Saludos, don Miguel.
2: Saludamos en esta mañana también para Cecilia Reyes, Isabel Cruz. Gracias, Isabel Cruz. Para Juan Ascensión Ruiz García, gracias por la sintonía. Para Fernando El Chinito, ya está en la sintonía de Radio Líder Internacional, dejando a sus hijas su lugar de trabajo. Ya mismo va a abrir su local de electromecánica en Las Palmeras y Héctor Chica en la ciudad de Machala. Gracias para su querida esposa también, la sintonía de Radio Líder Internacional. Para los calladitos, los mecánicos, los calladitos, también aquí en la ciudad de Machala, un saludo para todos ustedes. Son tres generaciones, cuatro generaciones, mejor dicho, que están allí. Uno en Cuenca, tres en Machala. Bueno, gracias por la sintonía, muchas gracias. Cuando ya tenemos las 6:00 a.m, la hora. Mucha atención a la información de la hora. Esta es la hora, 6:49. 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
3: 6:49, tiempo de irnos a una breve pausa. Volvemos con más información, quédese con nosotros.

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7: El Sindicato de Choferes Profesionales de El Oro está matriculando para los cursos de la licencia tipo E, regular 9 meses. 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
10: 6:56, 6:56. Continúe usted con más noticias nacionales.
11: Una panadería que pasa de padres a hijos. Un almacén que comenzó en un pequeño local y hoy tiene varias sucursales. Una fábrica que nació en un garaje en Ecuador. Miles de empresas tienen una historia similar detrás del negocio. Hay una familia. Las empresas familiares constituyen alrededor del 86% de las compañías societarias del país, unas 58.900 empresas, según una metodología desarrollada por la Superintendencia de Compañías. La mayor concentración está en Guayas, 25.979, y Pichincha, 18.639, seguidas por Manabí y Azuay. Además, generan aproximadamente el 51% del Producto Interno Bruto PIB en Ecuador. Pero el verdadero desafío no termina cuando el negocio logra crecer. Cuando llega el momento en que otra generación toma el mando. Y aquí nos dice la información. El Policy Report Empresa Familiar en Ecuador, elaborado por el Centro de Empresas Familiares y la Universidad de Espíritu Santo, muestra que el mayor riesgo para estas compañías no es perder clientes ni vender menos, sino no estar preparadas para el revelo de generación. El 64% de las empresas familiares ecuatorianas todavía está dirigido por la primera generación, es decir, por quienes la fundaron. Y solo el 14,8% ha pasado a la segunda generación. Apenas el 1,6% llegó a la tercera y únicamente el 0,5% ha alcanzado una cuarta generación. En otras palabras, muy pocas empresas consiguen mantenerse vivas a medida que la familia crece. ¡Atención a la información de la hora! Esta es la hora. 6:59:30, linda radio.
10: Vamos con la hora, director, si fuera usted tan amable. Vamos de inmediato con la hora, Musurruna.
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11: Atención a la información de la hora. Esta es la hora. Son las 7 de la mañana, linda radio.
10: Y Juan Carlos Abey.
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0: Son las 7 en punto.
1: Es persecución, que no están haciendo bien las cosas. Pues tienen que ir, la ley debe ser para todos, pero debe ser, como usted bien lo dijo antes, para todos, no solo para un partido ni para el otro, para todos, caiga quien caiga, porque esa es la desgracia que está dejando un país empobrecido y todo, porque pocas manos se llevan el dinero, se huye y hay gente que lo respalda, hay gente que los defiende y no pide más bien que se los sancione como debe ser. Con respecto a lo que usted hacía el comentario antes de Urbina, el mejor presidente para mí de todos los tiempos es el general José María Urbina. Urbina Jado fue lo contrario, fue hijo de él, pero él fue el que hacía la plata, él tenía, acuñaba dinero para prestar y nombrar ministros en el tiempo a los presidentes, hijo de el general José María Urbina. El general José María Urbina fue el que dio la libertad a todos los hacendados y todo que tenía a los esclavos, le dio la libertad. Y fue una cosa tremenda en ese tiempo para las oligarquías, para la derecha, para los terratenientes. Pero Urbina no le importó. Y él fue el profesor en quien se miró el general Eloy Alfaro Delgado. El general José Eloy Alfaro Delgado fue alumno del general Urbina. Y ellos gastaron sus fortunas por defender su ideología. Y eso quería cambiar, aunque sea de tema, me disculpa, doctor, y la familia Moreno Sánchez, para quien guardo mucho respeto y admiración, porque especialmente el doctor Fausto Moreno lo conozco como un hombre de izquierda, muy honrado, de manos limpias, y que nunca ha claudicado con otros partidos. Yo a ese hombre lo respeto, y vaya mi sentido solidario, ayudando a Coquimbo al dolor de todo lo pasado, y siempre, como le he dicho a Fausto, un apoyo moral, a pesar que nunca hemos coincidido en línea política, pero es un hombre admirable, como digo, por honrado y porque nunca se ha cambiado como otros partidos, que sin ninguna vergüenza los dirigentes se cambian de partido político con verse camiseta o de medias. Eso da vergüenza. Gracias, doctora.
2: A usted.
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0: Las 7:04.
12: Vamos.

0: regreso, son las 7 de la mañana, 4 minutos. Vamos a iniciar este diálogo que les habíamos comentado con el representante de la Escuela de Conductores Profesionales y Operadores de la Universidad Técnica Particular de Loja, la ESCOP, que tiene oficinas en Loja, en Zamora y en otras partes del país. Ya lo vamos a conocer. Le doy la bienvenida a mi estimado amigo Santiago Israel Salinas Apolo. Él es magíster en herramientas de gestión de seguridad y salud en el trabajo, especialista en prevención de riesgos laborales, gestión de riesgos críticos y gestión ambiental, con más de 10 años de experiencia en consultoría, capacitación e implementación de sistemas de gestión de seguridad y salud en el trabajo en organizaciones públicas y privadas. Su trayectoria profesional comprende áreas de seguridad minera, bioseguridad, limpieza hospitalaria, operación segura de maquinaria pesada, gestión de materiales y sustancias peligrosas y gestión de emergencias. Así que es un profesional que actualmente se desempeña como instructor de la Universidad Técnica Particular de Loja de simuladores de maquinaria pesada y supervisor de seguridad y salud en el trabajo del ESCOP, además de ejercer como consultor independiente y capacitador de diversas instituciones. Estimado Santiago, primeramente, darte la bienvenida a este espacio. Gracias por acompañarnos para conocer un poco más de esta oportunidad de vida que brinda el ESCOP de tener una profesión como operador. Bienvenido.
1: Muy buenos días, estimado Paul. Qué gusto estar acá acompañándote en este espacio formativo para brindar un poco de información y dar a conocer la oferta que tiene UTPL desde la Escuela de Operadores Profesionales de la Universidad Técnica Particular de Loja, que por cierto, pues ya nos encontramos con 10 años de trayectoria, próximos a cumplir nuestro aniversario, y muy, muy contentos de poder servir a todo el Ecuador con esta carrera.
0: Muy bien, Santiago, gracias por acompañarnos, y bueno, en los próximos minutos vamos a dialogar de la importancia de obtener la licencia tipo G para operar maquinaria. ¿Cuándo inicia el periodo académico? ¿Qué tiempo incluye esta capacitación para obtener la licencia tipo G?
1: El tiempo de duración del curso es de 4 meses. 4 meses. En esos 4 meses los estudiantes reciben clases teóricas, por un lado, y también clases prácticas. Las clases teóricas se receptan virtualmente en 2 horarios, de lunes a viernes de 6:30 de la tarde a 9:30 de la noche. Los fines de semana de 7:30 de la mañana a 3:45. También tienen que asistir 2 semanas a su formación práctica, tanto en simuladores como en maquinaria real. Allí ellos con eso se les garantiza la formación básica para que fuera puedan emprender, puedan seguir ganando experiencia y más adelante se encuentren ya operando maquinaria en diferentes ámbitos, en diferentes sectores productivos de el país, del Ecuador.
0: Muy bien. Veo que son cientos de profesionales que ya han tenido la oportunidad de estar en ESCOP, que están trabajando en diferentes empresas, y lo que en alguna vez, hace algún tiempo atrás, dialogábamos, ustedes tienen convenios con empresas privadas y públicas y privadas que les garantizan una oportunidad laboral, ¿no?
1: Sí, precisamente el 70% de nuestros graduados se encuentran trabajando según nuestros indicadores. Nos permite a nosotros dar fe de que esta es una carrera de vida. Aparte, comentarte, estimado Paul, que hemos trabajado a nivel nacional con varias empresas a nivel del Ecuador, en diferentes giros de negocio, por ejemplo, en todo lo que es la empresa atunera, en lo que es la empresa relacionada con bebidas, en este caso Coca-Cola, con Holcim. Incluso hemos desarrollado programas relacionados con mujeres al volante, que fomenta esa inclusión precisamente de la mujer en estos espacios que normalmente son vistos que los ejecutan solo hombres. Asimismo con Lundingold, con Exa, con Solgold, con Curimining, con varias empresas, como te comento, estimado Paul, convenios con Win Ecuador, con Women in Mini, quienes a través de las diferentes empresas que forman parte de esta organización han becado a mujeres que hoy por hoy se encuentran trabajando a nivel nacional en diferentes industrias, diferentes giros de negocio. Hemos llegado a todo el Ecuador formando cerca de 3.000 operadores profesionales de todas partes, como te menciono, del país, del Carchi al Macará. Incluso tenemos los primeros operadores profesionales que han llegado a Galápagos.
0: Bien.
1: De hecho, allá no había, pero de hecho habían allá, pero todos formados empíricamente, sin una licencia que avalice su formación, y que hoy por hoy se encuentran allá, y tenemos el orgullo de decirlo, que han sido los primeros operadores formados por parte de nuestra organización. También comentarte, Paul, que acá las empresas locales, empresas ecuatorianas como Armitor, nos han dado la oportunidad de formar a operadores de esta organización para poder emplearlos allí mismo, que si aprendieron o supieron operar maquinaria, pues se queden allí mismo. Y esto genera una mayor oportunidad laboral y obviamente el crecimiento económico de la provincia, la calidad de vida de las personas va mejorando cada vez más, y aparte las empresas están entendiendo la importancia de tener operadores con una formación integral, que no solamente sepan mover una máquina, sino que también sepan técnicas de operación, que sepan que la seguridad es importante y que esta es una actividad de alto riesgo, y que hay que tener muchísima precaución, saber identificar los riesgos, controlarlos, para que aquello les garantice retornar a sus hogares sanos y salvos.
0: Claro, porque, bueno, cuando uno se imagina entrar a una escuela de capacitación de operadores, uno piensa que va a salir aprendiendo a manejar una excavadora o una retroexcavadora o una pala cargadora, y la única visión que tiene es ir a trabajar en un municipio, en una prefectura o en un GAL parroquial. Pero vemos que hoy en día, con el avance industrial, incluso acá en la provincia, se puede ver empresas ya con sus montacargas, se puede ver incluso fincas ya con tractores. Es decir, esto nos puede servir incluso para el ámbito particular. Si en algún momento alguna persona dispone de maquinaria o tiene la posibilidad de comprarse una maquinaria, puede manejarla él mismo. Es decir, el abanico es muy amplio en el tema de operadores, ¿no?
1: Precisamente, estimado Paul, imagínate que muchas de las veces vienen acá incluso profesionales de cuarto nivel, con PhD incluso, que han venido a formarse acá en nuestra escuela con esa expectativa de quizás salir a otro país a ofertar sus servicios como operadores. En Canadá, por ejemplo, tenemos actualmente en la promoción actual un médico que es odontólogo y que, aparte del PhD, entonces la expectativa de él es viajar a Canadá a operar maquinaria. De hecho, algunos de nuestros estudiantes han venido acá durante sus vacaciones de Canadá, se han formado y han retornado siendo operadores para allá. Incluso yo he tenido la oportunidad de encontrarme con estudiantes que han sido formados en nuestra escuela en Estados Unidos. Entonces nosotros entendemos que eso abre o tiene una apertura bastante amplia.
0: Tanto es decir, el título de acá le sirve ya en otro país. Lo pueden homologar.
1: Lo pueden homologar, sí. Entonces, a través de sus conocimientos, claro, es un proceso que no lo conozco a exactitud, pero ellos con esa experiencia, ese conocimiento que tienen o ganan acá en Scopus DPL, pueden ir y operar maquinaria ya ofreciéndoles mejores ingresos y una oportunidad, pues, para poder emplearse tanto aquí en Ecuador como en otros países. Asimismo, acá en Ecuador tenemos, como te mencionaba, estudiantes que trabajan actualmente en los gobiernos autónomos descentralizados, sean parroquiales, provinciales, cantonales, que son o han sido parte de nuestra empresa, parte dueños de máquinas, van entendiendo cada vez más la importancia de que sus operadores sean operadores certificados, que conozcan temas relacionados a la simbología de maquinaria, que a veces es algo que se ve como algo no tan importante, categorías de advertencia, todo aquello, las técnicas de operación mismo, como te menciono, que hace que las máquinas que a veces compran o tienen a disposición ganen productividad, cada vez operaciones más eficientes, que garantizan también esos ingresos para quienes tienen este tipo de equipos. Acá en la provincia también, como te comentaba, Paul, que estamos ya desarrollando la primera promoción en Guayaquil con cupo lleno durante todos estos cerca de 6, 7 promociones últimas. Hemos llenado el cupo de 200 estudiantes acá en Zamora, allá en Guayaquil de la misma manera. Ese diferenciador que ofertamos como Escuela de Operadores Profesionales de tener la especialización en 4 máquinas, simuladores de maquinaria y aparte el aval de la mejor universidad a distancia existente en nuestro país, nos da esa oportunidad, ese aval de decir que quien se forma en nuestra institución se está formando en una institución que ofrece precisamente esa calidad.
0: Muy bien, acá nos están preguntando, saludos al estimado Alonso Cueva, el costo del curso, ¿cuál es la inversión y los requisitos, estimado Santiago?
1: El valor del curso es de $1,860. Uh-huh. Quienes estén interesados, pues pueden o tienen la oportunidad de acceder a un descuento por pronto pago del 10%, también grupos corporativos mayores a 5 personas, un descuento del 15%, también ex estudiantes pertenecientes a la comunidad alumni de la Universidad Técnica Particular de Loja, descuentos del 5%, del 10%, todo esto pues pensando en brindarles esa oportunidad y que nadie se quede fuera. Si uh-huh. también pueden matricularse con la modalidad de cuotas que nosotros también ofrecemos con un valor inicial de $360, pues, y cuotas mensuales para que las personas puedan acceder a este curso y aparte de eso, el pago con tarjeta de crédito, también accediendo al descuento del 10%.
0: Uh-huh. Sí. ¿En el tema requisitos?
1: Los requisitos uh-huh. también, los básicos, es que uh-huh. sean bachilleres.
0: Ser bachiller.
1: Ser bachiller o aparte tener aprobado hasta el primer año de bachillerato, o lo que se conocía uh-huh. anteriormente como el cuarto curso. Uh-huh. Así que estén, haber aprobado legalmente el décimo año y estar matriculados en el primer curso de bachillerato. Entonces, todo eso nos brinda a nosotros la oportunidad de que sean parte de esto. También mencionaste, estimado Paul, que no hace falta que tengan una licencia profesional en uh-huh. esto. Genera mucha confusión en nuestros interesados. Eso no es necesario actualmente. Pueden tener como no pueden tener una licencia profesional para acceder a Scopus DPL. Esto es algo muy bueno y como tú te das cuenta, o sea, las oportunidades son para todos. Todos claro. tienen esa oportunidad, jóvenes que quizás recientemente se hayan graduado del colegio, tengan 18 años, sean bachilleres o que hayan aprobado hasta el primer año de bachillerato, pueden acceder a aquello. Ya el resto son requisitos básicos. También comentarte que dentro de los 1860 está incluido el examen psicológico, el examen psicosensométrico y un kit de equipos de protección personal que también les entregamos a nuestros estudiantes para que desarrollen sus prácticas en maquinaria real.
0: Muy bien, vemos que se convierte en una oportunidad profesional porque con un valor accesible, ya que pues vemos en otras profesiones, estimado Santiago, si es una carrera universitaria de 4 o 5 años, el valor que demanda, más aún acá en la provincia, de trasladarse a otras provincias a seguir la carrera universitaria y a veces no tener la oportunidad de laborar inmediatamente. Siendo operadores, vemos que las oportunidades son muy diversas. Siempre se ve en redes sociales, necesito un operador. Y entonces es algo, un valor que, no sé, se lo podría recuperar en unos 2, 3 meses de trabajo, porque entiendo que el sueldo de un operador es más elevado que otro obrero dentro de una obra, valga la redundancia.
1: Sí, o sea, precisamente, estimado Paul, como te decía, estudiantes, personas, ven a esto como una oportunidad de vida.
0: A corto plazo. Sí,
1: ¿no? A corto plazo. Uh-huh. Sí, si bien es cierto, una carrera universitaria, que no digo que esté mal, pero también, como te comento, tenemos estudiantes que siendo profesionales uh-huh. vienen y se forman en nuestra escuela, que siendo ya teniendo un título, como te decía, de cuarto nivel, de tercer nivel, optan por seguir el curso para complementar su formación uh-huh. y aparte tener una mayor oportunidad de emplearse rápidamente. Sí, entonces, como te digo, vuelvo y repito y reitero que es una oportunidad de vida y creo que todos y todas deberíamos aprovecharlas para poder mejorar nuestra calidad de vida. También mencionarte, estimado Paul, que el hecho de que esté acá Escob UTPL dinamiza la economía. Sí, acá estudiantes que vienen de otras partes del país, muchas veces por la modalidad de Airbnb, rentan locales, van a los hoteles en diferentes lugares de acá de la ciudad. Hemos manejado y tenido acercamientos con hoteles de acá de la localidad para que se ofrezca un costo preferencial a nuestros estudiantes y a que ellos permanecen acá en sus clases durante 15 días, y también los restaurantes.
0: Ah, qué
1: Entonces,
0: bien.
1: eso genera una
0: Claro.
1: oportunidad no solamente para la universidad, sino que también brinda ese espacio para que otros rubros de negocios, otros tipos de servicios también tengan ese ingreso y que, como en alguna vez mencionaba, ese dinero también se quede acá y el beneficio sea para más personas incluso. Entonces.
0: Qué importante. Vemos que es una profesión que no es inalcanzable. Todos creo que tenemos esa habilidad de operar una máquina, hombres, tanto hombres como mujeres, porque yo he visto casos, por ejemplo, de mujeres que trabajan en empresas como Lundin Gold, en minas subterráneas con máquinas inmensas, ¿no?
1: Sí, precisamente,
0: Formadas en Escob.
1: estimado Paul, sí, precisamente he tenido la oportunidad de visitar el proyecto Fruta del Norte y qué bonito, sé, qué novedoso es verles a las chicas que pasan en maquinaria minera subterránea, en diferentes equipos que tienen allá y que te pasan saludando. Hey, profe, ¿cómo le va? Chuta, eso es algo bonito. Incluso yo en la misma, en alguna vez estaba viajando a Macas. Sí, ahí decía, veía una excavadora en lo alto de un talud. Mientras le veía, y digo, ¿quién será? Pues esa persona que está allá arriba está bastante alto. Digo, chuta, debe tener mucha valentía para ir, para estar a esa altura. Entonces, luego de que bajó la excavadora, se estacionó a un lado de la vía. Me acerqué yo a ver quién era y. Oh, sorpresa, una ex estudiante de nuestra escuela, o
0: Mujer,
1: sea, mujer.
0: ¿ya?
1: Entonces, si yo digo, Dios mío, pucha, la valentía a veces que uno cree que como hombre tiene, ellas también. Entonces, incluso hasta más, ese sexto sentido a veces las hace estar un paso adelante, ser más cuidadosas, más meticulosas en las actividades. No digo que nosotros como hombres no tengamos esa misma valentía o quizá mucha más, pero nos damos cuenta de que ellas también tienen la oportunidad de emplearse acá, mujeres que sean madres quizá, que no tengan o no vean una oportunidad de desarrollarse laboralmente, acá la tienen.
0: Muy bien, interesante. Entonces, ¿dónde se pueden matricular? ¿Tienen que ir a oficina o pueden hacerlo en línea?
1: Tenemos dos modalidades de matrícula, la modalidad de matrícula en línea, tenemos también la modalidad presencial, ¿sí? Personas que quizá estén lejos de nuestra provincia, nos digan, vean Santiago, nosotros no podemos ir o podemos ir tal día, les ofrecemos la modalidad de matrícula en línea y también la modalidad presencial. Sí, entonces personas incluso los fines de semana que nos dicen, vea Santiago, yo no puedo durante la semana ir, o vea al que esté pues de turno, vea, no podemos ir, agéndenos en el fin de semana una cita para poder matricularnos. Es decir, mira la oportunidad que ellos mismos se generan y del deseo de tener la licencia es bastante alto al llegar al punto de que al cerrarse ya los cupos, al cerrarse el periodo de matrículas, nos dicen, denos un chance. Pero lamentablemente por la normativa, por los lineamientos que nos pone ANT, ya no se puede luego de concluido el periodo de matrículas. También mencionarte, estimado Paul, que las matrículas actualmente para esta promoción están abiertas hasta el 4 de agosto. Sí, entonces, hasta el
0: Están
1: 4
0: con
1: de
0: tiempo,
1: agosto.
0: estamos con tiempo.
1: Sí, estamos ya cerca. Todavía de 3 semanas, 4 semanas de que puedan acercarse a nuestras instalaciones, llamarnos telefónicamente para poder Acceder también a comentarte, Paul, que estamos visitando todas las localidades de acá de la provincia. Hemos visitado también parte de Morona Santiago, parte de la provincia de La Suay, y estamos recorriendo, o sea, y dando a conocer nuestra escuela. Pese a que se conoce, nosotros no descuidamos esa parte, no descuidamos ese conocimiento, aparte de estar en redes sociales, todas las redes sociales, Facebook, TikTok, Instagram,

0: Entonces, hasta el 4 de agosto aún hay tiempo. Amigos, ahora que se graduaron los nuevos bachilleres, dicen, chuta, ¿qué hago? ¿Ahora qué hago? Los padres de familia igual. Creo que al igual que una licencia de conducir, más aún la de operador, se convierte en una oportunidad. Incluso, estimado Santiago, si alguien quiere continuar estudiando, puede graduarse en corto tiempo, empezar a trabajar, a generar recursos y en la misma UTPL estudiar a distancia otra carrera. Creo que hemos visto muchos ejemplos, personas que de taxistas se han dado una profesión, ahora como operadores también lo podrían hacer, ¿no?
1: Precisamente a través de la comunidad Aluni de la Universidad Técnica Particular de Loja, desde allí pueden, incluso siendo ex estudiantes o siendo estudiantes de la universidad, acceder al curso. Sí, como tú mismo mencionas, que lamentablemente a veces los jóvenes recién graduados no ven más allá, pero ahí está la guía de los padres que les dicen: ve mientras te decides a qué universidad vas, qué carrera vas a escoger. Puedes ir a sacar tu licencia tipo G, que como te digo, no es necesario tener ninguna otra licencia profesional. Puedes ir a sacar tu licencia tipo G y ahí te vas generando una oportunidad de vida. ¿Qué tal si es que en ese lapso de tiempo decides formar una familia, casarte y tienes ya la oportunidad de generar ingresos para ofrecerles a tu familia una mejor calidad de vida? 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Repito, 095 88 45 85 8. Pueden comunicarse 24/7. Nuestra línea telefónica está disponible.
0: Muy bien. Interesante. Entonces, amigos, tienen la oportunidad ya de matricularse en Escope. Están las matrículas abiertas. Aprovechen hasta el 4 de agosto. No dejemos todo para el último. Vamos reuniendo requisitos para que puedan ingresar. Estimado Santiago, nos comentaban que tienen simuladores. Me imagino que por ahí inicia, ¿no? Toman la práctica, las destrezas y luego pasan a
1: Exacto, tienen
0: máquinas
1: una prueba de
0: físicas que
1: calor,
0: también
1: pero
0: las tienen,
1: también
0: ¿no?
1: no hay
0: Sí,
1: nada,
0: precisamente, estimado Paul,
1: todo es
0: nosotros contamos
1: oxígeno,
0: con
1: todo. Me siento un
0: simuladores.
1: pueblo que se mueve, lindo. Imagínense ustedes ese lugar, que puede ser un recinto turístico, es verdad, un destino turístico, que la gente vaya, pero si ustedes van y ven la higiene, salen corriendo. Pero en serio, huyen de ahí, se van muy lejos, donde no puede alcanzar el destino, ya puede ser, ¿no? Pero es que es demasiado, pero es demasiado la antihigiene, lo antihigiénico del lugar, la pobreza, pero es una pobreza misérrima, es como estar en la India, pero es un lugar donde no lo puedo describir. ¿Qué personas, cómo comen ahí? Pero pudiendo hablar, yo quisiera, yo voy a ver si me muevo, porque en serio, yo, valerme de los políticos es un imposible. Yo voy a ver si hago gestión con algún gerente de alguna entidad financiera para que les pueda construir ahí un kiosquito, o alguna fundación que les pueda ayudar. Yo he visto fundaciones, crecí en una fundación donde se hacía eso, donde lo primero era la higiene. Pero, o sea, se nota, o sea, que hay un abandono
0: Obvio.
1: total, donde nadie les da una mano. Nadie, nadie, pues son gente pobre. Buenos días, la persona en la línea.
2: Buenos días, estimado doctor. Con respecto y saludo también a su invitado. Pero con respecto a este señor presidente de las juntas parroquiales representantes, es una persona que solo pasa nomás en las fiestas de las parroquias, en la gestión no se ve nada. Una persona que solo está, como decir, donde hay un cohete, ahí está él. O más bien, si no lo invitan, él se autoinvita, pero él lo que quiere hacer es solo su adelanto político para lo que aspira próximamente. Eso es lo que ha venido a hacer este señor representante de las parroquias rurales, que solo lleva el nombre, supuestamente representante, para ganar un sueldo, doble sueldo de la Junta Parroquial y del Conagopar el Loja. Eso es lo que atrasa.

0: a los pueblos realmente de la provincia de Loja. No podemos tener unos representantes así que no apoyan ni nada, sino simplemente van a haber beneficios suyos, que no se refleja en la prosperidad de los pueblos, sino simplemente solo los bolsillos de él. Eso, estimado doctor.
1: Muy bien, gracias.
2: Muy bien. Vea, doctor, yo voy a hacer responder al tema. Primero, el caballero yo creo que está más perdido que piojo en peluca, para empezar. Yo soy una persona también bien frontal de mis cosas. El caballero que hizo la llamada está más perdido que piojo en peluca. Yo creo que es importante primero leer para qué se crea cada institución. Segundo, seguir a la gestión que se hace. Y tercero, siempre yo digo, se habla con conocimiento de causa. A veces la ignorancia de la gente le hace cometer o decir cosas que desconoce. Y respeto, porque lamentablemente el lojano, no todos hacen la buena o hacemos buena política. Y segundo, no todos se preocupan de las cosas como tal. Yo también estoy leyendo un comentario de un señor, de Pablo Jaramillo, que también comenta un tema. Está bien, y es normal. Es normal que la gente de una u otra manera exprese lo que de buena manera le viene a su mente, ¿no? Porque lamentablemente hay personas que hablan lo que les apunta a la nariz. En ese sentido, doctor, es importante que conozcan que nosotros siempre, como el CONAGOPAR de Loja, estamos primero para acompañar el modelo de gestión de los gobiernos parroquiales. Una. Dos, ¿por qué no averiguan lo que como ente asociativo y como presidencia provincial hemos logrado para la provincia de Loja? Tres, nosotros jamás nos autoinvitamos. De pronto el caballero que llamó es un detractor político, o de pronto es uno de las personas que apoyan políticamente a personas que en realidad les gusta hacer los atrasapueblos. Entonces, mire, doctor, solo para que tenga usted una idea, nosotros recién personalmente estuve cumpliendo una agenda en Quito, recién. Somos 78 parroquias, para que sepan la gestión y lo que dice el caballero, que no hacemos nada. Sería bueno que la persona que es bien paradita, y que no esconde nada, que cuando hagan una llamada digan con nombre y apellido, porque a veces el que más habla de uno es el que más necesita, así de sencillo, y a veces es al que más se le ha servido. Me ha tocado y me ha pasado. Mire, doctor, nosotros estuvimos recién...
1: A veces cuando no hay políticos demócratas como usted, también viene la retaliación.
2: Correcto, correcto, doctor.
1: La retaliación.
2: Pero mire, es importante.
1: Por eso yo le comentaba a usted.
2: No, y está bien, mire, doctor. Pero es importante.
1: Si con nosotros nomás comienza la retaliación.
2: Es importante conocer la gestión que nosotros hacemos. A más de la gestión que hacemos en mi parroquia. ¿Sí? Primero vayan a ver la obra pública que estamos haciendo en San Pedro de Vilcabamba, para empezar. Segundo, dos, conozcan ahorita de primera mano, de mi boca, lo que estamos haciendo para la provincia de Loja. La semana antepasada estuve cumpliendo una ardua agenda en la capital, en Quito, levantando la voz de todo lo que sucede en la provincia de Loja, de todo lo que sucede en la provincia de Loja.
1: ¿Qué reclamo? ¿Qué pidió?
2: Primero, solicité un informe, no a mí, sino a la provincia, a la entidad competente en el Ministerio de Gobierno, para que conozcamos nosotros los lojanos cuál es el resultado, primero por el cierre de los 6 meses de la frontera, para empezar. Primero por el cierre de los 6 meses de la frontera, que tal vez a mí no me corresponda, doctor, pero por suerte tengo la oportunidad de representar a las 78 parroquias que me lo he ganado con esfuerzo y con sacrificio, y más que nada siendo un modelo de gestión, para empezar. Solicité un informe y que no me lo den a mí.
1: Pero permanecieron 6 meses cerrados los puentes.
2: He solicitado un informe, doctor, que le den por el tiempo total, ¿sí? Para que conozca la provincia cuál es el resultado. Punto dos, estamos a 12 parroquias, de que existan puntos digitales gratuitos en cada parroquia rural de toda la provincia de Loja. Somos la provincia con más PDGs a nivel del país. ¿Y cómo se logró hacer eso? Articulando el Ministerio de Gobierno, el CONAGOPAR de Loja y los gobiernos parroquiales. Tanto así que le solicitamos al ministro de Telecomunicaciones, Ricardo Gutiérrez, que en el lapso de este año se dote en todas las parroquias rurales puntos digitales gratuitos. Aquí vamos a articular con los gobiernos parroquiales que por alguna A o B situación no tienen todavía en sus parroquias PDGs, para que hagan la petición formal y se pueda hacer esta gestión. Estamos por inaugurar, doctor, 5 puntos digitales gratuitos: Jimbura, parroquia fronteriza; Santiago, aquí nomás a 20 minutos; Manú; Selén y Mercadillo. Tomando una particularidad, doctor, que no habían de estos 5 PDGs que se van a inaugurar aquí en la provincia, en las 5 parroquias rurales, no habían máquinas disponibles en 2. No habían máquinas disponibles para 2 parroquias. ¿Qué tuvimos que hacer? Viajar a Quito, solicitarle al ministro de Telecomunicaciones y por un mega infocentro que no estaba funcionando en un X lugar, que estaba solicitado por muchas otras provincias más, las pudimos traer aquí para Paraíso de Selén y para Manú en Saraguro. Esa es la gestión que hacemos para las parroquias rurales de la provincia de Loja. La conectividad, porque usted, doctor, que recorre la provincia, conoce que el mayor problema, más allá de la vialidad, el mayor problema que tienen las familias vulnerables, de escasos recursos económicos, es el acceso al internet, el acceso a la comunicación.
1: No, a ver.
2: Eso por un lado.
1: Hago una pequeña corrección ahí. Más bien, yo no recorro la provincia últimamente. Lo voy a hacer, aprovechando este verano. Antiguamente lo recorría y ayudaba muchísimo yo a la provincia. Bendito sea Dios, créame, porque yo no paso la factura, ¿no? Iba en prefecturas anteriores, recorría la provincia, venía, les presentaba el informe aquí a la audiencia y se conseguían resultados. Voy a empezar a alejarme más, porque fue apenas este recorrido aquí y tengo una cantidad de novedades. Una cantidad de novedades. Parroquias que están aquí cerquita de Loja están en el abandono. Pero en un abandono. Entonces, esto de queja que yo le hago, que le cuento de
2: es normal,
1: de
2: estas, doctor,
1: personas,
2: es normal.
1: Que es linda, no es que hay que correrlas de ahí. Sí, es adorable ver a estas personas. Yo, de todo lo que consumí ahí, ¿qué me importa? Me comí una empanada.
2: De peña.
1: Una empanada. Una empanada me la pegué ahí calientita, me la pegué ahí. ¿Qué me importa? Y no importa. Pero no es que hay que ir y correrlas. Hay que ir y ayudarles, gestionarles. Ya me toca a mí, pues, porque ¿quién más lo va a hacer? Tengo que gestionar y ver una fundación, alguien que les construya alguna caseta grande, higiénica, ahí, con toda la higiene del mundo, con el piso, con las paredes, con el techo, con el agua, y con los mandiles, si es posible. Darles todo, yo he visto hacer eso. Lo hemos conseguido hacer eso. Entonces, eso es una cosa muy bonita, pero no es que hay que correrla a la gente. Y usted conoce lo que es una horqueta. Jimmy, ¿sabe usted lo que es una horqueta?
2: Claro.
1: ¿Qué es una horqueta?
2: Una horqueta.
1: Ya está bien. Ya basta que lo hizo con los dedos. Está bien.
2: Dos palos, un lado y otro.
1: Está bien. Así decía un señor que pasaban en los pueblos los jóvenes que se juntaban cerca de la junta parroquial, porque la junta parroquial era la única que tenía internet. Entonces les daba de tal hora a tal hora y los jóvenes iban y todos con la cabeza agachada ahí, que habían sucumbido, rendidos ahí. Entonces él decía que tenía que buscarse unas horquetas para colocarles aquí en la garganta a los muchachos, para levantarles la cabeza, porque todo el día se la pasaban con la nuca agachada en el celular. O sea que ahora vamos a necesitar más horquetas todavía en estas, para estas cinco parroquias. Porque ese es el asunto. Pero bueno, toda la cuestión, ellos sabrán para qué lo utilizan. El asunto es que se viene también el fenómeno del niño, ingeniero, y hay parroquias que necesitan alguna ayuda preventiva, ¿no?
2: Sí, mire, doctor. Primero yo creo que, a ver, los servidores públicos estamos para ser críticos y autocríticos, ¿no? Y siempre cualquier sugerencia o reclamo hay que tomarlo siempre de la manera más formal. Exacto. Pero yo creo que como buenos lojanos hay formas, valga la redundancia, ¿no es cierto? Lo que nosotros buenamente, y hablo en primera persona, lo que tratamos es, primero, de servir de la mejor manera en que se pueda. Que lamentablemente hay situaciones que tal vez no dependan tanto de nosotros, pero que sí podemos hacer una articulación y un puente de gestión, siempre lo hemos hecho y lo vamos a hacer, punto uno. Punto dos, lo que usted menciona, doctor, de este emprendimiento precisamente, que para mí personalmente es muy llamativo, para empezar, más allá del tema que usted menciona, que está en toda la razón, la parte de la higiene que es fundamental en este tipo de negocios.
1: Y en,
2: ¿no?,
1: todos esos sectores.
2: Sí, que en todo esto. Ahí más bien, doctor, mire, primero hay que entender lo siguiente. Dentro de tantas acciones que nosotros tenemos, por alguna razón, a veces no se tiene la varita mágica para coger o tronar los dedos y solucionarlo todo del golpe, para empezar. Pero es bueno, y la ciudadanía juega el papel más importante en este tipo de temas, porque haciendo ese tipo de vocerías a veces permite conocer un poco más, pero de una otra manera la entidad competente pueda tomar algún tipo de acción, ¿ya? Yo pensaría que primero, este sector que pertenece al cantón de Catamayo, precisamente a la parroquia del Tambo, primero tiene que la entidad más cercana, más allá del gobierno parroquial, porque la competencia no nos permite a nosotros ese tipo de acciones, pero sí de pronto decir, ser ese puente de gestión, coordinar y ver algún tipo de ayuda para este tipo de emprendimientos, sí lo podemos hacer. Pero ahí más bien...
1: ¿Por qué no les permite...? ¿Qué les impide?
2: El COTAD, primeramente el COTAD.
1: ¿Qué dice?
2: El COTAD no dice nada que nosotros tengamos que ver con ese tipo. Primero, ¿sabe qué dice el COTAD? En uno de sus artículos, organizar más, no ejecutar, organizar, si la mente no me falla, el tema de la producción y segundo, con el tema de organizaciones de base, que habla directamente de los emprendimientos. Hasta ahí. Lamentablemente a nosotros el COTAD nos ata de manos cuando no tienen personería jurídica para inyectar recursos propios como gobiernos parroquiales, cuando no tienen personería jurídica, cuando no tienen. Y en ese sentido, ¿nosotros qué hacemos? Directamente se gestiona algún tipo de línea de crédito con alguna entidad financiera, que siempre lo hemos hecho.
1: ¿Cuál es el presupuesto del Tambo?
2: El Tambo maneja 225 mil.
1: ¿Y qué hace con todo ese dinero?
2: 225 mil, es una de las parroquias, tal vez medianamente, que más recursos tiene, ¿ya? ¿Qué hace el Tambo con estas parroquias? Primero, destina recursos propios para la parte productiva. La parte productiva, que no olvidemos que el Tambo es conocida como la despensa agrícola del sur. Segundo, tiene una motoniveladora que consume bastante recurso, no solo en mantenimiento, sino también en el tema del combustible. No olvidemos cuánto subió el combustible, ¿no? Entonces, la mayor parte de recursos se va con este tipo de operaciones, al menos con el tema de maquinaria. ¿Ya?
1: ¿Y a dónde la destinan la maquinaria? Porque
2: al mantenimiento vial.
1: Yo me metí, hay un pueblito ahí chiquito que se llama San Francisco, creo, ¿no?
2: Es más acá.
1: Ya, por eso.
2: Viniendo a Malacato, San Francisco.
1: Me desvío a la izquierda, hay cantidad de producción y no hay cómo andar. Hay una carretera antigua ahí, no hay cómo andar. Viene un carro y otro carro y ya no puede pasar. Ya no puede pasar. Suerte que el amigo mío que me lleva siempre es buen chofer. Se arrima ahí al barranco para que pueda pasar las camionetitas. Porque si no, no pasa. No pasa. Entonces, peor todavía. La carretera. ¿A dónde está la carretera? Es que es una locura esto de ver. Es fácil decir, verán, las juntas parroquiales destinan esto y esto. Y usted se va a ver, se va, como dicen los correístas y los novoístas, se va a territorio. Y no encuentra más que tierra que no puede. Y entonces uno se pregunta, ¿y qué hace esta gente la plata? ¿Por qué no viene la policía aquí rápido de una vez? Porque siempre, eso me enseñó un amigo mío.
2: La policía.
1: Siempre decía así. Oye, pero si aquí lo que tiene que hacer es ya venir la policía y llevárselos. Llevárselos a eso. Nada, ni la Contraloría, ni la Fiscalía. No, nada. Ya tiene que venir la policía
2: la
1: directo.
2: Policía.
1: Porque se ve clarito dónde está el dinero. Buenos días, le escuchamos. Adelante.
3: ¿Cómo está, mi estimado doctor? Muy buenos días, gracias por la oportunidad. Primeramente, al panelista, un consejo sano, pienso que debemos ser tolerantes en primer lugar. Del Cantón Paltas, de la parroquia Lauro Guerrero, ¿qué gestiones se ha hecho para solucionar los inconvenientes que tuvieron ellos en el desastre que hubo en esa parroquia? Entonces, eso también valiera que informe el panelista, porque parece que solo nos centramos en lo que es parroquia, casi solo cerca de Loja y nada más, sí. Y no vemos la provincia. Sí. Eso nomás, mi estimado doctor.
1: No, muy bien. Déjeme superar esta otra llamada. Buenos días, le escuchamos. Adelante. Hable, por favor. La persona que estaba en la línea se retiró. Estaba en el celular. Vuelva a llamar, por favor, y salimos ipso facto. Salimos ese. ¿De qué parroquia le dijo el
2: Guerrero?
1: El...
2: Sí, justamente. ¿Perdón? De Lauro Guerrero fue el Lauro caballero Guerrero. Que llamó recién. Ahí donde está el presidente Juan Gabriel. Sí, a ver, primero hay que entender lo siguiente. Yo creo que más allá de todo en la vida somos seres humanos, doctor. Somos seres humanos y yo tengo un refrán más claro que el padre Manuel Cabrera, que es justamente sacerdote en la parroquia San José en Catamayo, que fue sacerdote en mi parroquia. Y él siempre me daba sanos consejos. Más allá de la vida política, ningún político merece ser ni ultrajado, ni denigrado, ni nada. Yo creo que en ese sentido todos somos seres humanos.
1: No, ni el cura, ni el periodista, ni el político.
2: Punto dos, el tema del Lauro Guerrero.
1: Solo un segundo, buenos días, le escuchamos, adelante. Por favor, la persona hable, la persona que está ahí en la línea. Hable, por favor.
4: Buenos días, doctor Freddy Aponte.
1: Sí, buenos días.
4: Me estoy reportando desde Alamor. Mi nombre es Daniel Grando. Me sumo a las inquietudes que tenemos los cantones de la provincia de Loja. Yo quiero referirme especialmente al mantenimiento de las carreteras Celica Alamor, Alamor Río Puyango y Puyango Arenillas. La carretera que la construyó la revolución, el 80% está bien, pero hay derrumbos que de todas maneras no los limpian ya desde hace 2 años. ¿Hasta cuándo seguimos esperando? ¿Hay que ponerse de rodillas o qué? Aquí primarias que hablan nunca se ha visto. Han venido los de CNN que les hemos dado el voto la vez pasada, pero ya ahora no sabemos ni por quién votar. Mire, doctor, entonces en ese sentido mi petición es esa: mantenimiento con mayúsculas. Daniel Granda Apolo desde Alamor.
1: Muy bien, muchas gracias. CNN le puso don Daniel, es ADN, ¿no? ADN, es el ADN de este partido político. ¿Qué es? Bueno, pero él se refiere a las
2: vías estatales
1: de primer orden, ¿no?
2: Sí, sí. A ver, primero en el tema del Lauro Guerrero, tuvimos la oportunidad de, cuando hubo la magnitud de esta, de la emergencia del año anterior, hicimos presencia. Claro, no vamos a llegar con bombos y platillos diciendo aquí estamos nosotros presentes, ¿no? Para que se entere todo el pueblo.
1: Cuetes, dijo el señor.
2: Pero, ¿perdón?
1: Con cuetes, dijo. Que
2: con cuetes. nos hicimos presentes. Ahí está el gobierno parroquial, porque nosotros trabajamos con los gobiernos parroquiales. Estuvo teniente político Darío Córdoba, que el joven ahora renunció, va a ser candidato a presidente del GAD por el movimiento de ADN. Estuvo, que es de gobierno, ojo. Estuvo el presidente Juan Gabriel Celi Gallegos con todos los compañeros vocales. Y llegamos justamente donde era el centro de acopio, donde estaban las familias albergadas, los que perdieron sus viviendas, ¿no? Nos hicimos presentes, que son parte, tal vez algunos verán acciones pequeñas, pero sin embargo nos hemos hecho presentes, doctor, ojo, y por autogestión, porque tampoco es que el Conagopare tiene recursos para hacer así y comprar camas, sillas, cocinas, no tenemos para eso, ni mucho menos los GAD parroquiales, no nos dan ni la competencia, por último. Entonces se hizo gestión y llevamos 2 camionetas de apoyos y ayudas a Lauro Guerrero, doctor, en primera instancia. En segunda, siempre, lamentablemente, tampoco tenemos nosotros maquinaria, por eso digo siempre el Conagopar es una institución de puente de gestión, que en alguno de los casos, o en muchos de los casos, nos hemos convertido en la piedra del zapato, no solo de algunos gobiernos autónomos centralizados, sino que lamentablemente en algunos puntos hasta con el mismo gobierno, por reclamar, doctor, así de sencillo. Y en el tema del Lauro Guerrero, siempre hemos venido insistiendo, convirtiéndose en la piel del zapato con la prefectura, que apoyen, que estén dotando con maquinaria para poder hacer la evacuación de todo ese material pues que llegó hasta el centro de la parroquia por este deslizamiento, ¿no? Son acciones que nosotros hacemos y que nuestros presidentes nos han confiado a nosotros. Sería bueno, doctor, sería bueno de que también en ese sentido se haga una evaluación de lo que hace la institución de la mano de los gobiernos parroquiales o viceversa. Nos hemos hecho presentes de una u otra forma. Ojo, recientemente, doctor, estuvimos, tal vez no, la jurisdicción no nos permita, pero nosotros como buenos lojanos hemos sido recíprocos. Cuando hubo una emergencia en Lauro Guerrero, y voy a topar el tema, desde la hermana provincia de Zamora Chinchipe, desde el Conagopar de Zamora Chinchipe, se hicieron presentes también con ayuda para nosotros.
1: Ustedes también.
2: Se hicieron presentes con ayuda para nosotros. La semana pasada yo tuve, bajé a Canzama, a Zamora Chinchipe, ¿sí? Bajé a Canzama, Guadalupe, porque ahí también tengo amigos, grandes amigos de la universidad, y nosotros nos hicimos presentes como provincia. También fuimos llevando ayudas, fuimos llevando apoyos.
1: ¿Qué llevaron?
2: Ropa, que era lo que en primera instancia estaban solicitando.
1: Ropa
2: para las familias damnificadas. Para las familias damnificadas que están.
1: ¿Nueva o usada?
2: Doctor, se hace gestión, es lo que la gente no buenamente puede. Y claro, se escogió, ¿no? Tampoco es que te entregan la funda y das, ¿no? Se hace, se escoge las mejores prendas. Frente a ello, doctor, abajo, ¿qué nos solicitaron? Y aquí voy a aprovechar el momento y el espacio para solicitar lo siguiente.
1: ¿Se encontró allá con el concejal Santiago Guerra esta vez?
2: No, a nadie de aquí de Loja no me encontré, no, a nadie allá, más que solo al coordinador zonal de gobierno, a Pablo Mendieta, me parece que es, con él me pude encontrar y nos pudimos hacer amigos con la asambleísta de allá de Zamora Chinchipe. Ellos son testigos que nosotros, y también tuve el honor de conocerle a Cristian Mora, viceministro de gobierno, que estaba ahí en el lugar del desastre, en el centro de acopio.
1: ¿Sí? Así son ellos.
2: Entonces,
1: llegan ya cuando.
2: Nos hicimos presentes, doctor, también como provincia. Y aquí quiero aprovechar el momento para hacer extensiva la invitación de colaboración. Tal vez, si lo pueden hacer de manera directa, lo hagan. ¿Qué solicitaban las familias damnificadas? Ellos ya, ropas que se ha donado, se ha regalado, ellos ya tienen todo esto. Sí. Lo que solicitan exactamente, y tal vez el término no sea el correcto, pero es importante decirlo, es ropa interior para niños, niñas, hombres y mujeres de todas las edades, porque esto es un, usted sabe que es de uso personal. Y por higiene y por salud, ellos debe han solicitado, tiene que ser nuevo. Así que más bien, yo quiero aquí aprovechar el espacio, doctor, con usted, para invitar a todas las familias lojanas, que si lo quieren hacer de manera directa, conocer esa tremenda catástrofe en el sector de Canzame, en Guadalupe, en Zamora, lo entreguen de manera directa en el centro de acopio. Si es que creen que nosotros podemos ayudar con esa, pues, haciendo la entrega, ahí estamos, en la Ciudadela de La Paz, Blanca Cano y Víctor Moreno, para que nos puedan hacer llegar este tipo de donaciones y nosotros a su vez poder hacer entregar también a las familias damnificadas.
1: Muy bien, gracias, ingeniero.
2: Doctor, gracias, muchas gracias, un abrazo.
1: Vamos a la pausa y regresamos enseguida volvemos, otra entrevista eminentemente política.
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0: 8:03 y saludamos la presencia de la abogada María José Sotomayor, viceprefecta de la provincia de Loja. En primer lugar, me da mucho gusto saludar. Le doy la más cordial bienvenida para conversar lo que para esta época, en las escuelas, colegios, institutos, todo el mundo está de vacaciones, ustedes tienen una profusa actividad, ¿no? Con los famosos y lindos y útiles cursos vacacionales. ¿Los tienen ahora? ¿Sigue con estos cursos? Escuchamos. Buenos días.
1: Apreciado Freddy, muy buenos días. Un gusto saludarle, saludar también a cada una de las personas que nos escuchan a través de esta prestigiosa radio. Sí, realmente nos vamos ya para el tercer año de cursos vacacionales, siempre pensando en toda la población, en este caso niños, niñas, para poder seguir despertando sus habilidades. En este caso, hoy, 13 de julio, empezamos con los cursos vacacionales. Estos cursos se terminan el 24 de julio. Empiezan en el horario de 8 de la mañana hasta 12 del día y vamos a tener una mezcla realmente de actividades, como es dibujo, como es canto, como son deportes, como es pintura, como son manualidades. En fin, hacemos como un pequeño circuito para que ellos puedan aprender de todo y puedan estar entretenidos durante estas dos semanas. Como le decía, pues esta administración ha continuado con los talleres vacacionales. Son los tres años, en estos tres años continuamos con ellos. Para las personas que estén interesadas, aún pueden comunicarse o visitar la Dirección de Acción Social para preguntar acerca de este taller. Sin embargo, querido Freddy, como son importantes también nuestros pequeños, seguimos nosotros apostando y caminando con nuestros emprendedores. Es por eso que la semana anterior clausuramos un taller y permítame comentarle, participaron alrededor de 50 personas en un taller de pastelería y galletería. Lo hicimos aquí en Loja con el técnico Yerobi. Un curso que tuvo gran acogida y que realmente a nosotros nos motiva muchísimo a seguir apoyando a nuestra gente, gente que necesita trabajar, gente que necesita buscar recursos. Y en esta ocasión, pues, la prefectura de Loja, cuando dicta estos talleres, como lo que es el de panadería, incluimos también insumos, que es un taller totalmente gratuito. Lo único que necesita la persona es asistir y tener las ganas de aprender. Con el mismo taller, le comento que vamos a estar en... A ver, con el taller de panadería vamos a estar ahora en Namacola, para la gente de Namacola, si nos está escuchando, del 20 al 24 de julio, con los insumos también, el taller completamente gratuito, están aún a tiempo de inscribirse. Y estos talleres también de panadería, porque están siendo muy solicitados, los hemos tenido ya en Sabanilla, en Tenta y en Orianga estuvimos con el taller de procesamiento de lácteos también, que es muy importante.
0: ¿Puede quedarse ahí? ¿Qué lugares dijo? ¿De los lácteos?
1: Lácteos estuvimos en Orianga.
0: ¿Orianga?
1: En Orianga con lácteos, en Tenta estuvimos con corte y confección y en Sabanilla con panadería.
0: Ah, es en Orianga los lácteos.
1: Sí.
0: Ya eso quería saber. O sea, ahí hay una fortaleza en Orianga, ¿no? Debe haber, es correcto lo que usted dice.
1: Totalmente.
0: Hay mucho ganado ahí.
1: Sí. Y
0: perdido también, porque se ha perdido mucho por las enfermedades. Permítame una llamadita nada más.
1: Claro que sí.
0: Descuide cortar porque luego íbamos a poner las llamadas. Buenos días, le escuchamos, adelante.
2: Muy buenos días, muchas gracias por la oportunidad. Acabo de prender el radio y escucho esa bonita iniciativa. Le felicito a la señorita o señora que está haciendo estos proyectos, ¿no? Pero, ¿por qué no? Yo sé que es muy importante hacerlo en los cantones de la provincia de Loja, cantones y parroquias, pero ¿por qué no lo hacemos también aquí en Loja? Eso, pensemos, ver si una sugerencia, si lo hacemos aquí en Loja, en alguno de los barrios, para poder asistir, porque nosotros también nos gusta el pancito caliente y hacerlo dentro de la familia. Muchísimas gracias. Bien. Eso nomás. Felicitaciones. Bien. Y bonito comienzo de semana.
1: Gracias.
0: ¿Tiene usted esa petición?
1: ¿No? Claro que sí. Bueno, mi apreciado señor, un gusto. Muchas gracias por la llamada. Efectivamente, pues nosotros recorremos la provincia, la prefectura de Loja siempre tiene la iniciativa de brindar estos tipos de talleres a nivel de la provincia, de los cantones. Por supuesto, hemos estado aquí en algunos barrios. Hace
0: ¿Y si tienen competencia acá?
1: Un poco más de menos. Sí, hay bastante, ya. Bastante pedido. Por ejemplo,
0: pero hace unos meses. La competencia sí la tienen.
1: Sí. Ya. Totalmente. Hace unos meses estuvimos en el barrio Clodoveo. Este fue un pedido del padre Fabián, en donde brindamos el taller de panadería y también, si no estoy mal, procesamiento de lácteos. Luego ellos pudieron hacer una feria de emprendimiento y pudieron demostrar lo aprendido. Es muy fácil poder acceder a estos cursos totalmente gratuitos, que nosotros los llamamos encaminados al emprendimiento. Para el señor que nos llamó, es simplemente hacer la petición a la prefectura de Loja para que se puedan impartir estos talleres, y nosotros automáticamente, mediante el cronograma que tenemos de talleres, ponemos fechas, nos comunicamos con la persona que nos está solicitando el taller y coordinamos para poder brindar estos talleres completamente gratuitos.
0: Ah, muy bien, muy bien. Y en la provincia sí dan réditos estos cursos, ¿verdad?
1: Totalmente, doctor. Cuando nosotros empezábamos esta administración, se empezó con una base de datos de emprendedores pequeña. Ahora podríamos decir que tenemos varios participantes en lo que tienen que ver con emprendimientos, varias personas que a partir de estos talleres que hemos brindado han empezado a emprender, familias que se han unido, personas, mujeres, jóvenes que se han agrupado para poder encaminar. La idea de estos emprendimientos que nosotros, de estos talleres encaminados al emprendimiento que nosotros brindamos, es pensando en que acceder a un trabajo en el sector público está muy complicado. Eso creo que todos lo tenemos claro, pero sin embargo hay personas que necesitan que ingrese el dinerito para poder vivir. Entonces, los talleres que brindamos realmente son buenos, y aquí viene algo muy importante, ¿no? Ahora que estuve por Quito, conversábamos con la representante de ONU Mujeres y ella me decía, bueno, es importante, María José, sí, los talleres en belleza, los talleres en costura, los talleres en panadería, los talleres en lácteos, pero la mujer tiene que ir más allá, tomando en cuenta que ONU hace un trabajo con mujeres, ¿no? La mujer que tiene que ir más allá. Pensemos en la posibilidad de abrir talleres en donde la mujer pueda dedicarse al tema de mecánica, donde la mujer pueda dedicarse al tema de electricidad, donde la mujer pueda dar otro servicio que no sea encapsulado solo en el tema de belleza, en el tema de cocina. Las mujeres pueden ir más allá.
0: Propone esta mujer, y además también. Porque no van a dejar nada los hombres, ni la mecánica siquiera.
1: No, mi doctor, es muy importante también. Las mujeres, al igual que los caballeros, somos muy capaces, estamos en una igualdad de género. Y creo que mire, hemos tenido cursos de panadería donde han tomado caballeros los cursos de panadería y hacen muy buen pan. Entonces, es importante también.
0: De hecho, aquí si usted hace un sondeo, 99% de las panaderías solo son hombres.
1: Sí.
0: Eso también es cierto.
1: Es importante. Y sabe que mire, no nos vayamos muy lejos. En la misma prefectura de Loja tenemos una dama que maneja una de las maquinarias, como lo es Daisy. Entonces creo que es importante también poder llegar con capacitaciones a las mujeres en diferentes temas, no solo en los temas como los que ya había mencionado. Entonces eso es un punto para nosotros empezar a analizar y hacer un programa también para estas capacitaciones.
0: No, lindo, compañera. Una de las razones aquí en la ciudad, por ejemplo, en la ciudad, que son hombres la mayoría, es porque madrugan a la 1, 2 de la mañana, ya están en las panaderías. Entonces, 5, 6 de la mañana ya está el pan. Entonces, los hombres, pues, como a veces por la seguridad o la inseguridad, salen a esas horas de la noche, ¿no? De sus casas a las panaderías.
1: Sí.
0: Un tema que hay que observarlo, ¿no? Mire, por eso es importante la seguridad del Estado. No, muy lindo, pero por ejemplo, lo que vi ayer, ¿no? Este lugar donde las paredes eran la montaña. O sea, no tiene pared de nada, ni de tabla, ni de nada. Pero es la montaña, es la tierra ahí, es la pared. Es una locura esto. Digo, pero qué belleza, qué emprendimiento, qué necesidad de trabajar que tiene la gente. Es maravilloso. Pues ojalá, yo voy a seguir aprovechando. Abogada, perdóneme usted 30 segundos para decirle si hay algún empresario algún empresario, algún directivo de entidad financiera que pueda ayudar, en realidad no a mí, ¿no?, a estas personas, y les pueda construir ahí un lugar adecuado, decente, digno. Hagan el favor de hacerlo. No tienen que coordinar conmigo, no tienen que hacer nada, tienen que ir, y nada más. Si quieren, les decimos el nombre, y si no, no, porque así hay gente que dice, no, ¿sabes qué? Yo les voy a hacer. A mí me ha pasado eso muchas veces. ¿Sabes qué, Freddy? Te escuché eso, yo lo voy a hacer, pero no digas nada. Yo no necesito nada de publicidad, ni que me estén agradeciendo, nada, nada. Yo fui, hice y se acabó. Y es verdad. Entonces, si hay alguna persona que quiera hacerlo, me avisa, por favor. Porque tanta producción ahí, el horno, pero eso sí, hagan el favor de conservarme el horno, no lo vayan a volar el horno, porque ese sí es, eso es una reliquia. Pero es como estar en Afganistán ahí, de ver que en la montaña era la pared. Y es que en la provincia se pueden hacer cosas maravillosas. Usted la ha recorrido mucho, ¿no? Entiendo que por eso es que ya ha empezado a quererla, ¿no?
1: Bueno, yo a la provincia siempre la he querido, ¿cómo no voy a querer a mi tierra? Ajá. Sin embargo, el recorrer la provincia a nosotros nos permite conocer más de cerca las realidades. Creo que es muy importante el poder estar en territorio. El estar solo en el escritorio, podemos escuchar qué es lo que se necesita, podemos leer tal vez en los papeles los pedidos que vienen de la gente, pero es otra cosa estar allá. Yo le puedo decir, con los diferentes talleres, con las diferentes ayudas técnicas, inclusive con el mismo tema turístico, cuando estuvo en mis manos, podemos darnos cuenta de muchísimas necesidades que tiene nuestra provincia. Nuestra provincia no tiene necesidades solo en el tema vial, que es muy importante. Nuestra provincia tiene mucha pobreza, nuestra provincia tiene mucha desnutrición. Puede creer que dentro de los programas que nosotros tenemos, programas que trabajamos junto a MDH, hemos encontrado niños que no han estado estudiando, niños que los hemos podido vincular a las escuelas para que puedan empezar a estudiar, adolescentes que no estaban estudiando.
0: ¿Dónde ocurrió eso? ¿Puede recordarnos algo?
1: Tenemos algunos proyectos, como por ejemplo, en el proyecto de mendicidad, con el proyecto de atención domiciliaria, por ejemplo. Si bien es cierto, este es un proyecto que nosotros lo trabajamos en apoyo a nuestros hermanos venezolanos. Sin embargo, como ellos no tienen sus papeles en regla, muchos de estos pequeños no han estado estudiando y sin embargo se los ha podido ya vincular para que empiecen a estudiar.
0: Pero entonces usted está hablando de migrantes.
1: Sí,
0: de
1: pero también locales.
0: ¿Y encontró nacionales ahí?
1: Claro, también gente de escasos recursos, lojanos, que se ha podido ayudar a través de los diferentes técnicos, de los diferentes proyectos que tenemos.
0: ¿Tal vez el cantón o la parroquia?
1: Aquí en Loja, por ejemplo, hemos encontrado niños que se los ha podido ayudar para que empiecen a estudiar.
0: O sea, habían abandonado la escuela.
1: Sí, completamente, debido a que salían con sus padres a ayudar al tema de mendicidad.
0: Pero también que son manipulados también a veces por ellos. Y por gente extraña o por familiares cercanos que los manipulan. Eso es lo que hay que evitar, ¿no? Sean extranjeros o nacionales.
1: Sí, claro, y esto desencadena muchísimas cosas. El tema de que los pequeños se encuentren en una mendicidad implica que puedan haber abusos, puedan haber maltratos, en fin, cada uno de los proyectos que venimos trabajando en convenio con MDH se encargan de hacer seguimientos, de capacitar, de ayudar a que los papitos encuentren unas mejores condiciones de vida, de que los pequeños estudien. Y si tenemos la alerta de que alguno de estos pequeños o de alguna de estas niñas están pasando por situaciones complicadas, pues es el trabajo interno entre los diferentes proyectos para que, por ejemplo, el menor o la menor puedan pasar a una casa de acogida hasta que se haga un trabajo con las familias, en este caso, como es lo que pasa con la casa de Patricia Cisneros. Estamos en Patricia Cisneros con 28 niñas, esto incluye a sus bebés también, hay algunas pequeñas que ya son madres. Con ellas, por ejemplo, mi doctor, que venimos trabajando talleres encaminados al emprendimiento. Con ellas hemos trabajado ya un producto muy bueno, que son las galletas del café, que nace a raíz del proyecto de la Ruta del Café. Estas galletas de café, que son excelentes galletas elaboradas con chocolate Pacari, con café de especialidad, en algún momento voy a traerle para que pruebe.
0: Eso es.
1: Estas galletas.
0: Ya, digamos que así será.
1: No, sí le voy a traer. Estas galletas se están vendiendo ya en Cuenca, por ejemplo. Tenemos muchos pedidos en algunas cafeterías de aquí, de Loja también. Pues
0: es de buen nivel.
1: Sí, son muy buenas las galletas. Ya. Cuando las pruebe me va a decir, tenía toda la razón.
0: Son, pero estas son como mano de obra venezolana.
1: No, no, estas son exclusivamente de la Casa de Acogida Patricia Cisneros Abajo.
0: Ah, ya,
1: muy bien. De las menores.
0: Ya.
1: Con ellas también, por ejemplo, se ha brindado, bueno, atenciones ginecológicas, odontológicas, entre otras citas médicas que se consigue con ellas. Se ha recibido mucha ayuda a la parte privada, algunas ya están empezando a trabajar en ciertos sectores que les han abierto las puertas. ¿Por qué? ¿Y cuál es el fin? Cuando ellas cumplen 18 años tienen que abandonar la casa de acogida, y esto creo que en algunas ocasiones ya lo he comentado. Cuando ellas abandonan la casa, no tienen a dónde ir, no tienen un trabajo, y las que son madres, ¿qué va a pasar con esos pequeños? Entonces la idea de la casa de acogida es que primero estamos con la meta de querer formar un pequeño centro en la casa donde ellas puedan seguir produciendo, puedan emprender, que si tienen que salir de la casa, puedan regresar a seguir produciendo. Elaborando y seguir, exacto, vendiendo. Más o menos con un pequeño prendo de la UTPL, en algo pequeño. La idea es que ellas cuando salen, pues efectivamente salgan con un producto que se vende, con ingresos para poder mantener a sus pequeños, o con un trabajo estable, exacto.
0: Con una habilidad ya que les permita... Una experticia.
1: Sí. Ellas siguen estudiando, ellas quieren seguirse preparando. La idea es poderlas vincular con universidades también para que ellas puedan tener una carrera. Son muy buenas niñas, son muy buenas niñas, trabajan muy bien con nosotros. Hay que agradecer muchísimo también a la parte privada, como por ejemplo Pedro Larrea. Nos ha permitido que todas ellas entren en los talleres de fútbol, las está preparando, está trabajando muchísimo con ellas, están compitiendo. Entonces, yo nunca me voy a cansar de agradecer la parte privada, doctor, como usted lo dijo hace un momento. Hay personas que efectivamente vienen, colaboran, y no es que busquen el que uno tenga que dar el nombre o darles un protagonismo, simplemente lo hacen de corazón. Entonces, estoy más que segura que habrá la persona que quiera apadrinar a este emprendimiento, por lo que entendí que está pasando situaciones complicadas, pero que tienen un excelente producto. Loja se mueve mucho con el corazón. Loja se ha destacado por gente muy solidaria. Si nos ayudan a nosotros con los proyectos, que somos una institución pública o que venimos trabajando dos instituciones públicas en proyectos tan delicados, ¿cómo no pensar en que pueden apoyar a gente que realmente lo necesita con emprender, y más cuando son productos que tienen o que pueden llegar a tener éxito?
0: De lo que usted dice, se nota, o sea, que el trabajo que ustedes realizan es inconmensurablemente grande, bueno y eminentemente social, ¿no? O sea, es muy humanitario, lo cual ya es un logro de la sociedad, de la humanidad. Está muy bien. O sea, el gobierno provincial, a través de su dependencia... ¿cómo es su dependencia, perdón?
1: La Dirección de Acción Social Matilde Hidalgo.
0: Es Dirección de Acción Social Matilde Hidalgo, hace una labor encomiable, ¿no? Muy, muy, muy bonita, muy, muy humana, muy, muy linda. Pero no obstante, no se dan abasto, ¿verdad? Es muy grande, es infinito los problemas que hay en los cantones, en las parroquias. Que nacen los problemas, todos estos debemos entender de que nacen exactamente de estos factores que son importantísimos, ¿no? O sea, la educación y la falta de empleo.
1: Sí.
0: Sí, ¿no? O sea, porque esos son los que llegan ahí, son las personas a las que tienen que atender ustedes, sean niños, sean madres solteras o sean ancianos también, ¿no?
1: Sí,
0: y no solo sino adultos mayores que les dan también algún alimento, ¿no?
1: Claro, casa de acogida, tenemos dos centros.
0: Acá en Loja, ciudad, pero estamos hablando de Loja, ciudad.
1: Aquí en ciudad tenemos el centro diurno, donde se atiende a 70 adultos mayores.
0: 70.
1: Que es la escuelita que le llaman ellos. Es la escuelita en donde nos hacemos cargo de su alimentación, de sus terapias, atención psicológica, atención médica. Realmente es un grupo que pongámosle un grupo pequeño de ellos, también emprende. Tiene un proyecto muy bonito que se llama Entre Ollas y Memorias.
0: Entre Ollas y Memorias.
1: Ellos elaboran, tamales, elaboran humas.
0: Y sí se acuerdan de dónde dejaron la manteca, porque como ya no hay memoria.
1: Son muy útiles.
0: No, es que...
1: son muy útiles, tienen un grupo de danza, sí, son muy solicitados. Ya. Es un grupo realmente lleno de alegría, que se lo viene trabajando, es un grupo alegre.
0: Sí, son alegres.
1: Es un proyecto alegre.
0: Tal vez, y quizá que sus hijos los abandonaron.
1: No, ellos no son en abandono, ellos tienen familia. Entonces, por eso un centro diurno, el centro de Ceibopamba, mi doctor, ya, es la casa de acogida de adulto mayor que están en abandono. Ahí atendemos 30 adultos mayores. Hasta la actual fecha, hablarle, hasta el mes de junio, entre ingresos y egresos hemos atendido a 35. ¿Qué quiere decir esto? Tenemos un cupo de 30. Estamos hablando que hemos atendido 35 porque han habido usuarios que se ha logrado identificar a su familia, se ha logrado trabajar con sus familias y han regresado con ellos, al cuidado de ellos, bajo, por supuesto, no se los deja, se sigue haciendo el seguimiento para ver que estén bien cuidados, para poder dar paso a nuevos ingresos. Como usted comprenderá, no atendemos solo de la provincia de Loja, sino también de otras provincias, y cada vez están solicitando los cupos para ser atendidos en Ceibopamba.
0: Y ahí hay un costo, ¿no?
1: No, totalmente. ¿Todo es gratuito? Gratuito. Todos los servicios que nosotros brindamos desde la prefectura de Loja a través de la Dirección de Acción Social son gratuitos. Nosotros nos encargamos de alimentación, nosotros nos encargamos y una alimentación nutrida, una alimentación correcta.
0: Balanceada.
1: Porque nosotros, para poder avanzar con los procesos, tenemos que hacer revisar por nutricionistas la alimentación que nosotros damos a nuestros adultos mayores. Ah, no, qué bonito. Entonces, es una muy buena atención realmente la que se brinda.
0: Claro, bonito y triste a la vez.
1: Sí.
0: Que tengan padres que procrearon hijos. No, yo, mis hijos se van a hacer cargo de mí, pues yo tengo hartos hijos. Puede tener una docena de hijos, si todos son ingratos, indignos, no los van a acompañar nunca, los van a atender a sus padres y los van a abandonar. De modo que tener hijos no es una garantía,
1: es un negocio,
0: para que los vean en la vida, en el cenit de su precaria existencia. Esa es la verdad. Entonces, no se alegren que yo ya tengo hijos y que me van a ver. No, ahí está clarísimo el testimonio, la evidencia de que eso no es cierto. Mucho más garantizado puede ser, de hecho es mucho más garantizado. Usted no tiene un solo hijo, pero si en la sociedad hay gente buena, hay gente amable, gente cariñosa, gente solidaria, o también en su vida sembró y entonces habrá gente que lo visite, que se acuerde de el que le lleve. Pues yo estoy sembrando para que me lleven un jarrito de café y una empanadita como la que me pegué ayer, calientita, así salita del horno. ¡Qué delicia! Me basta, mi Dios, por dentro con eso. Muy lindo. Eso

0: hacer en lo que abarca lo social, en lo que se tiene que ayudar, en gente que a veces no tiene que comer, doctor. Yo he analizado un poco, hay mucha gente que ataca, que critica cuando nosotros entregamos kits, por ejemplo. Creo que siempre hemos dado a conocer que estamos entregando kits de alimentos, kits escolares, kits de aseo, en cada uno de los proyectos a los usuarios que forman parte de estos proyectos. Sin embargo, cuando hemos tenido que activarnos con ayudas humanitarias por diferentes situaciones que se han dado a nivel de provincia o de provincias vecinas, lo hemos hecho. ¿Cómo lo hacemos? Con autogestión. Me encantaría que el presupuesto que nosotros tenemos cada vez sea un poquito más alto para poder seguir atendiendo muchas necesidades, pero lastimosamente no es así. Nosotros no gozamos de un presupuesto amplio que nos permita atender todas estas necesidades, pero sin embargo sí. Si gozamos de la ayuda de fundaciones, de la parte privada que nos permite, por lo menos poder llegar a algunas personas con este trabajo. Las necesidades de la provincia de Loja son muy grandes, mi doctor, son muy, muy, muy grandes. Con el proyecto de ayudas técnicas que recorremos la provincia de Loja, y creo que ese es de conocimiento de muchos, el préstamo de las sillas, el préstamo de los bastones, el préstamo de las camas hospitalarias, de los colchones, de las caminadoras, son de gran ayuda. Yo he llegado a viviendas, con mucho respeto lo digo, donde en una habitación duermen 5 o 6 personas. En una habitación, y en la misma habitación tienen la cocinita. Entonces, muchas de las veces, la gran mayoría de la familia tiene discapacidad y no pueden valerse por sí solos. Entonces,
1: es un drama.
0: Totalmente, o sea, es complicado, es muy complicado. Llena el corazón ayudar, pero también uno regresa muy triste de ver que no puede ir más allá. Gente que efectivamente las casitas están por caerse y que nosotros quizá muchas de las veces por no tener la competencia no podemos ayudar, y aún así hemos gestionado el poderles ayudar a veces con cemento, con ladrillos, claro, para que ellos puedan ir mejorando sus casitas.
1: Claro, pero no se preocupe, este es un mundo ignominioso. Funcionarios públicos llegan en carros 4x4, gigantes, de lujo. Los sacerdotes viven en verdaderos palacios y viven en, hay mansiones donde nadie las habita, los conventos. Usted vaya a ver aquí en Loja, pero son cuadras, manzanas enteras, con dormitorios elegantes, completamente vacíos. No las habita nadie, no las habita nadie, pero viven así. No recuerdan jamás en la vida que el Nazareno entró en un burrito. Era un burrito sabanero, obviamente, que iba camino a Belén. Si lo ven por ahí, se iba camino a Belén. Porque era la verdad, ¿no? Entonces, eso es así, yo ya conozco esto. Mire lo que me envían, un mensaje. Bueno, para que vea este mensaje, el querido amigo Jimmy, que dijo que no era competencia del COTAD, que ayudar a hacer la obra, que no se puede meter. Dice una persona que sabe, las juntas parroquiales tienen la competencia del desarrollo productivo, incentivar y promover actividades productivas, comunitarias, turísticas y la economía popular y solidaria. Dice. Bueno, en realidad no puede ser que cuando van a pedir el voto ofrecen resolver todos los problemas de la humanidad. Pero cuando ya están en fusiones, dice, eso no es mi competencia. No podemos. Entonces, ¿por qué ofreces cuando estás en campaña? Es un problema, supongo, que al que usted no habrá llegado. Porque fíjese que se aprende, ¿verdad? Es última observación que ha... Que en realidad hay una persona en la línea, me salva la campana de decir lo que iba a decir. Buenos días, le escuchamos, adelante. Hable, por favor, la persona que está en la línea, en el celular, que llama al celular. Muy bien, no habla. No habla, le hemos dado paso, pero no habla. ¿Cuándo una persona va al gimnasio? Usted es un hombre, saca unos pechazos, unos musculazos, ¿cierto? Porque todos los días va y se entrena ahí con las pesas y fortalece su cuerpo. En el espíritu es lo mismo. Es posible que usted, con esa práctica, ese ejercicio que ya tuvo en el, dentro de la función pública, usted se acostumbre a ver eso, y aunque deje la función, puede seguir.

0: deidad. ¿Alguna vez ha pensado en eso?
1: Doctor, sí. Yo mucho antes de estar en el cargo, podríamos decir, de estar en esta administración,
0: una función pública, claro,
1: venía trabajando yo en tema social, claro, no a gran magnitud como lo hemos hecho ahora. Sin embargo, el día de mañana, si nos toca dejar el cargo, seguiremos trabajando, seguiremos apoyando. Hemos caminado también con algunas servidoras que también hacen algún trabajo social. Por eso le decía, esto es un tema de vocación, esto es un tema realmente de que a uno le llena el ayudar. Muy aparte de si el día de hoy estoy cumpliendo con mi trabajo o no. Si nos pusiéramos a conversar y me pusiera a hacerle un listado de las veces que se ha ayudado a nombre personal, quizás nos tomaría muchísimo más tiempo, pero ahora estamos hablando un poco del trabajo que se viene realizando como institución, que para mí ha sido un gusto poder servir a la ciudadanía a través de esta dirección, con este trabajo real, con este trabajo de territorio, que es algo que nos ha caracterizado. No es la primera vez que estoy recorriendo la provincia de Loja, desde el día uno la he recorrido, y realmente para mí ha sido un gusto poder caminar, poder conversar con cada una de estas personas, y me encantaría poder tener muchas soluciones. Yo a veces cuando me llaman y me piden ayuda en ciertas cosas, soy sincera y les he contestado y les he dicho, no les quiero mentir, no les quiero engañar. En base a lo que se pueda, vamos a ver cómo podemos gestionar, cómo podemos ayudar, pero no puedo mentir y decir que le voy a parar una casa porque no. Tampoco se tiene el
0: recurso. ¿Por qué se despide usted? Usted está despidiendo, ya no va de candidata a la reelección.
1: Hay una posibilidad, se está en conversaciones aún con un candidato. Hay una posibilidad, pero
0: ¿Cómo con un candidato? Es decir, con otro candidato, que no sea el prefecto.
1: No, bueno, el actual prefecto lo ha manifestado ya en semanas anteriores, ha dicho que él está
0: aquí
1: buscando.
0: Dijo que no iba a ir, a buscar una ingeniera.
1: Y se lo respeto muchísimo. Yo realmente le felicito al prefecto el tema de querer dar la oportunidad a otras mujeres que son muy capaces. Considero que todas las mujeres que tienen la provincia de Loja son muy capaces y que pueden demostrarlo en el momento en el que se encuentren en el cargo. Pero claro, como el prefecto tiene la posibilidad de poder participar, en mi caso tengo las mismas posibilidades, así que estamos viendo. Aún no está dicho nada, pero puede que se dé.
0: Pero tienen la propuesta.
1: Sí,
0: la tengo. Muy formal.
1: Sí.
0: Hay un candidato a la prefectura que se quedó sin su candidata a viceprefecta, solo que sea él.
1: No sé cuál será el candidato.
0: Me parece que es el candidato Siccho. Él se quedó sin candidata, creo estaba proponiéndole a otras personas, otras mujeres que le acompañen, les ha propuesto. Si no se queda, pues se va a quedar, pero recién le propuso a otras personas, obviamente, que habían ahí algunas condiciones para ponerla ahí.
1: Realmente desconozco.
0: O sea, con él no sería.
1: No, descartado.
0: Entonces nos queda el ingeniero Darío Loja. Ese sí dijo, chao. Ese sí no falla. Porque en ADN no creo, no sé quién sea ahí candidata a viceprefecta, pero con el ingeniero Darío Loja, creo que no hay más tampoco, es que no hay más por dónde perderse.
1: Lo único que le puedo decir, mi doctor, es que nada en esta vida está dicho. Nada está dicho.
0: Bueno, eso sí es
1: aún
0: cierto.
1: Hay algunos candidatos, y lo que yo siempre digo, los dichos no son vagos, ¿no? A veces en la puerta del orto se quema el pan, dicen ahí.
0: O sea, sí, pero como nombres sí pueden cambiar, porque es una tomadura
1: aún
0: de pelo.
1: Aún están a tiempo.
0: Claro,
1: sí,
0: eso
1: aún
0: se
1: puede,
0: que ya pasó primarias es una tomadura de pelo, porque a última hora
1: terminan renunciando a candidaturas y
0: le dan paso al otro. Dicen, ¿sabes qué, hermano? Yo voy a perder largo. Mejor vete tú para que pierdas. Vos no tienes sangre en la cara, vos también vas a perder, pero yo no. O sea, les dicen, hay algunos que se preparan para eso. Otros dicen, no importa que yo pierda, yo voy a ser el eterno, claro. pero siguen ahí.
1: Así es. Pero bueno, en el caso de que se diera, pues con el mayor de los gustos de poder seguir trabajando.
0: ¿No le desagrada ir con el ingeniero Loja? ¿No le desagrada a usted?
1: O sea, no le puedo decir algo, doctor, que no. Usted me quiere sacar mentira.
0: No, solo estamos conversando.
1: No,
0: aquí.
1: A lo que yo iba, mi doctor, es que si es que es de participar, se lo hará con muchísimo gusto, y si no, pues no pasa nada. Yo estoy totalmente completa, totalmente satisfecha con el trabajo que se ha realizado. He podido servir, creo que no se ha fallado.
0: ¿Por qué no la invita el prefecto de nuevo? ¿Qué pasó? porque por lo regular el equipo ganador siempre es el que va a la reelección. Así dice, lo dicen ellos y lo dicen todos los políticos. No, cuando van a la reelección dicen, este es el equipo ganador y vamos todos, todos o nadie. Dicen así. ¿Y por qué le excluyen a usted?
1: Bueno, realmente desconozco, no sabría qué decirle, pero
0: ayer el trabajo... estuvo en la inauguración de la vía,
1: sí, sí,
0: usted.
1: Sí, sí, sí.
0: ¿Usted estuvo ahí?
1: Sí, estuve junto
0: hasta
1: con el
0: final,
1: prefecto.
0: Usted.
1: Doctor, mis competencias son claras. Yo estoy hasta el 13 de mayo, yo tengo que seguir cumpliendo con mi trabajo. Sea o no sea que se vaya a la reelección, tengo que seguir cumpliendo con la ciudadanía.
0: Pero, ¿qué hubo ahí? ¿Qué distanció? Porque es verdad lo que le estoy diciendo, el equipo ganador, ¿cómo van a excluir a la segunda al mando del gobierno provincial del equipo ganador? No, nadie lo podría entender, a menos que usted nos lo diga. O sea, ¿por qué hubo ese esguince político ahí?
1: Yo creo que es algo que no sabría explicárselo yo realmente.
0: O sea, lo sabe, pero no puede explicarlo.
1: No voy a entrar en...
0: O no lo explica porque no lo sabe.
1: Realmente desconozco qué es lo que pasaría. Como le dije, doctora, hasta el último día seguiré realizando mi trabajo.
0: Lo que pasa es que si no va con él, va a la oposición, pues va a la... Ahora se pondrá de la contraparte y dirá, por ejemplo, ya después la veremos diciendo, ve esa carretera a Jimbilla, no sirve para nada, ni cuando se la inaugura ya no vale la carretera, ya empieza a derrumbar. Ya la escucharemos así a usted. Estoy haciendo un ensayo.
1: No se adelante, mi doctor. Mi forma de ir a los medios, mi forma de comunicar algo nunca ha sido con ataque.
0: Denostar a
1: Entonces,
0: nadie.
1: En este caso, pues que no vaya yo con el ingeniero Mario no quiere decir que yo no le desee la mejor de la suerte. No quiere decir que yo no reconozca que ha hecho un trabajo y no quiere decir que nos vayamos a pelear en una campaña a decirnos.
0: La campaña de los políticos la hacen solo criticando, denostando, censurando, observando que esto no vale, que esto tampoco, que es, no sé, yo le digo es por eso, ¿no? Pues estoy haciendo
1: un ensayo. Hay quienes sí y hay quienes no, mi doctor. Yo creo que en algunas ocasiones he venido yo a entrevistas con usted y usted nunca me ha escuchado criticar.
0: Es que nunca hemos topado esos temas tampoco.
1: No soy partidaria de hacer una campaña a través de la crítica. Sí, sino más bien soy partidaria de tratar de dar soluciones a la problemática que se viene manejando.
0: Gracias a usted su presencia. Vamos a la pausa. Regresamos enseguida. Enseguida volvemos.
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0: 8:49. 8:49. El tiempo que nos queda libre lo vamos a dedicar a leer algunos mensajes. Por favor, que pongan un poco de asfalto por el Churo, tras La Salle, que ya no hay cómo pasar por ahí, gracias. Dice este mensaje. Otro mensaje dice: buenos días, dice, a las unidades que están laborando a las 11 debido al mal estado de la línea 11. Es que, empecemos primero la llamada. Buenos días, le escuchamos, adelante.
1: Mi estimado doctor, diga usted, buenos días, don Cabral, le saluda. Sí, doctor, justamente estaba llamando para hacer la denuncia social, justamente tenemos que empezar a denunciar el mal estado de la piel. Tenemos un problema gravísimo que nos iban desplazados, tenemos un hijo que iba a avanzar a cumplir la ruta completa.
0: Compañero, no se le escucha nada, al menos no le entendemos nada. No sé. Le digo, don Iván, le leo el mensaje que usted había enviado, porque no se le escucha, o sea, no se le entiende. Está muy interrumpida su señal.
1: ¿Ahí?
0: Puede ser, que ahí haya mejorado.
1: ¿Ahí mejorado?
0: Sí, sí, sí, claro, cómo no, ahí está mejor.
1: A ver, doctor, digo que queremos ya hacer unos dos también de luz. Tenemos un problema gravísimo también en los plateados, que ya no pudimos dar servicio desde el inicio de del día lunes por el mal estado de la vía que se encuentra ahí a la altura del plateado. Está totalmente vencido, ya no es una bajadita, es una grada. Pues los buses están rozando, hay peligro. No hay estabilidad en la mesa, entonces algún rato puede ocasionar algún accidente y eso va a ser peor. Entonces tomamos las medidas de dar servicio solo hasta el redondel de Casamay. Y eso es lo que pasa día a día aquí en el transporte urbano, desatendidos, sin el apoyo de las autoridades que administran Loja. Entonces, doctor, para que la gente y la ciudadanía se entere, mientras no arreglen la vía, vamos a seguir trabajando solamente hasta el redondel de Plateado. Eso por un lado, doctor, y otra, rapidísimo. El gobierno nacional ya al transporte interprovincial vuelta por ahí lo está compensando de alguna manera con parches, ¿no? Pero a lo mejor esos parches también les vienen bien porque la necesidad que estamos pasando en el transporte es bien, bien complicada. Pero a cambio de lo que sucede en el transporte urbano en la ciudad de Loja, estamos en la deriva, ya no hay quien nos dé una respuesta firme. Cada día que trabajamos estamos para atrás. No queremos desmejorar el servicio porque tampoco nos conviene dejar de trabajar, porque alguna cosa tenemos que llevar a la casa. Pero ya nuestras obligaciones para mantenimiento de los mismos, para cumplir con la banca, que cada día se está complicando más, se está convirtiendo en una bolita de nieve, mi estimado doctor, que cada rato está creciendo. Pero sin embargo, las autoridades de control, que son la gente del municipio, ellos más bien ya están pensando en una reelección y no dar una respuesta firme o ayudar al sector. Muchísimas gracias, doctor, por el espacio.
0: No, pues gracias a usted también, está clarísimo, ya lo ha dicho todo y creo que de ahí solo se necesitan respuestas. Otro mensaje dice, otro tema nos pueden ayudar a consultar con algún legalista, ya que los perjudicados de Ciudad Victoria no entendemos, solo sabemos que tenemos que volver a pagar otro rubro al abogado y que las casas que nos sortearon públicamente al parecer fue una burla. Sí, eso de seguir pagándolo será una mina para el abogado y obviamente una pobreza para ustedes. No encontrarán respuesta ahí. O sea, mi maestro decía, son los hechos los que rubrican lo que dicen las palabras. las palabras, en las sentencias, en las resoluciones. Usted puede encontrar todo lo que quiera. Pero mientras usted no tenga la reposición de su vivienda, no ha pasado nada, no se ha ganado nada. Otro mensaje dice, ojalá Dios ilumine la cabeza de las personas y no vuelvan a votar por estas personas que no han hecho nada por la provincia, que estas mínimas cositas que han hecho no se consideran obras. Otro mensaje dice, buenos días, mi estimado Freddy, la viceprefecta no le dice las gracias al apoyo del gobierno, dan atención a estos centros. Chuta, está complicadito, ¿no? Pobres niños, pobres jóvenes. Todos mandan al colegio. Gracias al papá porque le mandan al colegio. Gracias porque le da de comer. Gracias porque lo viste. Gracias porque lo atiende en su salud. O sea, una gracia mendicante, amigo. Eso es terrible. Mala conducta, esa mala educación en la política. De que tenemos nosotros que agradecerle al señor presidente de la Junta, al señor alcalde, al señor concejal, al señor prefecto, al señor asambleísta, al señor presidente. Todo es ustedes, porque vienen de una mala educación política y académica también. Enseñados a todo, a la mendicidad. ¿Por qué tiene que estar a cada rato agradece y agradece y agradece y al gobierno? ¿Qué es que el dinero es del gobierno? Es del Estado ecuatoriano, es suya, mía y de todos. A ver, ¿por qué esa costumbre? Yo de usted borrara rápido ese mensaje. Otro mensaje dice, qué bueno, Freddy, al enterarme de estos grandiosos servicios que están brindando en la prefectura de nuestra Loja querida, muy loable. Gracias de mi parte. No sabemos si algún día, no lejano, nos toque hacer uso de estos servicios. Sigan adelante. Sí, la labor social es fundamental. Otro mensaje dice, esto de las juntas parroquiales es de Ripley. Otro ejemplo de la vida real. El presidente del GAD de Santiago tiene dos obras emblemáticas. Uno, hizo la apertura de una vía a su finca. Dos, toda la maquinaria del municipio, prefectura y de la parroquia trabajan en el centro en su negocio. Testigos de esto, los habitantes del pueblo. Muchas gracias. Otro mensaje. Bueno, este es un vídeo, no sé qué será. Eso, ya les hemos dicho que eso no los vemos. Porque no tenemos tiempo, ¿no? Buen día, dice Freddy, y otro su entrevistado, tiene razón, no tienen competencia, la competencia está bajo la responsabilidad de los GAD municipales, provincial y Ministerio de Transporte. Las juntas parroquiales tienen las mismas funciones que los presidentes barriales, no deben existir para optimizar recursos, gracias. Y ahora pienso exactamente lo mismo. Si no tienen recursos, si no tienen competencia, si no pueden nada, entonces ¿para qué están? Buenos días, dice, para el presidente de las juntas parroquiales, el Consejo Provincial de Loja envía maquinaria solo para mover el lodo de las vías alternas. Por favor, lo que necesitamos es lastre, así como tienen para asfaltar algunos cantones, así también hagan algo para agradecerles por Loja. Otro mensaje dice, está muy largo, muy largo. Otro mensaje dice, muy buenos días, quisiera hacer un llamado a las autoridades en Catamayo, frente a Multicanal, vive una familia integrada por tres personas con discapacidad. Al jefe del hogar le retiraron el bono de $100, que era el sustento con el que podía mantenerse y apoyar a su familia. Hasta el momento nadie les ha dado una respuesta. Ojalá este caso sea atendido por la sensibilidad y urgencia que merece. Muchas gracias. Qué pena, se quedan algunos mensajes. Pero solo está en toda la ciudad, hay agua menos en el barrio Belén. Se quedan algunos mensajes que espero no pierdan vigencia. No, si nos quedan segundos. Entonces otro, solo minutos nos quedan ya para decirle, ya, pues, más que ahora el abogado que litiga por Ciudad Victoria está de candidato a la alcaldía, no creo que vayan a ganar. Otro mensaje dice, tampoco estoy de acuerdo en la manera que la bendita inteligencia. Bueno, nos falta el tiempo, se quedan unos mensajes. Yo muy agradecido por su gentil compañía al iniciar esta semana laboral. Y de hecho nos hablamos el día de mañana porque Dios así lo quiere. Un fuerte abrazo.
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Atención a la hora nacional, está también de las 12 del día, 14 minutos. Muy buenas tardes, amigos y amigas. Bienvenidos a la siguiente programación de información. Saludos a los amigos, amigas que están en nuestra sintonía en los diferentes lugares, sectores del país y del mundo. Gracias por estar con nosotros a esta hora. Queremos compartir también a los amigos, amigas que disfrutan de esta mañana, de este día, darles a conocer la ruta del peregrino que está trazado ya para el mes de julio y agosto, septiembre. La ruta del peregrino está de la siguiente manera. Tenemos la distancia entre tramos por kilómetros y las dificultades que pueden ocasionar. Un mapa que han realizado y les damos a conocer. Desde la Loma del Oro a la capilla hay 3 kilómetros. La dificultad no tan bueno ni tan malo, o regular, mediano en otras palabras. Desde la capilla de Paja Blanca, que rumbo a la parroquia de Igualel, de Paja Blanca, desde la capilla Paja Blanca, 3 kilómetros con 83 metros. Es un poco difícil, dificultoso. Entre Paja Blanca y la Loma Brava hay 2 kilómetros con 60. También el camino es irregular, tomar muy en cuenta, es con precauciones. Desde la Loma Brava a San Vicente, que viene a Hualel, esa ruta, hay 8 kilómetros con 45, mediano, un poquito mejor ya. Desde Hualel al Cisne hay 20 kilómetros, también mediano, no hay mucha dificultad. Esto es la ruta del peregrino. También tenemos desde el límite cantonal de Naranjillo, hay 700 metros, de Naranjillo al refugio hay 1 kilómetro 91 metros, condiciones buenas, favorables. Desde el refugio al agua de Milagro hay 3 kilómetros con 21 metros. Desde el agua de Milagro al cementerio El Cisne hay 4 kilómetros con 60, condiciones favorables. Desde el cementerio al Cisne, El Cisne hay 1 kilómetro 26 metros, condiciones favorables. Asimismo tenemos la distancia entre el límite cantonal Santa Teresita hacia El Cisne, hay 3 kilómetros 97 metros, condiciones buenas. Desde Santa Teresita al Poggio, 3 kilómetros 97 metros, condiciones buenas. Desde el Poggio a Ambocas, El Cisne, desde el Poggio a Ambocas, el Cisne, 14 kilómetros con 41 metros, condiciones buenas. Puntos de asistencia, donde van a estar la asistencia, el punto de información para los amigos. Va a estar el Cisne, Unidad del Turismo, la información, puntos de información, Loma del Oro, CBL. También otro va, punto de asistencia, la cordillera de Paja Blanca. También los puntos de asistencia, San Vicente. También habrá desde el Poggio, también en la parroquia de Igualel. En la carretera panamericana también habrá la UCOT. Estos son los puntos de apoyo, condiciones geográficas y climáticas, tener muy en cuenta. Usted tiene, amigo y amiga, un rango altitudinal de 2.000 a 3.900 metros sobre el nivel de mar aproximadamente. Habrá una topografía montañosa con pendientes muy pronunciadas y caminos rurales. Temperatura promedial de 3
a 12 grados centígrados en las zonas altas, condiciones climáticas, neblina, con frecuencia lluvias ocasionales, vientos fuertes y bajas, sensación térmica, riesgos asociados, fatiga física, deshidratación, hipotermia, lesiones musculares y accidentes por terreno irregular. Usted debe tener en cuenta una vestimenta que vamos a recomendar. Así nos recomiendan una vestimenta. Utilizar ropa cómoda y adecuada para actividades al aire libre. Llevar pantalón largo o deportivo para proteger de la vegetación y cambios climáticos. Usar camiseta con manga larga o chaqueta larga, ligera. Llevar gorra, sombrero o protección para el sol. Utilizar zapatos o botas de trekking con buena adherencia. Evitar calzado de suela lisa. Recomendaciones de seguridad, amigos. Vamos a dar a conocer las recomendaciones. Permanecer dentro de los senderos establecidos, evitar alejarse del grupo. Informar oportunamente cualquier malestar físico o emergencia. No arrojar basura ni alterar la flora y la fauna de los sectores. Respetar las propiedades privadas y las áreas de conservación existentes en los recorridos. Esto les damos a conocer a los amigos peregrinos. Tenemos las rutas que vienen unos desde Machala, Portobelo, Salatí. Algunos otros, en cambio, vienen desde Cuenca, pasan al Cantón Saraguro, llegan a San Lucas y llegan algunos también directamente a la carretera Panamericana para llegar a Loja. Luego tendremos otros senderos desde la Capilla, Paja Blanca, Capilla hasta la Loma Brava. Es bastante dificultoso el camino. La Capilla, Paja Blanca, llega a la Loma Brava. Luego de esta Loma Brava, San Vicente, llega a Gualel. Camino un poquito mucho mejor. Tenemos también el Refugio Naranjillo, llegan al Cisne. Tenemos otros que vienen desde Portobelo, Salatí, Poggio, y llegamos a la parroquia del Cisne. Tenemos, si desean, amigos, amigas, para compartir el mapa de la ruta del peregrino. Una excelente tarde, buen provecho quienes están en nuestra sintonía. Saludos, una excelente semana para quienes están en nuestra sintonía en los diferentes lugares, sectores del país y del mundo. Vamos ya a la información que se genera desde Loja. En esta oportunidad vamos con Radio Luz y Vida. Está el ingeniero Patricio Cuenca a esta hora. Bueno, tenemos nosotros dificultad con el internet. No sé si está de nuestros amigos, amigas también tiene dificultad con el internet. Será por el viento, no sé a qué se debe.

0: pero nos encontramos
1: en el hospital Vaca Ortiz. Cuando me reintegré a una oferta académica importante, la maestría de educación con mención en orientación educativa de la Universidad Nacional de Loja. Conversaremos sobre el rol del docente y el psicólogo en el bienestar socioemocional de la comunidad educativa. Pero ahora me corresponde publicidad, amigas y amigos, ya regreso con más noticias.
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7: 12:30 en Meridiano.
8: Continuamos con las informaciones. Ana Belén Cordero es ex asambleísta, ex secretaria anticorrupción y actual presidenta del movimiento Creo. Ana Belén, muy buenas tardes. Soy María José Coronel. Saludos desde Loja.
9: Qué gusto, María José, saludarla de aquí desde la ciudad capital y saludos a su audiencia.
8: Asambleísta, gracias a usted por su tiempo. Asambleísta, ¿cómo avanza el movimiento Creo con base a estas elecciones anticipadas? ¿Cómo avanza además su reestructuración a la par?
9: Bueno, nosotros ya hemos pasado primarias a nivel nacional, ya tenemos elegidas de manera democracia interna nuestros próximos hombres y mujeres que serán puestos a consideración de la ciudadanía para ser los próximos alcaldes, concejales, prefectos y vocales de juntas parroquiales a nivel nacional. Luego de este periodo, ya el fin de semana, me parece que el día domingo, concluye el periodo de alianzas, donde las organizaciones políticas tenemos la oportunidad de juntarnos con distintas organizaciones políticas y ciudadanas para poder hacer el periodo de alianzas, y será la ciudadanía la que juzgue el 29 de noviembre cuál será la mejor opción política para representarlos en las distintas ciudades del país.
8: Ana Belén, lo que le pasó al movimiento Creo es un caso digno de estudio. Tuvieron que luchar muchísimo, lo hizo el expresidente Guillermo Lasso en varias ocasiones, con un importante liderazgo. Llegaron a tener todo el poder en cierto momento, sin embargo, de ahí todo vino en declive. ¿Cómo hacer para recuperar ese poder? ¿Qué errores aprendieron de esto?
9: Bueno, primero una puntualización, nosotros no tuvimos todo el poder, llegar a la presidencia por supuesto que es importante, pero siempre respetamos las instituciones y la independencia de poderes, más bien es ahora que se concentra todo el poder en una sola persona y eso es peligroso para la democracia. Nosotros siempre tenemos tres valores principales que recalcar, que es democracia, libertad y humanismo, y eso es muy importante. Y luego, obviamente, propio del ejercicio del poder, toda organización, todo gobierno, toda persona tiene un desgaste lógico y natural. Nosotros ya hemos recorrido todo el país, nos hemos levantado, nos hemos organizado, nos hemos estructurado y hemos sorprendido gratamente y en buena medida que en todas las provincias del país, en todas las ciudades del país, hemos sido muy bien recibidos. Contamos con cuadros muy valiosos de jóvenes, de mujeres, de gente que ha tenido experiencia, gente nueva también, para poder representarlos en las próximas elecciones seccionales.
8: ¿Cómo miran las candidaturas en la provincia de Loja?
9: Bueno, estoy al tanto un poco de algunas que han surgido. Entiendo que hay nombres que se están un poco reciclando, autoridades que ya han sido alcaldes y

0: quieren buscar el favor ciudadano, luego hay cuadros nuevos que se están presentando, y bueno, será la ciudadanía finalmente quien tome la decisión final. Y un aprendizaje que es importante, y eso respondiendo a su pregunta, al final del día lo que importa es fortalecer el sistema de partidos, porque es lo que nos permite tener democracia, ¿no? Yo sé que los partidos políticos o quienes se ven muy políticos son denostados a veces desde el poder o desde los gobiernos de turno para decir, yo no me veo político, yo no soy político, los partidos políticos no funcionan, más bien al contrario. Un sistema de partidos políticos fuerte, fortalecido, que además respete las instituciones, es lo que hace a las democracias mucho más fuertes, ¿no?
1: Y es lo que permite, por ejemplo, que los partidos políticos tengan su responsabilidad en la formación de cuadros. Una cosa que usted ha criticado muchísimo, lo he escuchado en varias entrevistas hablando precisamente de eso. ¿Qué están haciendo para abonar a precisamente corregir esto?
0: A nosotros nos ha caracterizado siempre la formación. De hecho, yo llegué a la organización política hace 12 años por atraída por un proceso de formación, y así me mantuve durante 12 años. Aquí no existen cacicazgos, si bien tenemos un líder nacional que fue presidente de la República, que es el expresidente Guillermo Lasso. Nosotros nos hemos enfocado mucho en formación de cuadros. Tenemos el centro de formación César Monge Ortega, que lleva su nombre con mucho honor, y en ese centro de formación hemos dado capacitaciones en ideas, en comunicación política, en media training. De hecho, estamos el 25 de julio, que conmemoramos 5 años del fallecimiento de César Monge, por lanzar el programa que se llama Aula 21, donde además de capacitar en ideas, capacitamos en carpintería o en herramientas necesarias para los próximos candidatos: planificación, contratación pública, contraloría, movilidad, gestión pública. Son temas importantes que nuestros candidatos y candidatas deberán llevar adelante. No puedo decir lo propio o lo mismo de otras organizaciones políticas, lastimosamente.
1: Me parece muy interesante que usted hable precisamente de este tema de cacicazgos, porque en la provincia de Loja sí se dio algo parecido. El ex asambleísta, ex prefecto Rafael Dávila, era la cara visible del movimiento, creo, pero además era el candidato, era el presidente, era etcétera, etcétera, etcétera. ¿Y quién ¿a quién se formó para que continúe ese legado? Pues no hay nadie. Hoy Jesús Cárdenas es un joven que viene totalmente de otra formación, de otros, de otro crecimiento, por llamarlo de alguna forma, pero que nada tenía que ver con la organización, que es más, que recién se unió a ustedes. ¿Eso también lo lograron corregir o cómo están salvando la candidatura?
0: Bueno, no se trata de salvar, más bien nos está yendo bastante bien. Recuerdo, María José, que usted fue nuestra viceprefecta también ahí en la provincia junto con Rafael Dávila.
1: Así es, viceprefecta de la provincia de Loja.
0: Así fue. Entonces, usted fue parte de esos cuadros valiosos que ojalá, si quisieran reincorporarse, con mucho gusto, siempre bienvenida. Jesús Cárdenas precisamente es de estas nuevas generaciones que nosotros hemos formado cuadros, precisamente por esa crítica a los cacicazgos tradicionales, que en algunos casos han hecho buena gestión y en otros casos no lo han hecho. Es esta nueva generación de políticos que están listos a tomar la batuta. Y no se trata tampoco de que lleguen jóvenes a hacer un papelón, a llegar a dibujar, sino que sean preparados, ¿no? Jesús Cárdenas es un cuadro valioso que está peleándola por la alcaldía de la ciudad, está haciendo las cosas bien, se ha formado, espero que reciba el favor ciudadano, y así será en el resto de las provincias y de las ciudades del país.
1: Sí, le agradezco muchísimo por esa invitación, pero por eso mismo, por haber visto las cosas desde dentro, es que no me interesó en su momento pertenecer a Creo y ahora tampoco. Gracias a asambleístas.
0: Parte de la democracia, María José, no pasa
1: nada. Sí, por supuesto. ¿Cómo visualizan el resto de candidaturas? Porque en la provincia también fueron fuertes en su momento. ¿Cómo recuperar eso?
0: Bueno, nosotros, como le dije, con esta formación, con esta estructura en territorio, hemos recorrido las 24 provincias del país y han armado frentes ciudadanos, además, porque nos dimos cuenta que más allá de este clivaje de novoísmo, correísmo, que ya tiene tan cansada la gente, esta polarización que se da mucho en presidenciales y en legislativas, en seccionales no ocurre lo mismo. En seccionales lo que se necesita es ese alcalde, ese prefecto, ese concejal, ese vocal de la junta parroquial, que ha hecho un buen trabajo por su gente y que en algunos casos merece una reelección, o ese líder, ese activista que no ha formado parte de la función pública, pero que ha hecho algo por su ciudad o por su provincia y que quiere formar. Entonces se arman frentes y se han armado frentes ciudadanos en torno a 2 o 3 partidos políticos, en algunos casos incluyen movimientos locales o provinciales, y con estos frentes ciudadanos se conforma lo que sería una opción política en las alianzas, ¿no? Eso es lo que nos ha funcionado en la mayoría de provincias y le puedo decir que ha caminado bastante bien, ha recibido la aceptación no solo de los candidatos, sino de las otras organizaciones políticas, y esperemos que reciba también el favor ciudadano.
1: ¿Qué candidatos fuertes tienen en la provincia?
0: Bueno, allá en la provincia de Loja estamos por cerrar ya una alianza. Candidato propio tenemos a Jesús Cárdenas, que va a la alcaldía con sus concejales, que ha levantado en la ciudad grandes espacios de estructura. Y estamos por cerrar en los próximos días, se anunciará pronto una alianza a nivel provincial con los otros candidatos.
1: ¿Vendrá usted a la provincia?
0: Sí, para el lanzamiento de la candidatura en la provincia seguro ahí estaré visitándolos.
1: La esperamos y la comprometemos para que nos acompañe en nuestro estudio, Ana Belén. Le agradecemos muchísimo por su tiempo.
0: Gracias, María José. Una buena tarde a todos. Chao, chao.
1: Ana Belén Cordero es exasambleísta de nuestro país, además exsecretaria anticorrupción, ahora presidenta del movimiento Creo. Con ella hemos conversado.
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1: 12:39. No nos podemos ir a la pausa sin antes leer un mensaje que nos llega precisamente desde la provincia de Zamora Chinchipe. Darío Maldonado nos escribía a propósito de la entrevista con la asambleísta Verónica Íñiguez. Nos dice en su mensaje: buenas tardes, es una pena no avanzar e intervenir anteriormente. Lamentablemente que una señora desde el escritorio opine sobre la realidad de lo sucedido en la provincia de Zamora Chinchipe. En una zona de desastre, en la zona de desastre no existe minería. Es una zona protegida por los comuneros. El desastre ocurrió por la saturación del suelo en la montaña, por las permanentes lluvias durante casi 2 semanas. Contra este tipo de situaciones de la naturaleza no hay poder humano que pueda hacer frente. El gobierno y sus autoridades estuvieron presentes desde el primer día y permanecen trabajando en la zona, no como esta señora que seguramente ni por mapa conoce el sector. Son los criterios del ciudadano Darío Maldonado de la provincia de Zamora Chinchipe. Nos damos una pausa y continuamos con más.
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5: 12:50 en Meridiano.
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1: La nota editorial de este día lunes, escrita y en la voz de su autor, el doctor Adolfo Coronel Illescas, la ha denominado Despertar Fronterizo. Muy buenas tardes.
2: Buenas tardes, María José. Todos los ecuatorianos sabemos la historia y la valiente convivencia de los pueblos ubicados en los linderos del Ecuador con el Perú. Especialmente su riqueza cívica y patriótica, así como su devoción al trabajo creador, para ayudar a conseguir con sus manos el progreso de la nación. La gente de estos sectores fronterizos en la provincia de Loja, cansados de esperar con resiliencia la apertura de los pueblos que fueron cerrados por el nuevo Ecuador, con graves consecuencias para su economía, y sin haber respuesta de autoridad alguna, coincidieron en un plan de presiones y reacciones, activando marchas pacíficas alrededor de los puentes binacionales. Comenzó Macará, sintiendo con indignación el dolor del olvido, hasta que Zapotillo convocó a una gran marcha binacional en el puente de Lalamor. Ante este panorama de presión y despertar ciudadano, el gobierno nacional, al explicar luego de siete meses demoró en explicar, dispuso manifestó que el cierre de la frontera se debe a la necesidad de contener el tráfico de armas y la seguridad nacional. Dispuso entonces con fecha 7 de julio del 2026 la reapertura de los pasos internacionales en la frontera sur del Ecuador, con la permanencia del bloque de seguridad en la zona para mantener los controles y garantizar la seguridad fronteriza. Sin embargo, esperan que el Centro Binacional de Atención Fronteriza, CEBAT, funcione íntegramente para el trámite migratorio y aduanero. Mientras tanto, el daño a la economía, el comercio, el turismo a estos cantones lojanos, ¿quién responde? Los perjudicados estiman que si el gobierno no les da, al menos no les quiten la manera de vivir honestamente en parte con la tradicional actividad del intercambio fronterizo entre Ecuador y Perú. Deseamos que vuelva la tranquilidad, que vuelva el dinamismo, el trabajo, que se recupere la actividad económica en los cantones fronterizos luego de los meses de restricciones por el cierre de la frontera. Abro comillas, y a pesar de vivir preterido, siga siempre tu marcha triunfal, como dice el himno de Macará. Gracias por la atención a este tema. Usted léalo mañana en hora 32. A usted el próximo lunes invitado a la misma hora. Buenas tardes.
1: Despertar fronterizo, el tema de Adolfo Coronel Illescas en nuestro editorial.
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3: 12:55 en Meridiano.
1: Ramiro Palacios, activista político, se encuentra con nosotros en nuestro estudio. Con él conversamos en los siguientes minutos. Ramiro, buenas tardes, bienvenido.
4: Bueno, muy buenas tardes, Majito. Un saludo especial para Fabián.
1: Estoy confirmando una información de Darío, por eso se me cruzaron los datos.
4: Por poco y le dice chato. un fuerte saludo a través de usted.
1: Gracias, señora. Ramiro, gracias a ti por tu presencia. Ramiro, eres aspirante a la alcaldía del Cantón Loja. ¿Qué pasó con esas aspiraciones?
5: No, seguimos siendo, María.
1: Pero ya no por el Partido Social Cristiano.
5: Por el Partido Social Cristiano, no, nunca.
1: ¿Qué pasó?
5: Fue nuestro compromiso en realidad. Mira, a ver, hay que entender algunas dinámicas. Y esas
1: Ramiro,
5: cosas...
1: un poquito más pegado al micrófono, porfa, gracias.
5: Y esas cosas que son dolorosas, que son molestas, que son incómodas, que a mucha gente, por eso, dice yo, en la política ya no confío, ya no creo, no quisiera estar inmiscuido en ese tema. Y estas son las cosas que pasan, ¿no? En estos movimientos que, o partidos políticos que en su momento te invitan, quieres participar también con el justo derecho que tienes, que te contempla inclusive la Constitución del Ecuador y bueno, muchas cosas más. Pero básicamente yo debo de agradecer, si es que esa es la norma, ¿no?, de al Partido Social Cristiano, porque en su momento nos dio la apertura de poder conversar, de poder estar ahí, de poder hacer de alguna forma la aspiración justa que teníamos nosotros para poder llegar al Cabildo de Loja y a través de eso al municipio de Loja. Pero bueno, parte de la democracia, entre comillas, es el que ellos puedan tener otra aspiración, y creería yo que es justa, ¿no? No, ya más allá de lo que uno pueda decir o hacer, están ellos de su derecho también de poder hacer algunas otras cosas.
1: ¿Les agradece por haberle dicho que no?
5: Mira, por ser cordial en realidad. De ahí las cosas han ir surgiendo.
3: Lo hicieron entrar y le dijeron que cerrará la puerta, pero por fuera.
5: Por fuera. Bueno, ya está ahí, ¿no? Nuestro compromiso nunca fue con un partido político, siempre ha sido el compromiso por esta ciudad. Hemos de seguir trabajando para ello, hemos de seguir haciendo las cosas para que Loja pueda seguir siendo la ciudad que alguna vez fue y que pueda tener el electorado una alternativa y una visión distinta y distante a todo este tipo de cosas. Hoy estoy más que convencido que necesitamos una persona y una visión muy distante a todo este baraje de políticos que le hacen tanto daño a la política.
1: ¿Lo cambiaron por Patricio Valdivieso?
5: No me cambiaron por él, decidieron en sus decisiones políticas que su aspiración debería de ir por ahí. Espero que les vaya bien.
1: Pero le hicieron en base a encuestas, ¿le daban los votos a usted no?
5: No. ¿Usted tiene las encuestas, María José? ¿Las ha visto?
3: Las hemos visto. Yo las he visto.
1: Le estoy repitiendo lo que
5: dijo. ¿Sí las ha visto? Claro, Javier. Sí. ¿Sí las ha visto? Sí. ¿No las tiene por ahí para que le indique a la gente?
3: No hay cómo, es confidencial.
5: No. Mire, en derecho dicen que
3: primero el doctor Castillo, segundo Pato Valdivieso, tercero
5: lo que se puede demostrar ante el juzgado es lo que vale. Sí, y si es que uno no se puede demostrar y no se las puede evidenciar, simplemente es una narrativa muy mal contada. De lo que sí no tenemos claro,
3: la mía no es una narrativa, sino tenemos el derecho a la confidencialidad.
5: Sí, pero mira, Fabián, lo que tenemos nosotros claro es que hay el 60% de personas que en Loja no han decidido. ¿Ya?
3: Pero hay una consciente, hay una consciente.
5: Gana con el 28%.
3: 22 sí. Ganó el doctor Castillo.
5: Ya. Entonces, tienes ahí tú un universo de votación para ir a pelear. Y aquí somos nosotros una opción. Si hay
3: pero
5: gente
3: con estos problemas, problemas que va por los social cristianos ahora, que
5: mira,
3: va por
5: yo
3: otro.
5: No creo, yo no creo que sería un problema, Edgar Fabián.
3: No.
5: Más bien, el problema son ellos. Ellos se desnudan en el tema de cómo vienen manejando el tema de la.
3: Pero es que ellos quieren ganar y creen que Patricio Valdivieso es la mejor
5: personales.
3: Opción.
5: ¿Ya? Personales. Es muy diferente.
1: Intereses
5: es muy diferente.
1: Personales.
5: Intereses personales.
3: ¿De quién?
5: No, sino porque, mira, yo entiendo que cuando uno se construye un proyecto político, obvio, necesitas ganar. Obvio. Pero si tú le invitas, es como que yo le diga a usted, al Fabián, venga, participe, acompañe.
3: Claro, pero no inicia mal.
5: Yo, usted sabe que
3: Ramiro Palacios no inicia mal porque yo quiero ser candidato, pero vamos a ver dónde me recibe.
5: No, yo creo que inició muy bien, Edgar Fabián, no, alejándome de todo este tema.
3: No, pues, lo que primero se busca es el auspicio.
5: Sí,
3: pues.
5: Sí, pero alejándonos, pero uno tiene que ir auspiciado por personas, primero, que sean leales, que sean honorables en dar su palabra.
3: ¿Sí hay todavía en la política?
5: Yo creo que no, y
3: ya le han demostrado a usted
5: por
3: que
5: eso
3: no.
5: Por eso que cuando María José nos planteaba, le agradecen por decirle que no, créame que yo les agradezco, porque al final esto va a ser una gratitud de que nos hayan cerrado, porque con gente así, primeramente a mí no me gustaría caminar, porque imagínate llegar.
1: ¿Qué intereses personales se movieron en esa candidatura?
5: Y yo creería que más allá de cualquier cosa, porque mire María José, si usted a mí me dice, si yo lo invito a alguien para participar, y si es que yo ya le digo, vengo, inclusive en medios de comunicación le digo, vamos a ir con esta persona y eso, y después digo, no, sabe que nos vamos por acá.
3: Mejor no.
5: No es un interés personal eso.
3: Pero el interés personal no sale de Ramiro Palacios, que quiere ser a toda costa candidato, cuando ya por el que iba, por el Partido Social Cristiano, que
5: mire,
3: usted lo anunció.
5: No es a toda costa nuestro. Y no solo yo lo he anunciado, lo anunciaron también otros medios y otras corrientes políticas. No es a toda costa. El problema es que nos han encasillado y nos han encajonado a solo tener las opciones que hoy tenemos, y está bien. Todos tienen derecho en lo personal, yo no tengo ninguna objeción ni nada, está bien que participen, perfecto, eso es la democracia, eso está escrito, está perfecto, pero también nosotros tenemos el mismo derecho que ellos tienen para darle una opción a esta ciudad que permite ir caminando. Si la gente está bien con la gente que está haciendo ahí el partido del gobierno, si les agrada lo que está haciendo el gobierno y todo lo tiene el gobierno su candidato.
1: Ahora, Ramiro,
5: si es que al Partido Social Cristiano les gusta y todo lo que viene haciendo el Partido Social Cristiano, tienen ahí su candidato.
3: Pero
5: si
3: sin
5: es que
3: embargo,
5: les gusta
3: y si
5: el exadministrador.
3: Y si le hubiesen dicho que sí, el del Partido Social Cristiano estuviera este momento agradeciéndoles y diciéndoles que no los va a defraudar.
5: Hubiese ido igual así, porque eso es lo normal. Y yo creo que el día de hoy yo no estoy diciendo ninguna otra cosa más allá de lo que deberíamos de decir. En realidad yo les agradezco, fue muy bienvenida la invitación que nos hicieron, estuvimos ahí y punto.
1: Como las relaciones, fue lindo mientras
5: duró. Claro, se fueron con otro candidato, espero que les vaya bien, tienen ese objetivo de
3: lo
5: ciudad.
3: Que dice María José es una gran verdad, fue lindo mientras duró, ahora ya no.
1: Y así duró
5: no,
1: poco.
5: No es que ahora ya no, mire, la democracia, la política, que es una de las herramientas para servir, la gente que la maneja, la gente que la hace, es la que la desnota y la hace.
1: Ahora, Ramiro, este en ese cosas. Tengo derecho a ser candidato, sí, todos los ciudadanos tienen derecho, pero en ese tengo derecho, imagínese si todos nos creyéramos con el derecho de ser candidatos, ¿cuántos candidatos
3: mañana
1: tendríamos?
3: Mañana me lanzo.
1: Hoy nos quejamos porque vamos a tener
5: mire,
1: aproximadamente
5: María José, yo
1: 10
5: la voy
1: o 12 candidatos.
5: A interrumpir ahí y perdóname por hacerlo. Pero hay que tener la suficiente valentía y la capacidad para hacerlo también. Todo el mundo. Mira, yo...
1: O el suficiente ego.
5: No, esto no es ni de egos ni de zapeos. Tranquilamente yo estuviera en mi casa, tranquilo.
3: Manejando la limusina.
5: Estuviera en paz, sí. Hay cosas que me molestan, hay cosas que no me agradan de lo que está pasando en la ciudad. No puedo solo venir, pedirte un espacio y decirte, mira, este gobierno es esto, esto es lo otro, o irme a otra radio y decir esto es lo otro, no. Hay que tener la suficiente valentía para poder también enfrentar. Si es que yo quiero que algo pase y cambie, tenemos que también hacer lo que necesite hacer para que eso pase.
1: Sí, Ramiro, yo pero si barrio, me refiero a la dispersión de candidatos. Si llegamos a tener nuevamente 10, 12 candidatos, un candidato con una minoría del 15, 17, 18% nuevamente nos va a gobernar y nos va a volver a pasar lo que ya nos pasó. Un cabildo ingobernable.
5: Pero mira, eso ya no es cuestión del sistema. Yo estoy convencido de que la gente tiene que comenzar a entender, o sea, si seguimos vendiendo esa narrativa de que vamos a ser dispersados, de que vamos a hacer esto, que vamos a hacer lo otro.
1: Es que no me refiero a una narrativa, me refiero a los hechos.
5: Entonces digo, o sea, cerremos la puerta, vámonos, ya nadie participa.
3: Y Ramiro Palacios. Ramiro Palacios.
5: Los que supuestamente en esas encuestas ficticias.
3: Ramiro Palacios no es Chimbadoro.
5: No, de ninguna manera, de ninguna forma. No, mira, yo he forjado mi vida, Edgar Fabián, la he forjado en base a ser así como ustedes ven ahora. Tratar de insistir en que las cosas se puedan mejorar, de que las cosas cambien, de que la gente tenga una opción. Yo recuerdo, mira, cuando me lancé presidente de mi barrio, también todo el mundo era como que, a ver, ¿qué vamos a hacer aquí? ¿Qué es lo que vamos a hacer? Solo el quéjate, quéjate, quéjate, y nadie toma opción. Entonces somos acostumbrados simplemente a que nos gobiernen.
3: Pero entonces ya ganó el barrio, ya. Alcalde del barrio.
5: No, simplemente a que nos gobiernen, o sea, que ya que está ahí, él tiene las posibilidades, ya, listo. Yo voy a votar por el menos malo, ya, o por el de la corriente que dicen que está primero, o por el de la corriente que dicen que está segundo. Entonces yo voy a votar por ese. Y ya, y así no se construyen las cosas. Mira, Fabián, yo...
3: Pero ese es el camino que nos ha dejado la política.
5: Ya, y no estamos aquí sentados para poder de alguna otra forma decir, no, mi ego me permite que yo quiero ser candidato. No, de ninguna forma, Fabián. Queremos simplemente ser una opción si es que nuestro plan de trabajo y las cosas que vamos a hacer le gusta a la gente y quiere tener su opción, aquí está sentado. Como les digo, si les gusta la opción que les vende el gobierno, lo que ha hecho, ahí está su candidato, voten por él. Si les gusta la opción del señor Valdivieso con el señor Mancino y todo lo que ellos han venido haciendo, ahí está su candidato, voten por él. Si les gusta la opción del señor Castillo, que ya gobernó la ciudad, que hay que votar por la experiencia, voten por él. Ahí tienen la opción. Nosotros somos otra visión, otra opción, y lo que queremos hacer por Loja es cosas que le beneficien.
3: Todos quieren que beneficien a Loja. Pero de palabra,
5: entonces, que los cuatro que están primeros.
1: Unos dicen.
5: Ya, yo ya lo he mostrado.
3: ¿Ya? En los cuatro que están primeros, que no está usted.
5: Ya, entonces que ganen ellos.
1: Oiga, Ramiro, ¿y para ser candidato necesita obligatoriamente un partido, un movimiento, alguien que lo auspicie? ¿Ya tiene eso?
5: Sí, ya han habido, mire, desde siempre. El problema es que uno dice, bueno, me voy a ir por acá. Hagamos, llegamos a consensos, acuerdos, y después en el camino pasan estas cosas que pasan. Por eso yo soy enemigo de estar saliendo en medios o en redes o decirle, miren, ya estamos aquí, porque pasan estas cosas. Inclusive después de agosto, que ya estén ya inscritos, hay objeciones a las candidaturas, hay algunas otras cosas.
1: Pueden seguir ya, pasando.
5: Exacto, y van a seguir pasando.
1: Sobre todo cuando hay intereses ya, por medio.
5: Y van a seguir pasando. Sí, es que, mire, cuando yo digo intereses personales, la gente se asusta, se pone en alerta. Pero eso es lo que hay detrás de todo esto. Hay intereses personales de muchas personas, entonces...
1: ¿Hubo un interés personal de Nilo Córdoba en apoyar la candidatura de Mancino y de Valdivieso?
5: Eso lo veremos ya el día de que pasen ya las elecciones. Veremos ya si es que ellos llegan.
1: ¿A qué obedece que lo haya dejado sin candidatura?
5: No sé. Cuando yo digo intereses personales, yo siempre digo, démosle tiempo al tiempo. Veramos cómo se mueven las cosas y dónde se ubican las cosas.
1: Porque él era el que tomaba la decisión.
5: Hay que decir, mire, vamos por acá. Yo he tratado de limitarme ahora, en expresarme de esas cosas. Pero yo siento... para hacer todos estos cambios que se hicieron, que hay intereses personales, completamente, que no necesariamente pueden ser de X o Y forma, pero yo lo único que le digo a la gente, si es que ese binomio llegara a ganar, ahí ustedes van a ver y van a denotar cuál ha sido el interés personal en que eso pase.
1: Ramiro, ¿con qué partido va?
5: Mira, el proceso que pasó ahora, hay dos partidos en los que están ahí todavía en tener algunas cosas que tuvo el Tribunal Contencioso Electoral. El uno es Reto, el otro es Izquierda Democrática, que deben de solucionar y subsanar algunas cosas que tienen ahí. Entonces, espero que el partido por el que vamos a ir subsane esa situación.
1: O sea, está en conversaciones con los dos partidos.
5: No, con los dos, pues, con uno, sino que...
1: Con Reto.
5: Si ya lo digo ahorita, vuelta, digamos, no se subsana eso... Me invitas la otra semana, entonces, Ramiro, ya otra vez, ya no está. Entonces, esta comidilla y estas cosas, lamentablemente, para participar. Mira lo que es de anecdótica la vida. Muchos quieren hacerlo, muchos quieren servir, pero necesitas un vehículo político para hacerlo.
1: Sí, con Izquierda Democrática no es, me lo acaban de confirmar, es con Reto.
5: Para nada. Yo con Izquierda Democrática alguna vez conversábamos mucho tiempo atrás, inclusive en el año 2019, y no tenemos ningún vínculo.
1: Entonces está esperando que Reto solucione sus problemas internos para ir por ellos.
5: Han habido conversaciones con ellos y esperamos
1: Ahora, Ramiro,
5: que lo subsanen.
1: Se ha criticado muchísimo esto de los partidos o movimientos de alquiler, eso que no necesariamente venga de una militancia, que no sea una candidatura orgánica, es más, que la militancia se entera el día de las primarias o por redes o por los medios de quién es su candidato. ¿No está buscando usted un partido de alquiler?
5: Como te decía, lastimosamente la democracia exige ese tema. Y cuando tú me dices, ah, pero es que no tienen el tema de las posibilidades, el tema de que la ideología, el tema de que habría que tener bases para incrementar todo ese tema. Mira, ninguno de los problemas que tenemos ahora tiene ideología. Ni ninguno de derecha, izquierda, centro, de abajo, de arriba, ha podido solucionar las cosas que se vienen dando. Entonces, cuando hay gente que yo todavía creo que es con el equipo que vamos de concejales y algunas personas que están en el equipo de asesoramiento, en el equipo de técnicos que están haciendo, todos, algunos de ellos son de izquierda, de derecha, otros de centro, otros de centro izquierda, otros de centro derecha, y en ese tema y en ese conjunto de ideas las cosas van fluyendo. Lo que necesitamos es dar soluciones a las personas. No podemos seguir pensando en que, a ver, yo voy a seguir un radical de derecha, o voy a ser un radical de izquierda, o voy a ser un tibio de centro, centro izquierdo, de centro derecha. No, aquí lo que queremos es trabajar, mi querida.
1: Ahora,
5: mi
1: Ramiro, amigo, mientras
5: y si vosotros... eso implica que tengamos que sopesar y tolerar todo este vaivén que hemos tenido que sopesar, lo estamos haciendo. Y yo tenía clarísimo el tema de que cuando íbamos a participar por Social Cristiano, y si podíamos avanzar con ellos ahí, y si no se daba, pues es simplemente ya un traspié que se ha dado, pero eso de ninguna forma nos hace retroceder en las ilusiones que tenemos, retroceder en el proyecto político que tenemos, y quedarnos al margen como espectadores de ver las cosas como se están haciendo y dejar ahí simplemente que sigan
1: pasando. No, más bien como no se están haciendo.
5: Claro, entonces yo lo que hago es tomar acción, buscar los elementos que permitan que uno pueda llegar a esos espacios para servir.
1: Ahora, trabajar. Ramiro, mientras los otros partidos ya han pasado primarias, están algunos ya inscribiendo sus candidaturas y obviamente pasando por este proceso de objeción, ya han armado sus equipos, usted recién está buscando movimiento, está bueno, esperando que se solucionen las cosas internas. ¿No lo pone esto en desventaja?
5: No, de ninguna manera, de ninguna manera. Aparte, la campaña empieza a partir de supuestamente a partir de noviembre.
3: Pero comienza oficialmente, otros ya están en campaña. Ya hicieron
5: pintan paredes,
3: todo, tumban árboles,
5: hacen fiesta.
1: Tumban árboles, siembran árboles.
5: Ya. Si eso le gusta a la ciudadanía de Loja, ahí tienen su candidato. Ahí lo tienen para él. Ya, si eso busca la ciudadanía de Loja, perfecto. Se siente representada en eso. Ahí tiene su candidato. Nosotros somos otra forma de hacer política, respetamos los procesos. Aunque no nos respeten, pero respetamos los procesos. Y si eso involucra seguir teniendo estos vaivenes, lo vamos a seguir sopesando, pero lo que usted nunca va a ver en mí, María José, y eso no es ego, de ninguna forma, es que yo me dé por vencido. Nunca, jamás, ni esto es un capricho, ni nada, sino cómo hacemos política. Si yo sigo pensando, ay, es que los números no me dan, ay, es que estoy aquí, ¿cómo pretendo servir a mi ciudad? ¿Cómo pretendo que las cosas cambien?
1: ¿Tiene equipo?
5: De altísimo nivel, María José.
1: ¿Quiénes son su equipo?
5: De altísimo nivel. Mire, le voy a dar solo cuatro nombres.
1: Ajá.
5: Y uno de ellos que me acompaña aquí, que es el ingeniero Jorge Barba.
1: Uh-huh.
5: Uno de los desarrolladores tecnológicos más grandes de esta ciudad. Ya, Bruno Valareso, Quique Gutiérrez, está Jesús de la Cueva,
1: uh-huh.
5: Jefferson, de todos los aplicadores, de todos de los que han hecho aplicaciones tecnológicas en esta ciudad, Joffre Silva, que es otro de los arquitectos que está manejando todo el tema de urbanismo.
1: Expertos en tecnología, en movilidad e innovación.
5: Sí. O sea,
3: no se necesita en expertos en política.
5: Mire, con lo último que pasó, lo que menos quiero yo son esos. ¿Ya? Con lo último que he vivido, lo que menos quiero son expertos en política. ¿Ya? Eso es lo que menos quiero. O sea, yo negado ahora en ese tema, completamente.
3: O sea, que lo elijan como...
5: Cuando te dicen, ay, es que yo tengo mis operadores políticos, uh-huh. Es que yo tengo mis operadores que conversan con este, que conversan con otro. Lo que menos quiero soy eso, ¿ya?
1: Y los que tienen que estar en el anonimato.
5: Ya. Y eso, los que están por atrás, dándose las vueltas, conversando con el uno, con el otro, que el uno toma otro café y que mira, ahorita tengo aquí la línea segura para llamarlo y estoy en conversación directa con él. Lo que menos quiero somos eso.
3: Las envidias.
5: Lo que sí necesitamos que son economistas que permitan que las cuentas de ese municipio puedan estar en orden. Lo que necesitamos son administradores públicos que permitan hacer.
1: Ahora, Ramiro, este equipo que yo reconozco de muy alto nivel profesional e incluso como seres humanos, ¿serán el equipo que le sirva en caso de llegar? ¿qué pasa hasta llegar? ¿Quiénes lo acompañarán como candidatos a concejales? ¿Quiénes lo acompañarán en las juntas parroquiales?
5: Mira, yo voy a venir, tenemos nuestro equipo de concejales ya armado desde hace mucho tiempo atrás, y no vamos a estar haciéndoles ni mintiéndoles a esta gente que compromete su nombre con una lista, como lo que está pasando ahorita, de que ya vos pasaste primarias, pero pongo otro candidato, ¿sabes qué? Dame renunciando así de manera cordial, y anda di también, gracias al partido, gracias por lo que tuvo que pasar, pero vamos a poner otro, porque me estoy aliando con el de acá, porque juntos sí vamos a hacer, y vamos a
3: Ramiro, vencer. ¿Se alcanza la lista para poner los concejales, la lista entera de
5: los principales?
3: ¿Faltan listas o qué?
5: Nos faltaría, inclusive, hay muchísima gente que nos ha tocado, inclusive
3: decirles que no.
5: Decirles gracias.
3: Que vayan al Partido Social.
1: ¿Y el tiempo le va a alcanzar para hacerlo, para estas elecciones?
5: Yo creo que sí, porque inclusive no, y eso está planificado. Mira, te digo, la aceptación de la candidatura todavía está el 17 de agosto. ¿Ya?
3: Entonces, hasta que lo acepten.
1: Un mes.
5: Hasta que lo acepten. Me encanta a Fabián venir aquí porque siempre es ese picante que le hace poner el...
3: Pero hasta que acepten las candidaturas, hasta que lo acepten.
5: Sí, mira, y yo entiendo que por estas sillas y por este medio de comunicación ha pasado gente que en realidad ha llegado a administrar, que han podido conversar.
3: Hasta ministros.
5: Ya. Y quiero que sientas que nosotros tenemos ese mismo ímpetu, ¿ya? Esas mismas ganas, esa misma capacidad, esa misma fuerza de no dejar que estos mismos grupos, que son los mismos, solo se cambian el uno ahí de silla, pero son exactamente los mismos. Es la misma gente que viene gobernando un montón de tiempo, en los que hemos sido víctimas, ¿ya? Algunos, de poder estar ahí.
1: Pro de la libertad de expresión, sí, muchos han pasado por ahí. No sé si todos serán un ejemplo de eso que usted dice.
3: No,
1: pero...
3: no todos.
5: No pero digo bueno, ejemplo, pero han llegado.
1: De la viña del señor.
5: Sí.
1: Ramiro, entiendo que uno de los más contentos de que se haya caído su candidatura fue el doctor José Bolívar Castillo, y que incluso ya llegó la propuesta para que sea candidato concejal.
5: Pero, a ver, mire, yo al doctor José Bolívar le aguardo el respeto, el cariño, estuvimos ahí, fue un proceso, estuvimos tranquilos, pero ¿sabe qué? Al que más les conviene justo son a los que nos dijeron gracias, ¿no? A ellos, si hablan ya en este otro tema, a ver, salgámonos un poquito del tema periodístico, pero ya en este tema de lucubrar que sí, que dónde vamos a hacer poner tu candidatura para que fragmentes al otro, para que el otro no llegue y fragmentarlo. ¿Qué es lo que han tratado en Loja de toda la vida? Han instaurado un estatus quo.
3: Los chimbadores, por eso le preguntaba, claro, si Ramiro para el chimbador. Ya.
5: Por eso le digo, a los que más les conviene, ¿a quién necesita el señor Valdivieso, o el señor Guerrero, el otro señor?
3: ¿Pero usted cree que se preocupan de Ramiro Palacios ellos?
5: Entonces, ¿por qué cree que nos dijeron gracias?
3: Pero son los del Partido Social Cristiano.
5: Ya los va a ver. Deje que empiece la campaña, deje que pasemos de agosto y que nos inscriban.
3: Pero van a hacer acuerdos.
5: Espere que pase agosto.
3: Pero van a hacer acuerdos. ¿En dónde se van a ver juntos moros y troyanos?
5: Y eso le digo a Lojano. ¿Y eso les gusta a Lojanos? ¿Eso podemos dar por sentado que esa gente, o sea, es la que nos gobierna, la que si no respetas en lo más mínimo un pequeño acuerdo o una invitación, o sea, eso es lo que queremos para nuestra ciudad? ¿Eso es lo que queremos que gobierne esta ciudad que ya está hundida en acefalía? O sea, eso queremos, tienen la opción, ahí están las opciones, yo ya les he dado. Ya he dicho, señores, si ustedes quieren que eso mismo siga pasando.
3: Ya ha dado las opciones y punto.
5: ¿Ya? Pero aquí está otra opción. Y por eso es que no nos debilitamos. Y por eso es que seguimos en lo mismo. Y mi querida María José, y eso ni de lejos tiene un síntoma de ego. Ni de lejos.
1: Querido Ramiro, gracias por su tiempo. Gracias por haber asistido a esta entrevista con nosotros. Vamos a estar pendiente de cuando se concrete esta candidatura.
3: Y si de reto no le agradecen también.
1: De todo eso vamos
5: a hacer. Ahí sí, ya iniciamos el camino para formar nuestro propio movimiento.
3: La revocatoria.
5: No.
1: Del que vaya a ganar. Ramiro Palacios, activista político, ha estado con nosotros.
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Perdón, lo siento, no habré marcado bien. 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
2: Atención a la hora nacional, marcamos exactamente las 5 de la tarde, 1 minuto, 5 más 1 minuto en Ecuador continental. Amigos y amigas, está aquí la programación de música variada. A continuación vamos con la información que se genera a través de, inclusive de la ciudad de Loja. Vamos con la tercera emisión. Vamos a ver si logramos tener éxito para llevarles a ustedes la información a través de Luz y Vida.

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1: 5:03 de la tarde, más 3 minutos, difícil tomar contacto. Vamos con Bacana para conocer de lo que sucede en la ciudad de Loja, la provincia y el país. Saludos a los amigos, amigas que están en nuestra sintonía en los diferentes lugares, sectores del país y del mundo. Gracias por estar con nosotros en esta tarde.
2: Queremos darles a conocer quiénes nos van a acompañar en este noticiero de la tarde, en este lunes, inicio de semana. Estará aquí con nosotros el exalcalde del cantón Catamayo y también pues ahora precandidato a una nueva oportunidad, en este caso pues a la alcaldía del cantón Catamayo. Estaremos con el abogado Armando Figueroa, con él vamos a conversar más adelante aquí en Bacana 100.5. Asimismo, más adelante también nos acompañará en este noticiero de la tarde. Se viene un evento muy importante en los próximos días. Se llama Introspección. Estará con nosotros Shakira Puchaycela para hablarnos de un evento que se va a desarrollar el próximo 22 de julio del presente año aquí en el Teatro Benjamín Carrión Mora a partir de las 20 horas. Así que están cordialmente invitados, son nuestros invitados de esta tarde aquí en Bacana 100.5. Sin antes, hay informaciones importantes que tenemos que contarles. Todo lo que ocurre en nuestra provincia de Loja, empiezan ya a suscitarse los primeros conatos de incendios en los diferentes cantones de nuestra provincia. El día de ayer recorríamos en horas de la tarde, incluso en horas de la noche, ciertos lugares de nuestra provincia de Loja y podíamos observar algunos conatos, entre ellos también en San Pedro de Vilcabamba, en Vilcabamba. Así que hay que tener cuidado con esto. Son en estos días días de bastante viento, bastante sol, sobre todo en la provincia. Aquí en la ciudad de Loja, pues en cambio tenemos bastante frío, bastantes lluvias, el tema de los páramos, y eso también complica la situación. Pero en la provincia sí es preocupante que nuevamente volvamos a ver estos incendios que pues se ponen en peligro, sobre todo en nuevamente y en preocupación a los entes de respuesta, los entes de control para tratar de controlar estos flagelos. Pero desde aquí también hacemos un llamado, estimados amigos, sobre todo a las personas, a tener cuidado, a no realizar fogatas ni quemas en esta época del año, que es bastante complicada, bastante difícil, y por eso es el llamado sobre todo a la responsabilidad. Yo creo que eso tenemos que hacerlo todos, ser responsables, tratar de no generar incendios, no generar fogatas en estas épocas del año. Eso por un lado. Por otro lado, también queremos comentarles, estimados amigos, durante este fin de semana hubieron algunas actividades en el tema político también aquí en la ciudad de Loja, sobre todo quienes conforman el movimiento de gobierno, pues los vemos ahí bastante activados este fin de semana. Según ellos, llamaban la presentación de algunos candidatos, y está bien, ¿no? Están en su derecho. Llamaron a gente de todos los cantones de la provincia de Loja, jefes, tenientes políticos y todo lo que conlleva pues la estructura, en este caso del gobierno en esta provincia, y ahí estuvieron. Vi por ahí algunos discursos que me pasaban, créanme lo que lamentablemente, como bueno, a la final es entre ellos, ahí se reúnen entre ellos, entonces tampoco es que eso ha tenido alguna, yo diría, pues incidencia en la ciudadanía. Eso por un lado. Por otro lado, también lo que vimos durante este fin de semana que se dio aquí en nuestra ciudad de Loja, fuimos partícipes, estimados oyentes, de la entrega de la tan esperada vía, pues, Sauces Norte-Solamar-Jimbilla, que se realizó el día de ayer. Estuvimos allá en esta parroquia tan bonita del Cantón Loja, una de las parroquias más olvidadas. Incluso he visto por ahí algunos críticos en páginas de Facebook, otros que tampoco no tienen ninguna credibilidad, son actores políticos fracasados, frustrados. Entonces ellos salen ahí a decir de que cómo es que van a hacer a Jimbilla una vía asfaltada, que ahí no hay votación. Y en fin, cuando uno va y conversa con la gente, ¿no? Yo es que no es la primera vez que fui ayer a Jimbilla, yo siempre he ido allá, incluso cuando de vez en cuando me voy a pegarme un bañito ahí en las cascadas, agua limpia y todo eso. Entonces, cuando uno conversa con la gente de estos sectores, ve la realidad de lo que vive la gente, las necesidades, lo que es darle dignidad también a estos amigos, no solo de Jimbilla, porque ahí está Jimbilla, más allá está Imbana, más abajo está El Tibio, más abajo está El Salto. Eso es parte de la hermana provincia ya de Zamora Chinchipe, pero en la parte alta de Imbana, pues de ahí se trae el agua, parte del agua potable para la ciudad de Loja. Entonces, eso representa un aporte fundamental para esta ciudad por el tema del agua, pero no solo el tema del agua, el tema de la producción, el tema también ganadero que tienen estos lugares. Y la gente muy contenta, ¿no? El día de ayer estuvieron ahí presentes, la gratitud de estos amigos de la parroquia de Jimbilla. Por ahí saludamos también con algunos amigos, incluso estuvo también presente el señor gerente del Banco de Desarrollo, el ingeniero Diego Ceballos, con quien también conversamos ahí. Y es un proyecto que no viene de este gobierno. Eso también hay que decirlo. Esto quedó financiado en el gobierno del expresidente Guillermo Lasso. Ahí hubo un incremento incluso por parte del Banco del Estado y ahí salieron estos proyectos tan importantes como el asfaltado de la vía Sauce Solamar Jimbilla. También salieron el asfaltado de otras vías acá en el Cantón Loja. En fin, pero de todas formas, lo importante es que esta obra esté culminada, esté hecha, que esté al servicio de la gente. Algunos que sufren, pues no les va a parecer esto bien. Claro que es una vía que incluso también la topografía es bastante difícil. Siempre lo decían ayer los habitantes de este sector. Hemos de tener problemas siempre porque a la final, hasta que se estabilice todo eso, pues va a ser un poco difícil, pero enhorabuena, ¿no? Cuando uno ve la alegría, cuando uno ve incluso la emoción de la gente, eso pues quiere decir de que a la final está cumplida esa importante meta. Bien, por Jimbilla, siempre hay que reconocer también el aporte que han puesto ex autoridades para que esta obra se haga realidad. Yo conversaba con el abogado Nixon Granda, que él fue incluso ex vicealcalde del Cantón Loja, fue consejero provincial, y recuerdo que una de las condiciones para apoyar algunas otras obras en la provincia era el asfaltado de esta importante vía, que costó pues la inversión de parte de la prefectura de Loja alrededor casi de 5 millones de dólares y 4 millones, casi 5 millones de dólares por parte del Banco de Desarrollo. Así que enhorabuena por estos amigos. Así que quienes quieran ir a Jimbilla, quienes quieran ir a Solamar a disfrutar ahí de una buena fritada, es riquísimo ahí, barato, entonces ya tienen esa gran oportunidad. No los vi yo ayer, pues a estos que sufren, que critican en redes sociales, que decían que no sirve, era que vayan ayer, era que vayan, yo los invité, vayan para que vean lo que dice la gente. Ahí no van, entonces facilito poner un teléfono delante y desde ahí pues criticar a todo el mundo. Eso por un lado. ¿Qué más queríamos contarles, estimados amigos? Otro de los temas importantes que se dio también este fin de semana, pues por todos lugares, que dice por acá, dice Dice, a ver, el discurso del gobernador también. El discurso del gobernador el día de ayer, que veo por acá que me escriben. El discurso del gobernador, y habrá que darle, pues ahí, lo voy a que le contraten, ¿no? A mi gran amigo, el abogado Darío Ayala. Él es un experto orador ahí para que le dé unas clasecitas, ¿no? Lamentable, ¿no? Lo del gobernador ayer en Jimbilla, no poder leer un papelito de 3 minutos de discurso que le habían hecho al pobre hombre. Decían que no había gobernador, que no se lo ve, pero ayer apareció, pero como ustedes podrán ver en el video, no puede leer. No puede leer. Entonces, ahí yo me acordaba una ex asambleísta también, una vez que fue a una sesión solemne en Puyango. También así mismo le habían escrito el discurso y no podía leer. Igualito está el gobernador. Entonces, hay que contratarlo aquí al abogado Darío Ayala, es un orador de altísimo nivel, brillante. Entonces, para que le enseñe a leer, ¿no? Para que le enseñe cómo debe expresarse en público y no quedar mal, pues. Porque al final es el representante del gobierno aquí en Loja. Y se pone gafas, engafado ahí, entonces a lo mejor no veía. Entonces ese es el problema cuando se pone cualquier autoridad. Vean el video ahí, no le hemos editado nada, está ahí completito. No habla ni 3 minutos el gobernador, pero no puede leer. No puede leer, entonces... recomendado ahí, Darío Ayala, para que le enseñe ahí un poquito de oratoria, un poquito cómo debe, en este caso, dirigirse. Eso pasa porque, ¿saben por qué pasa eso, estimados amigos? Porque no conocen a nadie, ¿no? No conocen a la gente, no conocen a la provincia. Entonces, por ahí un asesor coge, les escribe un papelito, no lo leen y entonces se equivocan así, feo, y pues quedan mal. Lamentablemente quedan mal. Eso también queríamos comentar, justo nos traen a colación al respecto de eso. ¿Qué dice por acá? Otro mensaje dice: buenas tardes, estimado José Daniel, el discurso del señor gobernador en la entrega de la vía Sauces Jimbilla, dice demasiado escueto y además se equivoca, dice. Lamentablemente son los representantes del gobierno en Loja. ¿Sí? Totalmente de acuerdo lo que dice usted. Pero bueno, dejémoslo ahí al señor gobernador ya de aprender a leer y ya cuando aprenda a leer, pues ya de hablar mejor, ¿no? Espero que no se moleste, ¿no? Que le hacen esa observación. Y ya, yo como ando por la provincia, por todos lados, ya lo de ver en otra participación, ya de leer bien. Pero ayer en Jimbilla estuvo fatal, eso hay que decirlo. Eso por un lado. Otro tema que quería toparlo, estimados amigos, que quería hacer mención respecto también a los en la mañana de hoy hacía un post, ¿no? De los ¿se acuerdan ustedes que venían aquí algunos aspirantes a la alcaldía de Loja? Decían de que los rogaban, que tenían militancia, que eran buscados. Uno me dijo que 8 partidos políticos lo había buscado. Y otro, por ejemplo, y lo voy a decir con nombre y apellidos, el economista Denis Bravo decía que el presidente le había pedido para que sea candidato a la alcaldía de Loja. Vino aquí, lo dijo aquí, en este mismo medio de comunicación, no le dio ni una pizca de vergüenza, porque sabíamos que estaba mintiendo, ¿no? Y otro de los que también, en ese caso, pues se autoproclamaba candidato, Ramirito Palacios, ¿no? Ramirito Palacios también, yo mal lo conozco como el Botas Grandes. También precandidato, y precandidato por el Partido Social Cristiano. Luego que lo han dejado sin nada, y dice que está buscando partido, y a estas alturas, pues es imposible, ¿no? Entonces, otro que está afuera. ¿Quién más también decía que iba de candidato por la izquierda democrática? El economista Paul Cueva, que para mí es uno de los más, por lo menos, centrados de todo el grupo. Ahí con... ¿quién más? Que decía que iba de precandidato, que lo rogaban también, que estaba en sendas conversaciones del más alto nivel. El abogado... Byron Maldonado, ex asambleísta de Loja. decía que se peleaban por él. Y ahora, nada. Entonces, ¿qué pasó? ¿Quién más se me queda por ahí de estos precandidatos de altísimo nivel que se quedan ahí con los churos hechos? El ingeniero Jimmy Villavicencio también vino aquí y dijo que iba de precandidato a la alcaldía de Loja. Tampoco. Pero bueno, de todas formas, con esos nombres que hemos dado, que se quedaron ahí con los churos hechos, bien maquilladitos, bien peinaditos y todo, no van de candidatos a la alcaldía de Loja, se quedaron fuera. Desde que están fuera y ya no los he escuchado, están por ahí perfil bajo. Espero que se pronuncien, ¿no?, públicamente, porque a la final es bueno escucharlos. A ver qué ha pasado con todo eso. Que digan aquí mismo qué pasó con todas esas negociaciones que estaban ellos manteniendo en el tema político. Porque a veces también en política el silencio también comunica. Si sabían eso, ¿no? Entonces se quedan calladitos, pero están por ahí defendiendo a otro. Entonces, vamos a estar atentos de aquello, de los candidatos, tanto del doctor Bayron Maldonado, de Ramiro Palacios, de Paul Cueva, de Denis Bravo, que decía que él se lo había pedido el presidente de la República. Así dijo aquí. Luego ya dijo que no le daban las cifras que se habían medido. En fin, son los artilugios, las artimañas que tienen ciertos políticos, y ya veremos dónde los vemos luego, y han de aparecer por ahí, y eso es el tema, pues, estimados amigos, que pasa. ¿Qué dice por acá? Otro mensaje con respecto al discurso del gobernador. Dice, otro más que pagaba para que le hagan los deberes en la universidad. Dice, no puede ni leer. Esos son los representantes. Fuerte está este mensaje. ¿Quién lo escribe por acá? Karina Peña, dice. Bueno, ese es el tema. Vamos a dejarlo ahí, estimados amigos. Momento de ir a la primera pausa de carácter comercial aquí en Bacana 100.5. Enseguida vamos a regresar ya para las entrevistas. ¿Qué dice por acá? Que el Team Delgado leía mejor. No lo he visto a Tim Delgado, créanme que no lo he visto, pero creo que fue asambleísta también de la RC, ¿no? Bueno, dejémoslo ahí y vamos, la gente está también esta tarde un poco chistosa, ¿no? Se pega y sus chistecitos el gobernador, ¿no? Con ese discurso ahí, ¿cómo se va a equivocar? Pues tan feo, y un papelito, 3 minutos también, ya mucho es eso. Vamos a la pausa, volvemos.
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3: Muy bien, estamos de vuelta, de retorno para continuar en esta hora de la tarde aquí en Bacana 100.5. Son ya las 17:24. Está con nosotros aquí en este noticiero de la tarde, pues el abogado Armando Figueroa. Con él vamos a conversar, a hacer información esta hora de la tarde. Ex alcalde del cantón Catamayo y en esta ocasión pues también intenta volver nuevamente a la alcaldía del cantón Catamayo para dejar terminando algunas cosas que no ha terminado en su periodo, pero aquí está Armando, qué gusto saludarte, buenas tardes.
4: José Daniel, un gusto saludarlo a usted y también saludar a todos los que hacen este medio de comunicación, especialmente a los oyentes, ¿no? Un saludo muy especial y a quienes nos siguen a través de las redes sociales, también muy buenas tardes.
3: Muy bien, Catamayo tiene unos desafíos grandes, estimado abogado Figueroa, sobre todo en el tema de la dotación de servicios básicos. El agua potable ha sido uno de los problemas que no se ha podido superar en su administración, otras autoridades también. El tema, por ejemplo, de la regeneración urbana, se ha avanzado muchísimo, el tema ya del centro, incluso de la parroquia de San José, ahora vemos la parroquia Trapichillo, que estuve otro día por ahí. Se va avanzando poco a poco, pero cuando uno conversa con la gente, dice, Catamayo tiene un tremendo futuro de seguirse expandiendo, seguir creciendo, pero la limitante es el agua. Empecemos por ahí. ¿Qué hacer al respecto de eso,
4: Armando? Bueno, José, yo creo que es fundamental y por eso hay recuerdos todavía en Catamayo, principalmente de un trabajo honrado que se lo pudo realizar en su debido momento. Mi padre, pues siendo alcalde, tuvo la oportunidad de, junto a un gran equipo de compañeros concejales y funcionarios y trabajadores del municipio, por administración directa hacer el plan o el proyecto de agua potable de la Sota. Y ese pues indiscutiblemente que ha permitido generar muchísimo desarrollo en nuestra ciudad. Uh-huh. Este plan pues o este proyecto fue diseñado para 25 años, mira, han pasado ya un poco más de 30 años desde lo que se lo construyó, 32 años exactamente, y pues Catamayo tiene creo que algo importante, como una oportunidad maravillosa para muchísimos, incluso para los lojanos mismos, uh-huh, por su clima, teniendo ese potencial que es el clima, pero también se nos convierte en debilidad el rato de que ya el sistema del agua de la Sota, que trae aproximadamente 65 litros por segundo, ya no es suficiente para la cantidad de habitantes que tenemos actualmente y por el crecimiento poblacional que usted mismo lo uh-huh acaba de ver. Entonces, frente a esa realidad, nosotros logramos conjuntamente con nuestros compañeros hacer el diseño, el estudio definitivo y sobre todo conseguir la viabilidad técnica por parte del Senagua en ese entonces para traer agua desde el sector El Ari. Están listos los estudios, tiene la viabilidad técnica, cuesta apenas 19 millones de dólares, que ese justamente es el obstáculo por el cual no se lo ha iniciado. Y claro, pues nosotros tuvimos que soportar la pandemia, uh-huh, que fue la que también nos limitó un poquito para que empecemos a hacer la plataforma o la trocha, como comúnmente denominamos, para que se pueda ya visualizar por dónde va a venir el agua. Pero también, aparte de los estudios, también dejamos adquiriendo con escrituras públicas el terreno donde va a estar construida la planta de tratamiento de agua potable, porque ese era un requisito esencial para que se nos dé la viabilidad técnica. Entonces, ese es uno de los compromisos y ese es uno de los por qué estamos también arrimando el hombro ahora con Daniel Noboa y principalmente dentro del partido de ADN, uh-huh, Justamente por ese detalle. Nuestro municipio apenas con fondos o recursos propios.
3: ¿Cuánto recibe de
4: aproximadamente recursos propios entre 5 millones a 6? Entre
3: es lo que recaudan dentro.
4: Sí, de los recursos propios. Y de lo que viene del Estado, uh-huh, una cantidad similar. O sea, si sumamos las dos, estamos aproximadamente de 12 millones de dólares, uh-huh, que es lo que se recibiría. Y que, claro, se va entre alrededor del 60-70% en el tema de los costos de operación, mantenimiento de los sistemas y también, uh-huh, el tema del gasto corriente y, uh-huh, y el tema de la recolección de desechos sólidos. Y eso es lo que evita de que a lo mejor, digamos, vamos a contratar esta obra, y por eso es de que nosotros, quienes le habla y los Figueroas, como nos denominan en la ciudad de Catamayo,
3: muy conocido,
4: siempre optamos por ir por la administración directa, uh-huh, porque además de poder contratar las personas que nos ayudan a trabajar, que son de la localidad, uh-huh, generamos un poco de dinamización de la economía en el sector y también nos ayudan a cuidar, pues, uh-huh, los propios hijos ayudan a cuidar el tema de los materiales porque es para ellos la obra. Entonces, mira, yo creo que ese sería uno de los principales e importantes proyectos de lograr de que podamos canalizar esos cerca de 19 millones de dólares con el presidente Noboa y también, pues, indiscutiblemente con todos quienes hacen el gabinete, porque si tenemos eso, como lo habíamos hablado extra micrófonos, uh-huh, tendríamos solucionado, yo creo, que el 90% de las necesidades para que se desarrolle aún más rápido nuestra ciudad.
3: Claro. Porque incluso muchas empresas les tienen el ojo puesto ir allá a Catamayo, pero cuando uno conversa con ellos, dice el tema de el agua es una gran limitante. Otra, por ejemplo, potabilizar el agua del río Catamayo, que también se debería trabajar en eso, un río que lo han contaminado muchísimo. Vaya a ver usted en Malacatos cómo está eso. Ahí eso tiene parte aquí, el municipio del Cantón Loja, ni siquiera una planta de tratamiento lo han hecho, y alrededor de todo ese río. Pero eso también sale muy costoso, conversado con gente de Catamayo, es posible, en vez de pagar tanto dinero a la empresa eléctrica, poner ahí una planta fotovoltaica, con eso podrían ahorrar recursos. ¿Es posible eso?
4: Bueno, nosotros, ¿abogado?, dejamos haciendo el diseño para hacer esta planta fotovoltaica para generar un mega, uh-huh, pero más allá de eso, estimado José, más allá del tema de generar para repotenciar, uh-huh, y de lo que nos han vendido como muy bien quienes son nuestros opositores, de que el alto consumo del sistema de bombeo de la Sota es lo que limita, sí, el tema de dotación de agua. No es cierto. Uh-huh. Más o menos la Sota está entre 12 mil dólares mensuales del consumo, uh-huh, de energía para bombear agua. Si bombeáramos 24 horas, digamos que lleguemos a los 15 mil o posiblemente a los 20 mil. Uh-huh. Pero el número de usuarios, ya pasamos de cerca de 10 mil usuarios. Y eso, indiscutiblemente, que generaría una oportunidad para poder solucionar o en este caso, incluso continuar con una gestión que se tiene que hacer en la empresa eléctrica, que es de que a través de un reglamento que lo hicieron antes con el Arconel, uh-huh, se estableció que en todos los lugares donde haya un medidor de consumo, usted paga entre el 25 al 30% por el alumbrado público.
3: Claro.
4: Si le bajamos eso, incluso tendríamos la posibilidad de decir que son cerca de 5 mil dólares menos. Pero más allá de eso, también tenemos nosotros la posibilidad con este nuevo plan maestro de agua potable de traer agua de allá. Y claro, el río Catamayo, mi padre siempre lo ha dicho y lo han, uh-huh, dicho algunos técnicos.

0: aprovechar las energías. Catamayo, ya hay algunos estudios, incluso en la ERA tenemos un generador de energía fotovoltaica, tenemos en San Pedro, subiendo al Cisne, tenemos otro, y en Catamayo mismo ya están puestos algunos
1: ¿cómo se llaman? Fuente
0: pruebas o comprobadores para poner
1: inagotable de
0: energía fotovoltaica, claro. Estimado José. Entonces, mira, si tenemos esa posibilidad, ¿cuánto nos cuesta? Aproximadamente $1,000,000. El Banco de Desarrollo ha dicho que sí nos puede dar $1,000,000. ¿En cuántos años lo pagaremos? Aproximadamente en 5 años.
1: Permítame solo una llamada, no sé si esperó el oyente, si no, al último abrimos las líneas ahí para abordar todos estos temas. Pero ¿quién está en la línea? Le escuchamos. Buenas tardes. Póngase los auriculares. O se fue. Al último abrimos ahí las líneas para que puedan preguntarle cualquier cosa al abogado Figueroa. Pero ahora queremos conocer sobre todo cómo va a impulsar este cantón en el que tanto queremos, que es el cantón Catamayo. Porque incluso parte de la actual administración decía el tema de la SOTA. También lo han culpado usted, ¿no? Que ha dejado ahí con la deuda, que no ha pagado la empresa eléctrica y un sinnúmero de situaciones, señor Figueroa.
0: Bueno, yo creo que ante cualquier persona que no tiene un poquito de experiencia en razón de lo que hay que hacer, pues siempre va a haber cómo justificarse. Incluso, mira, ya vamos a cumplir el cuarto año de la administración, ya le queda por cuenta solo este año.
1: Claro, queda poco ya.
0: Más los 5 anteriores, son 9 años. ¿Cuánto han administrado? Más de $100,000,000. Te has preguntado tú, o por lo menos has revisado en Catamayo, ni siquiera han comprado una carretilla durante estos 9 años por esta administración, tanto en los 5 anteriores como en estos cerca de 4 años. Más bien, se han dedicado solamente a eso, a justificarse, por un lado.
1: O sea, ¿todo es contratación?
0: Todo es contratación, han acaparado, y que por los precios o por el monto, lo llaman emblemáticos. Por ejemplo, la vía Las Canoas Trapichillo, donde está poniendo el Consejo Provincial $400,000, en una vía urbana que, lejos de que los atienda los compañeros del Tambo, de San Pedro, Sami Guayquichuma, están poniéndole ahí 1,100,000 y 1,400,000 el municipio. 2,500,000 para hacer 2.5 kilómetros de asfalto.
1: Ya.
0: A casi cerca de $1,000,000 el kilómetro, estimado José. Es carísimo.
1: Ahora, nosotros, ¿cuál es la justificación de ellos?
0: Por ejemplo, dicen que es complementario que le están haciendo redes de agua potable, alcantarillado sanitario y fluvial. Nosotros hicimos cerca de un kilómetro en lo que es la vía Nueva Loja, con más de 20 metros de ancho. Mira, nosotros ese cerca de kilómetro nos costó aproximadamente $250,000. En lo que corresponde ahí tiene todos los servicios básicos. Y adicionalmente a eso, nosotros hicimos un kilómetro desde el Parque Central de la cabecera parroquial del Tambo hasta la unidad del Milenio. Que eso no nos correspondía a nosotros, le correspondía al gobierno provincial. Pero lamentablemente ellos estaban haciendo la contratación para ese bypass de lo que había desde
1: La San variante, Francisco. Le decían.
0: La variante le llamaban ellos. Y mira, nosotros con ese pedacito, cerca de un kilómetro, $170,000. Menos que lo que la prefectura contratan, alrededor de $400,000 a $350,000. O sea, casi la mitad de lo que ellos gastan. Entonces, ese trabajo honrado, ese trabajo honesto, es el que nos ha permitido a nosotros, aún en tiempo de pandemia, que significó, José, para nosotros los catamayenses, no sé para el municipio de Loja, pero para nosotros los catamayenses, 2020 y 2021 fueron $2,800,000 menos del presupuesto. Y eso, indiscutiblemente, que te trastoca lo que está presupuestado. Una de esas cosas era el tema del pago de la empresa eléctrica, pero sumado todo, nosotros llegábamos a un valor de que era de 480,000, casi 500,000, redondeemos, eso era 500,000. Pero ¿por qué nosotros no pagábamos? Porque hubo un compromiso de Guillermo Lasso, y recordarás, tú eres un seguidor de las noticias y sobre todo de ayer, él se comprometió con todos los alcaldes del país de pagarnos ese recorte presupuestario que lo hicieron, en este caso, en el tiempo de Lenín Moreno, en el 2020. Entonces, nosotros teníamos ahí un recorte de aproximadamente cerca de 1,800,000, y con eso nosotros íbamos a pagar.
1: ¿Pero qué pasó? ¿No cruzaron cuentas?
0: Exactamente. No en ese, en esa parte fue que nos quedamos. Guillermo Lasso entra en el tema de la muerte cruzada. Lamentablemente pasaron esas cosas. Se presentó la petición al Ministerio de Electricidad. Nos debía, por parte del, incluso por la generación del parque eólico El Villonaco, nos debían cerca de 5 millones para Catamayo. Eran 10. 5 para Catamayo y 5 para Loja.
1: Que ahora están invirtiendo.
0: Exactamente. Entonces nosotros planteábamos de que ellos, como dicen y decían a esa fecha, cuando nosotros estábamos, que también sufrieron las consecuencias, que bajó el petróleo, que no tenían plata ni siquiera para pagar los sueldos a nivel nacional. Entonces nosotros planteamos que hagamos un cruce de cuentas. El gobierno nos debía las transferencias, nos debía lo que estaba acá de la parte del parque eólico, y nosotros le debíamos apenas $500,000 a la empresa eléctrica. Yeah. Esa gestión fue la que hicimos. Lamentablemente nosotros en enero del 2023 sacamos licencia sin sueldo para ir a

0: al tema de la campaña, y ahí fue que se notificó por parte de la, el Ministerio de Electricidad de que se han agotado los recursos y que no era posible hacer ese cruce de cuentas, que más bien...
1: ¿Cuánto quedó en, de deuda en sí?
0: $500,000 aproximadamente, sí.
1: Bastante, ¿no? Para un pueblo como Catamayo, a veces que solo recursos escasos,
0: sí, pero
1: significa
0: a nosotros una cosa, ¿no? Nosotros nos debía el Estado 7,800,000. Yeah. Entonces, hay que seguir con esa, hay que seguir con eso, pidiendo, exigiendo de que se cumpla. Parte de eso, $700,000 nos dieron ahora, a nosotros nos dieron $280,000. Nos han dado 1,000,000, pero el parque eólico, el Villonaco, ha generado en estos últimos 3 años algo parecido. Yeah. Entonces, nos sigue debiendo el Estado. Uh-huh. Simplemente hay que seguirle enfrentando y frenteando. Uh-huh. En el año 2008, recordarás que cuando se hizo la nueva constitución, nosotros como municipio le debíamos $1,500,000 aproximadamente a la empresa eléctrica por consumo de energía. Asimismo, la lucha logramos de que se haga un mandato, el mandato eléctrico, y en el mandato eléctrico se terminó así mismo, de que el Estado nos debía a nosotros por transferencias algunos recursos, e hicimos un cruce de cuentas y se pudo condonar esa deuda, estimado José. Ya. Pues hay que seguir haciendo eso.
1: Ya.
0: No usted, es de que hemos perdido
1: que
0: Catamayo de gestión, nos debe capacidad. Plata.
1: Ya.
0: Falta gestión. Ya. Lo demás ya viene por añadido.
1: Muy bien. Tema de asfaltados, que también incluso ahí se lo ha cuestionado, lo he estado revisando también ahí algunos temas, observaciones de la Contraloría, que suele pasar, ¿no? Tampoco es que eso de la Contraloría lo indiquen ahí, que por eso anda al lado del gobierno. No es así, porque hay otros exalcaldes que están involucrados, se defienden bien, pues justifican y no ha pasado absolutamente nada. Pero eso es lo que ahora le juegan en contra suya, sobre todo en campaña, por algunas decisiones que a lo mejor no fueron correctas ahí.
0: Bueno, como usted mismo lo dijo y tiene toda la razón, todos los seres humanos cometemos errores. No creo que hay el mundo de los perfectos todavía. El único, pues, decimos nosotros, Dios. Y mira acá, la Contraloría, incluso hasta por haber construido, pone multas.
1: Sí.
0: Lo chistoso de todo esto, y un descuido mío, fue de que la Contraloría, pues, ahora por el cumplimiento de los términos que les dan para que hagan los exámenes especiales, hacen flash los exámenes, incluso en el que me están tratando de involucrar, ni siquiera fui notificado en su debido momento que iniciaba el proceso, solo me notificaron con el resultado. Cuando pedí las copias para defenderme, me negaron las copias en la Contraloría diciendo de que era un asunto confidencial, que más después, y ya más bien después con la Fiscalía me hicieron notificar, y por ahí conocí algunas cosas que son para mí exabruptos de determinados auditores que no hicieron o no revisaron bien todos los justificativos que están allí. Por ejemplo, mira, en la entrada a la ex compañía de ingenieros del ejército, donde se hizo ahora el centro de revisión técnica vehicular, ves un bloque de un edificio donde se hicieron 85 viviendas, soluciones habitacionales en el tiempo de nosotros. Y claro, había un tema de que la ordenanza establecía que en Catamayo, entre el piso y la losa para el primer piso, tiene que haber una altura. Y como ya estaba contratado, recordarás que ya estaban contratados, porque ellos utilizan modelo tipo y contrataron a nivel nacional, teníamos dos opciones. Primero, de decirles, tomen los estudios o los diseños que han contratado a nivel nacional, no cumplen con lo que dice la ordenanza, vayan a rectificarlos. Eso significaba que esa plata se iba a otro lado. Tomé la decisión como alcalde y presidente de la Junta y como presidiendo el Consejo, de hacer aprobar los planos como vinieron, contraviniendo el artículo que decía ahí que eran en más o menos 20 centímetros menos lo que estaba aprobado y lo que tenía que ejecutarse. Les dimos el permiso de construcción.
1: Por eso está observado.
0: La Contraloría me observa y me hace pagar una multa de $4,000, 10 salarios básicos unificados del trabajador, $400 en este tiempo. Bueno, $4,000.
1: Pues, ¿cómo sacarle un cabello?
0: $4,000.
1: Es que tiene en la cabeza usted, hombre.
0: Créame.
1: Pero, aparte de eso,
0: crea todo lo que le dicen.
1: Claro, ahora el otro tema, por ejemplo.
0: Venimos de una familia muy humilde que nos ha costado mucho sacar los recursos. Mi padre nos enseñó eso, la honestidad, la honradez. Y claro, también tenemos que dar de comer, vestirnos, y tengo una familia de 5 integrantes, entonces $3,000 no alcanza.
1: No,
0: pero
1: no ha sido perezoso, ¿no?
0: No, no.
1: Cinco.
0: Provengo de una familia que bastante, somos tres hermanos, entonces con ese ejemplo hay que superar. Pero mira, entonces eso es una cosa. Entonces, lo que me están molestando son otros asuntos, son temas de depósitos de unos anticipos de sueldo que se han dado. Había otorgado en demás a algunos compañeros, y cuando se dan cuenta ellos notifican y claro, algunos han tenido los recursos, devolvieron, otros no, y eso es lo que están ahí en este caso
1: llamando atención. Solidarias.
0: Sí, debería ser eso, sí. Pero acá lo trastocaron al fondo y en este caso lo han establecido como una IRP, un indicio de responsabilidad penal, está ahí en la fiscalía. Se está tratando de formular pero cargos.
1: Eso es fastidioso, ¿no? A la final, bueno, ustedes que ya andan metidos en el tema político y este tipo de cosas, pero eso debería ser fastidioso.
0: Mi papá, recuerda que mi papá, siendo alcalde, tenía orden de prisión por haber hecho el agua potable por administración directa. También lo denunciaron por peculado y luego también tenía orden de prisión porque a los mineros que estaban posesionados en la captación del agua de la Sota, también los defendió, los mandó sacando legalmente, pero como así es el tema de las autoridades en ese entonces de justicia, también les le llegaron a formularse cargos y a establecer la orden de prisión preventiva. Y luego cuando ya se estableció ante los jueces competentes, se demostró de que las pruebas eran evidentes de que más era el tema de el agua para una ciudad, para miles de habitantes, que antes los derechos de un concesionario minero, mira, lo absolvieron y en este caso logramos que
1: está
0: en este
1: tranquilo.
0: Caso. Entonces, por esas experiencias es que vivo tranquilo y sobre todo en razón de lo que dijimos al principio. También tienen derecho a equivocarse los auditores y en este caso vamos a demostrar, como lo hemos demostrado en todos los escenarios, que nosotros no hemos tomado ni vamos a tomar nunca un centavo que no nos corresponde.
1: Muy bien. Otro tema que lo también lo involucran ahí, sobre todo, y eso lo veo, como que han cogido fue el fuerte campaña en su contra, sobre todo el actual vicealcalde del cantón, por la venta de terrenos, esos trámites hay medios transfugosos, luego aparece por un lado, aparece por otro. ¿Se ha solucionado ese tema? Porque a la final el asunto es que lo involucra que usted es el que está beneficiado directamente de.
0: Bueno, el joven, yo no sé, tiene algún problema, yo creo que le falta cariño, pero más allá del tema, nosotros hemos sido muy respetuosos. Cuando salí de la alcaldía y para el conocimiento público, incluso me tocó hacer una llamada cuando estaba entrevistándolo el doctor Aponte al vicealcalde, porque él estaba vendiendo, y así lo ha vendido en todos los medios de comunicación a la ciudadanía, de que supuestamente cuando yo era alcalde, he aprovechado la condición de alcalde para beneficiarme de
1: terrenos. Autoridad, claro.
0: Jamás fue eso. Yo salí en mayo del 2023. Los terrenos a nivel nacional, todos los meses salen las subastas de inmobiliar, que es la Secretaría Técnica, en este caso, que se encarga de del control y de la vigilancia y sobre todo del buen uso de los bienes públicos, llámense vehículos o bienes muebles o también bienes inmuebles. Todos los bienes improductivos, en razón de lo que el ASO y estos gobiernos han venido diciendo de que están en crisis, han procedido a vender los bienes improductivos. Uno de ellos, dos de ellos, en Catamayo.
1: Eran terrenos, ¿no?
0: Sí, son terrenos, dos lotes de que subdividieron de lo que era la Compañía de Ingenieros del Ejército. Dos de ellos salió en subasta, yo asesoré al señor Carlos Yivichuska y remataron entre 16 personas el frente de un terreno. Y luego, conjunto con otras personas, también asesoré al otro joven, a Anthony Díaz, quien también se dedica.
1: ¿Pero eso cuando ya usted salió?
0: Pues claro, en el libre ejercicio de mi trabajo como abogado profesional.
1: Como abogado. No, yo entendía mal que estaba asesorando cuando era alcalde.
0: No, por eso digo, yo salí en mayo del 2023. En agosto empieza
1: con
0: estos
1: todo
0: temas.
1: Su derecho, ¿no?
0: Y en febrero del 2024, porque tenía el encargo, y como cualquier abogado en Catamayo o cualquier persona que le dan para que haga un trámite de traspaso, el propietario le da para que pague las alcabalas o los trámites administrativos. Acá también me confiaron en ese caso, me dieron un poder para que yo haga todos los trámites administrativos, tanto en inmobiliar como en la municipalidad. Hicimos todo, pero el tema es de calumniar, denigrar, incluso irse en contra de familias muy prestigiosas que no tienen absolutamente nada que ver en el asunto político, me refiero. Pero como hay una ambición o una obsesión de llegar a ser representantes, no les importa nada y han tratado de esa forma de denigrar. Hasta el día de hoy no han presentado una sola prueba en la fiscalía. Es imposible de probar las cosas legales.
1: Entonces no hablemos.
0: Mire, José, ¿cómo yo voy a tener incidencia después de que salí de alcalde en la Secretaría de Gestión de Inmobiliar? Imposible. Entonces no hay ningún tipo de lo que se está hablando. Incluso ahora ya cambió el discurso. Ahora dicen que hay que justificar los recursos. Yo les he pedido a todas las personas que pusieron los recursos, que son jubilados, son personas de Catamayo, otros son de Cariamanga, otros son de aquí de Loja, de que estarán atentos porque posiblemente les llamarán en este caso conjuntamente con quien está al frente de esta lotización, para que puedan ir a rendir su versión y les puedan demostrar de dónde sacar los recursos. Uh-huh. Pero el caballero lo que hace, intenta hacer ver como que nosotros hemos tenido a lo mejor lo que está pasando ahora, que están incluso en la lista del que los han incrementado el patrimonio a nivel nacional de los alcaldes, creen de que nosotros a lo mejor cogimos algo que no nos correspondía y estamos tratando de hacer. Claro. Entonces, eso está ahí, José Daniel, no hay por qué temer. Más bien yo estoy pidiendo el archivo de esas causas. Hay una denuncia que también se la inventó recién iniciado. Creo que el día que estaba fin de año pegándose a lo mejor unos tragos, fue y presentó una denuncia y ahí la dejó votando como el tema de falsificación de una ordenanza. Uh-huh. Y con eso justificó lo que ellos subieron el valor de la tierra, subieron los impuestos y no han minado nada. Han pasado 3 años y la fiscal también le ha pedido archive porque ya hemos demostrado de que nunca hubo tal, en este caso, vamos delito ahora, que se nos denuncie.
1: Vamos a un par de llamadas. Quiero topar otro tema, un proyecto bonito que me parece. Siempre paso por Catamayo y se lo voy a preguntar a usted. ¿Quién está en la línea? Buenas tardes.
2: ¿Cómo está, señor periodista? Buenas tardes. Byron Díaz le saluda.
1: Buenas tardes, Byron.
2: Soy el padre de Anthony David Díaz Alvarado, que lamentablemente por la obsesión de un señor que sueña ser alcalde, hemos sido vilipendiados, calumniados de la manera más brutal. En este medio de comunicación también, nuestro señor Daniel, quien todos los medios que avanzó a ir este señor a calumniar. A pesar de que nosotros, yo personalmente, le hemos dicho que podemos demostrarle públicamente, porque el trabajo nuestro tiene más de 10 años ya de la actividad de compra y venta de terrenos. Tenemos 5 proyectos terminados, dando gracias a Dios todos, en buena lid. También explicábamos algún rato que de esos 5 proyectos, 3 proyectos nos aprobó la administración anterior de la señora Yaleni Guerrero. Tuvo la bondad de ayudarnos a que esto se pueda realizar, se puedan aprobar esos planos, esas subdivisiones. Y nuevamente en esta administración de la señora Yaleni Guerrero estamos con 2 proyectos en camino. Entonces nuestra administración, nuestro trabajo ha sido transparente y más que todo honrado.
1: Muy bien.
2: Porque no creo que porque una persona compre terrenos y venda terrenos ya es delincuente. Y eso lo denuncie por estafismo, por lavado de activos, por asociación ilícita. Pero sin embargo, este loco, este obsesionado, lo hizo. Y sin embargo, fue y puso una denuncia en la fiscalía, ya la dejó votando.
1: Muy bien. Gracias, don Byron. Solo seamos específicos rapidísimo, por favor.
2: Sí, ese obsesionado hizo ese daño y ahora no da la cara.
1: Muy bien.
2: Estamos nosotros exigiendo, porque hemos demostrado todo, tenemos exámenes de la UAFE, del SRI, del municipio, de las notarías, del registro de propiedad, a donde nosotros hemos hecho todos los pagos de impuestos. Al SRI, vuelvo a repetir, de la UAFE también tenemos exámenes. Le dije un día que nosotros, de la venta de lotes de Catamayo, que son más de 100 lotes que hemos vendido, solo de los impuestos nuestros ya le hemos pagado a este vago el sueldo que tiene ahí.
1: Muy bien.
2: Se ha cobrado.
1: Gracias, don Byron. Un gusto. Ahí está. Bueno, los problemas. Dejemos ahí esos temas. Yo creo que si ya eso está ya en cuestión de archivarse, no vale la pena toparle. Me gustaría toparlo, ya que está aquí armando usted como catamayense. E incluso Catamayo se merece ya tener un mercado muy bonito, el mercado que está entre la vía yendo a Cariamanga, se ve como Chabolas ahí, todo ese sector. Un cantón que en la esquina del parque, que ya ha crecido, incluso las calles están bonitas, todo está, pero el mercado no se lo ha podido construir. ¿Qué va a hacer ahí? Si usted llega, por ejemplo, a la alcaldía del cantón Catamayo, sería eso, por lo menos para ir a Catamayo, con toda la gastronomía que ustedes tienen ahí, aparte de la calle Las Cecinas, que está acá arriba, pero cerca. Un mercado ya en otras condiciones, de otro nivel. ¿Por qué le propongo esto, Armando? Porque Catamayo es el punto neurálgico donde llega todo el mundo para obligatoriamente, y que no se tenga un mercado ya con zona de restaurantes, con todo. O sea, yo un día estaba hace un año en San Ignacio, acá en Perú, y veo mercados mejor que cualquier otra parte del Ecuador, bien hechos, bien construidos, todo en su debido sitio. Entonces, ¿qué hacer en eso? Porque eso sería también generar un montón de fuentes de trabajo a la gente, sobre todo que vive del comercio en Catabay.
0: Así es, estimado José. Bueno, para concluir la idea anterior, sí sería bueno, y algún momento lo invito, José Daniel, para que pueda usted mismo verificar, ir al sitio, ver dónde están los terrenos y, por sobre todo, conversar con las familias
1: con todo gusto.
0: Que pusieron los recursos y que están ahí siendo incluso también sorprendidas en razón de las calumnias que se han dicho aquí en este medio mismo, y con usted alguna vez lo hizo el señor vicealcalde. Pero ya en el tema de la propuesta, José Daniel, nosotros tenemos en como municipio un estudio que incluso lo hicieron en la administración de la señora Yaleni mismo, del centro comercial y palacio municipal en esa esquina. Uh-huh. Son más o menos entre 140 beneficiarios de los que están ahí actualmente ocupando el terreno, de los que con sus propios recursos han hecho estos kioscos con sus latitas,
1: sus casuchitas
0: para trabajar dignamente, uh-huh, y para evitar un poco las inclemencias del tiempo. Uh-huh. Con ellos avanzamos en algunas conversaciones con los dirigentes de esta bahía. Hay una asociación también, y con parte de las personas, de poder hacer una alianza con ellos, uh-huh, en razón de que incluso habían personas que pedían de favor de que se hagan los traspasos, y nosotros conocíamos de que el derecho estaban entre 5,000 o entre $8,000 que se hacían estos traspasos. Entonces nosotros, uh-huh, decíamos de que con la finalidad de buscar este tema, busquemos también de cómo ellos como asociación formen parte de este trabajo. Entonces había algunas conversaciones, más o menos cuesta alrededor de $5,000,000 el centro comercial, de acuerdo a los estudios.
1: Un que centro están comercial, ahí quedaría hermoso, sí, ahí.
0: Ese es el, uh-huh, camino, estamos analizándolo, incluso nos hemos propuesto, uh-huh, en estos días vamos a ir a conversar nuevamente con la dirigencia para recordarles lo que teníamos planteado. Esta pandemia fue la que nos retrasó tantas ilusiones y, uh-huh, y esperanzas que teníamos para hacerlo, y sobre todo para mejorar esa esquina, uh-huh, que también los habitantes que viven alrededor han hecho su trabajo, han invertido y han mejorado también esa parte, y nosotros no vamos a ser la excepción. Entonces yo sí confío de que podamos hacer centro comercial, y más abajito, uh-huh, a una cuadra donde se venden los chifles, sí está el mercado.
1: Donde se venden los chifles.
0: Ahí sí está el mercado, claro, sí. Y también ahí conseguimos nosotros alrededor de $40,000 del AME, fondos no reembolsables, uh-huh, e hicimos los estudios para hacer la remodelación del mercado, yeah, y tenemos listo también para hacer, ¿cuánto nos cuesta? Aproximadamente 2,000,000 uh-huh, el tema de la remodelación del mercado, pero dejándolo ya, uh-huh, de punta. Entonces tenemos 5, 2, 7 y 19 del, uh-huh, del plan maestro, son 26,000,000. Esa, uh-huh, es la meta, sin descuidarnos el tema de lo que hay que continuar terminando el polvo y el barro en tiempo de invierno, que es en este caso el asfaltado integral de las calles. Nosotros estamos proponiendo no menos del 75% de las calles que aún todavía faltan de asfaltar, de dejarlas nosotros asfaltando. Uh-huh. Aprendimos en el 2022, que fue lo que empezamos el trabajo nosotros ya más fuerte, porque 2020 y 2021 estábamos más dedicados a salvar vidas por el tema de la pandemia.
1: De la pandemia, claro.
0: Y aprendimos y logramos hacer un contrato plurianual, y ahora queremos hacer lo mismo, uh-huh, en el tema de que nosotros con nuestra máquina área haremos todo lo que corresponda al cambio del suelo, lo que es colocación de servicios básicos, redes de agua potable, alcantarillado sanitario y fluvial, y también la contratación de la carpeta asfáltica. Me han dicho mis compañeros, uh-huh, que hagamos la compra de
1: una planta asfáltica. Saldría, porque ustedes tienen todo,
0: sí,
1: el material ahí.
0: Exactamente. Uh-huh. Y por eso es de que cuando a veces mi alcaldesa, digo mi alcaldesa porque es de nuestro cantón.
1: ¿Sí votó usted por ella o no?
0: No, yo no voté por ella.
1: Como dice mi alcaldesa.
0: Desde solo, mira,
1: otro contacto telefónico. Ya, seguimos con la conversación para no hacerle esperar. Buenas tardes.
2: Gracias, José Daniel. Buenas tardes. Saluda Marcelo Montaño.
1: Buenas tardes.
2: Quiero hacerle dos preguntas al señor exalcalde y candidato. Primera, en su administración de llegar nuevamente al poder, ¿habrá barrios de primera, de segunda o de tercera, o todo Catamayo será atendido equitativamente? Porque en su administración anterior solicitamos, suplicamos e imploramos de la parroquia San José, Mirador Alto, que nos ayude con el asfaltado de las calles. Y por su parte no hubo ni un grano siquiera de lastre, peor el asfaltado. Por otra parte, señor alcalde, hay que velar por la parte humana, algo que hasta el momento no le escucho que topa. ¿Cumplirá usted con la inserción laboral dentro del municipio en favor de las personas con discapacidad que en su administración fuimos marginados, o seguirá con esa misma mística de marginación a los más desposeídos. Buenas tardes.
1: Muy bien. No más llamadas ahí por el tiempo, Armando.
0: Muchas gracias. No, más bien, si es que hubo ese tipo, se hizo sentir de esa naturaleza, don Montaño, le pido disculpas, pero nuestra disposición siempre ha sido de que un municipio de puertas abiertas, de inclusión, es más, tenemos ahí muchos casos de personas, en este caso, con capacidades diferentes que han trabajado, que trabajaron con nosotros, incluso ahora mismo han tenido que utilizar la vía de la acción de protección para que no ser despedidas y la mayoría de ellos han sido reintegradas. En lo que corresponde al acceso a los servicios, sí estábamos nosotros incluso cambiando el tema de la tecnificación, de la digitalización de los servicios, porque tenemos un municipio que no presta las garantías y las condiciones como para personas que en sillas de ruedas puedan subir a hablar con el alcalde y todas esas cosas.
1: Edificio antiguo.
0: Entonces nosotros estábamos atrás de ese trabajo, incluso abrigo la esperanza de que en esta nueva administración tengamos la posibilidad de poder hacer este tipo de trabajo y sobre todo haya más cercanía incluso con estas personas que tienen estas capacidades diferentes. En el tema del asfalto,
1: del asfaltar los barrios.
0: Sí, eso
1: es bien difícil, ¿sabes por qué le digo? Porque a ver, yo conozco, estaba el otro día, estuve en la Florida y decían los amigos ahí que y eso es un barrio completo, el tema del asfaltado, vas por otro lado, lo mismo. Entonces, es bastante complejo ahí.
0: No es difícil, José.
1: O sea, por la cantidad de barrios que hay, ¿no?
0: Si nosotros no hubiésemos tenido la pandemia,
1: o sea, ya estarían asfaltados todos.
0: Tuvieran asfaltados por lo menos el 70%. Te digo por qué. Mira, incluso nosotros teníamos acá en la parte de San José, iniciamos con el tema de este gran proyecto de lo que es la vía Nueva Loja y Azuay, que llegaba hasta el aeropuerto y salíamos arriba con un convenio con el gobierno provincial de $200,000 que ellos nos daban y en cambio nosotros teníamos $900,000 que entregar. Y es que San José empezó allí y el resto de los barrios, como por ejemplo Mirador Alto que decían, estábamos nosotros haciendo incluso la transición de asumir las competencias de la administración del agua potable, porque de acuerdo a la ley y la constitución dice de que en las zonas urbanas serán los municipios los responsables de esto y ya se tendría que terminar la junta. Estábamos en ese proceso. Y además de eso, nosotros ayudamos con el tema de tramitar el alumbrado público alcantarillado en la parte del Mirador Alto hacia a la parte de donde Masache. Y adicionalmente lastramos todas las vías. Sí se nos quedaron bonitas, e incluso ahí mismo está el barrio Sedmal. Logramos nosotros de que lo que antes pusieron como pretexto de que supuestamente si no construían un tanque, que lo tengo aquí, no sé si lo puedes visualizar.
1: Sí, sí, sí.
0: Este tanque lo construyeron en la administración de la señora Yaleni, que no duró ni un mes. Se cayó ahí mismo el tanque, se llevaron cerca de $160,000. Incluso aquí mismo están lo que de las villas que dejaron desmantelando. El centro de San José que lo desmantelaron. Nosotros en San José incluso les pusimos un centro de salud porque cambiaron, ya no era en el centro de Catamayo, lo pusieron en Trapichillo.
1: Trapichillo.
0: Qué difícil era para las personas que tienen sus derechos, en este caso sus capacidades diferentes, mira, irse de San José allá y les abrimos el centro de salud San José para atención prioritaria para ellos. Entonces está ahí el centro médico, está el asfaltado y claro que nos falta ahí en la parte de ahí del Mirador Alto, y cual abrigo la esperanza que en este nuevo periodo que no tengamos otra pandemia como la que vivimos.
1: No creo, no,
0: ni
1: no,
0: tampoco
1: no,
0: el terremoto que aquí cerquita de Venezuela nos toca reconstruir. Entonces, que no haya eso,
1: claro.
0: Yo le aseguro, José, y sobre todo a la población, a don Montaño especialmente, de que vamos nosotros, en este caso, a solucionar la mayor parte del tema de la falta de asfaltado en cada una de las calles.
1: Muy bien, Armando, habrá tiempo para conversar. Es que el tema es que cuando uno se conoce todos estos sectores, nos falta tiempo. Y me gustaría, por ejemplo, conversar del tema del Mirador de la Cruz, que está ahí abandonado también,
0: abandonado.
1: Que se lo hizo, era muy bonito, pero bueno, yo te agradezco por estar aquí, siempre vamos a estar en conversación y pues habrá que seguir visitando
0: este José Daniel, más bien gracias a ustedes y realmente para mí es muy placentero estar aquí.
3: Son las 6:00
0: y escuchándolos, por sobre todo, me gustaría escuchar más, entiendo por el tiempo también, pero gracias. Mira, hay muchas cosas por hacer, los proyectos con el Ministerio de Desarrollo Humano, ahora pues antes MIES, hay algunas alternativas, no hemos descansado nosotros, seguimos golpeando puertas, tenemos una fundación de apoyo social, no nos hemos quedado ahí a esperar de que solo con el municipio, no, seguimos trabajando y de donde estemos siempre a las órdenes. Así que gracias José Daniel y gracias a la ciudadanía
1: por acompañarnos. Gracias al abogado Armando Figueroa, con quien hemos conversado. Habrá tiempo de seguir conversando más adelante conforme vaya avanzando también esta campaña. La pausa y volvemos con otra entrevista.
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3: Muy bien, estamos de vuelta, de retorno a esta hora de la tarde aquí en el Noticiero Visión Estelar de Radio Bacana 100.5 y estamos por acá también revisando algunos mensajes. Disculparán a veces no poderles leer todos los mensajes que nos envían por acá. A la final pues era la primera entrevista que tenemos aquí con el abogado Figueroa y habrá tiempo de seguir conversando, ir topando también algunos temas a profundidad, incluso respecto, veo muchos mensajes también en Facebook que nos han escrito aquí, de, ya los voy leyendo poco a poco, no se preocupen, eso es también fundamental. Dice, claro, veo algunos comentarios que están ahí, pero queríamos ver qué es lo que piensa, sobre todo porque es un cantón tan bonito, Catamayo, que lo queremos, incluso llegue quien llegue a la final, tiene que ponerle ese énfasis, ese empeño. Es una ciudad que merece ya estar en otra perspectiva, tener buenas infraestructuras, tener incluso solucionado el problema del agua. En fin, son temas que les permitirán a ustedes mismos que están allá en Catamayo tener una mejor calidad de vida. Son las 18:06. Vamos a continuar con nuestra siguiente invitada que está aquí con nosotros. Nos acompaña esta tarde en este noticiero y está aquí con nosotros Shakira, ¿está bien? Así como
4: sí,
3: le digo.
4: Shakira
3: Puchaicela, no es Shakira, sino Shakira.
4: Exacto.
3: Hablamos de las otras, de las Shakiritas, ¿no?
4: Exacto.
3: Ya. Está aquí con nosotros, se viene un evento muy bonito en los próximos días que le han denominado Introspección, que es un concierto de violín y también de piano, es decir, con expertos en estos instrumentos musicales. Coméntanos en qué consiste esto, Shakira, qué gusto saludarte. Uh-huh. Buenas tardes.
4: Muy buenas tardes, muchas gracias por este espacio. Introspección es un concierto inmersivo, es decir, que vamos a entrar en un ambiente, en este caso introspectivo, a través de la música, a través de las luces, a través de todo lo que se está preparando la escenografía, para regalarnos un momento de descanso, un momento de relajación. La música es música clásica, pero está pensada específicamente para generar este ambiente introspectivo.
3: Uh-huh. Es música clásica, ¿no?
4: Música clásica.
3: Ya. ¿Quiénes nomás van a estar ahí en este lujo de concierto? Es música, para, como alguien dijo, para sentirla, ¿no?
4: Exactamente, uh-huh. Sí. Bueno, mi persona en el violín y me va a acompañar el pianista Fermín Salaberry. Uh-huh. Es un pianista español que radica ya mucho tiempo acá en Ecuador.
3: Ya, eres violinista, ¿no?
4: Sí, yo soy violinista.
3: Ah, qué bueno, qué bueno.
4: Sí.
3: ¿Qué experiencia ofrece todo esto? A ver, cuéntanos un poquito, ¿Cómo es este concierto? Seguramente ya lo han hecho. ¿Cómo van esos ensayos para dar toda esa sorpresa?
4: Sí, bueno, la preparación viene siendo ya desde hace algunos meses. Uh-huh. Siempre la preparación toma tiempo, entonces se ha venido trabajando ya con varios ensayos y la experiencia, pues es una experiencia nueva en el medio. Uh-huh. Siendo lo tradicional es la música pues clásica con el escenario, es lo estándar, ¿no?
3: Claro.
4: En este caso hemos pensado conjuntamente con la productora que estamos trabajando, que es la séptima productora cultural, uh-huh, en agregar una escenografía Entonces se va como a ambientar,
3: ¿no? Sí, es con juego de luces, sí. Una escenografía.
4: Exactamente, en este caso las luces no cumplen únicamente la función de pues alumbrar a los intérpretes, sino también de crear ese ambiente, ese ambiente introspectivo. Ajá. Entonces está la iluminación, también tenemos coreografía en algunas obras, y básicamente el público va a poder vivir esta experiencia que pues se está presentando por primera vez aquí en Loja.
3: Ya, aquí en Loja primera vez, ¿no?
4: Sí, primera. Y pues en Ecuador me atrevo a decir porque no he visto, al menos yo, en mi experiencia, en mi medio, un concierto, una propuesta de este tipo.
3: Ya. ¿Cómo son esos ensayos? Coméntanos un poco al respecto de todo aquello. Tú eres bastante joven, también sí. me escriben por acá, ¿no?
4: Sí.
3: ya te están viendo, ¿no? Sí, bastante joven para hacer esto.
4: Sí. Yo me inicié en el violín. Voy a comentarles un poco que tengo ya algunos años, 13 años. Ya de carrera.
3: Yeah.
4: Me he formado tanto como músico de orquesta, músico solista y músico de cámara, que es básicamente en ensambles pequeños, claro, en grupos pequeños. Sí, ajá. Sí, entonces los ensayos, pues primero comienzan, cada uno tiene que estudiar lo suyo. En este caso, yo las partes de violín, el pianista.
3: Sus partes.
4: Sus partes, claro. Ajá. Y luego vamos en un proceso de ensamblar, ¿sí? Entonces, pues es interesante este proceso de ensamble porque ahí es donde pues se crea ya la música completa. Entonces es un diálogo que nosotros creamos y es lo que nosotros trabajamos y lo preparamos para que la audiencia pues lo pueda disfrutar. Claro. Exactamente.
3: Qué bonito, ¿no? Porque a la final de todo eso, la música, ¿no? Los quienes nos gusta la música, como tú dices, nosotros somos más estándar, ¿no? Pero nos gusta, ¿no?
4: Exacto.
3: Yo creo que a todo ser humano le gusta la música, sí. Unos de un género, otros de otro género, pero de todas formas ya sentirla, vivirla de forma introspectiva, pues ya eso es más distinto. Si como alguien dice, los artistas, un concierto más íntimo.
4: Exacto, sí, justamente es un concierto más íntimo. Es una propuesta diferente, se podría decir. Y bueno, están cordialmente invitados a este evento, que bueno, como es un estreno básicamente, sí, que va a ser en el Teatro Benjamín Carrión Mora este 22 de julio a las 8 de la noche.
3: Ya, en el teatro, a las 8 de la noche, o sea,
4: sí,
3: te van
4: sí.
3: a dar el lujo de hacerlo en el teatro.
4: Exactamente, sí, tenemos el lujo de contar. El Teatro Benjamín está realmente muy equipado, hemos visto el lugar por el tema de las luces, se puede manejar muchas cosas ahí, tenemos un teatro muy bueno, entonces, pues, tenemos todo el material para preparar realmente un concierto.
3: ¿Qué tiempo va a durar el concierto?
4: El concierto aproximadamente 50 minutos, una hora. Sí. Y pues sí, tenemos, como le mencionaba, el lujo de contar con este teatro. Y pues está preparando una experiencia muy bonita para la audiencia de acá de Loja. Loja es muy cultural.
3: Sí, sí. No, y hay gente que aprecia muchísimo esto. Bueno, yo no soy músico, pero sí tengo algunos amigos músicos que me llevo muy bien y ellos inmediatamente el momento que escuchan, yo escucho una melodía y qué bonita está, y tal, pero ellos ya van al tema más académico y luego pues cuando conversan me dice esto faltó, o esto estuvo de más, y es un mundo.
4: Es un mundo, sí, es una carrera como cualquier otra carrera.
3: Pues, pero a ti te fascina, ¿no?
4: A mí me fascina, me vengo preparando muchos años, es la interpretación musical, digamos que es mi especialización.
3: Ya.
4: Sí, he realizado tanto una licenciatura aquí en Ecuador como una maestría en el extranjero, en China, en interpretación musical.
3: Ya. Ahora, el costo de esto, de este evento tan bonito, de lujo, quienes nos están escuchando, pues para que vayan ahí una horita, disfruten de esa calidad de música, de este concierto que va a estar sobre todo en el Teatro Benjamín Carrión, con todas las de leyes, los pormenores que solemos decir, para que vayan ahí. Así, ¿cuánto cuesta esto?
4: Exacto.
3: ¿O dónde pueden adquirir las entradas? ¿Cómo está?
4: Sí. Sí, el valor es un valor muy accesible, el valor es de $10 y están disponibles ya los boletos en el Emporio Lojano.
3: Aquí donde Rita.
4: Exactamente, sí, en la 10 de agosto.
3: Bueno, estás cerquita. Muy bien, importante todo esto. Shakira.
4: Sí.
3: El nombre también es bonito, ¿no? Va con la cosmovisión andina.
4: Exactamente, sí.
3: Claro. Qué bonito. Entonces, formulemos esa cordial invitación para que les acompañen, para que incluso apoyen este talento lojano. Aquí está Shakira, se llama, y puedan apoyarla, puedan compartir con ellos, con todo ese equipo importante. Detrás de aquello hay un buen trabajo, y ustedes puedan ir a este concierto de violín y piano. Entonces va a ser un lujo. Así que cordialmente invitados. Te dejamos en la parte final para que los invites tú mismo.
4: Okay,
3: sí. A tus amigos, la familia y todo loja que vaya ahí.
4: Exactamente, sí. Pues les hago una cordial invitación a que asistan a este concierto. Es una propuesta inmersiva. Van a vivir un ambiente completo, no únicamente de música, sino también de luces, de coreografía, de escenografía. Se está preparando algo muy bonito, muy interesante también, y con el objetivo de que puedan regalarse un momento de descanso, de relajación. La música está pensada para eso. Hay estudios interesantes al respecto de la música que vamos a presentar, que dicen que causa en los oyentes una significativa reducción del estrés en las personas quienes los escuchan.
3: Sí.
4: Es un dato curioso, sí. Pues bueno, a la final también depende mucho del espectador, pero pues hay esos estudios. Entonces les dejo como dato curioso, y que vayan a vivir, sobre todo, más que quedarse con la información, que lo puedan vivir, lo puedan presenciar. Es este 22 de julio en el Teatro Benjamín Carrión, a las 20 horas. La entrada tiene un valor de $10 y ya están disponibles en el Emporio Lojano.
3: Muy bien, Shakira ha estado con nosotros. Shakira Pucha Isela, una violinista del más alto nivel, que ha conversado aquí en Loja. Por supuesto, el 22 de julio de este año, a partir de las 20 horas, $10 más se lo gastan ahí en dos cervezas y ya se fueron los $10. Véndense ese gustito de disfrutar una hora de buena música.
4: Exacto.
3: Gracias, Shakira, por
4: estar aquí. Muchas gracias.
3: Que te vaya bien.
4: Buenas tardes.
3: Que te vaya muy bien. Vamos a la pausa. Volvemos ya en la parte final de este noticiero aquí en Bacana 100.5. Regresamos.
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5: Muy bien, estamos de vuelta, de retorno para continuar en esta hora de la tarde aquí en Bacana 100.5. Son ya las 18:20. Momento de leer, ahora sí, tenemos ya tiempo por acá para leerles los mensajes a los amigos que nos habían escrito en esta tarde. Por acá dice Armando Figueroa, un hombre muy humano, trabajador, fue y será un excelente alcalde para nuestro cantón Catamayo. Dice por acá otro mensaje, dice: buenas tardes, José Daniel. Dice: el centro de Catamayo es en administración del exalcalde Figueroa, fue súper intervenido desde las calles del mismo municipio, el estadio, el Porvenir, entre otras calles de la ciudad. Dice por acá otro mensaje: gente dolida solo le gusta calumniar. Armando, un buen exalcalde que hizo obras en beneficio de nuestra ciudad, y eso hay que reconocerlo. Dice por acá otros mensajes. ¿Qué más dice por acá? Dice: por favor, lea los comentarios de su invitado. Dice que no respetó a los empleados, peor a funcionarios. No sé qué tan cierto sería eso. Aquí dijo si algún error ha cometido, que no tiene problema en reconocerlo. Otro dice por acá: las obras deben regresar con experiencia, compromiso, gestión por el adelanto del Cantón Catamayo. Apoyo total a Armando. Dice por acá: saludos desde Catamayo. Que esperemos, dice, que el pueblo le vuelva a dar otra oportunidad. ¿Qué más dice por acá? Saludos a Shakira, dice estimado Tocayo. Sí, saludos. Muy buena violinista también que estuvo aquí con nosotros. Dice: hoy en día los grupos políticos señalan, insultan, denigran a todos, pero no es justo que señalen a todos por acabarlos a otros. Dice: dentro de esto habemos personas que no tenemos nada que ver. Dice este mensaje. Bueno, son parte de los mensajes que tenemos aquí, como unos 30 mensajes que nos han escrito. Estimados amigos, en esta tarde son las 18:22. Por acá también nos envían pues fotografía. Dicen que por ahí está llenando con tierrita los baches el Ministerio de Infraestructura y Transporte en la vía Loja a Catamayo. Por lo menos tierrita le ponen, ¿no? ¿Cuándo llegarán los 48 millones de dólares? Esa es la gran interrogante, ¿no? Seguimos esperando. Ya esto parece cuento de gallo pelón, ¿no? No sabemos cuándo se llegará a concretar todo aquello. Dice por acá otro mensaje, dice, buenas tardes, dice, respecto también al gobernador, dice, disculpe, lo que parece que recién está operado de la vista, no sé, yo no sé nada de eso. Dice otro mensaje por acá, dice, bueno, están bastante fuertes contra el señor gobernador. Dice que le quiten el papel para ver qué pasa ahí. No sean malos, hombre, no sean malos. Dice otro, dice que el team lee mejor. Bueno, de todas formas, hay algunos comentarios, y eso que no hemos puesto el audio. Sí, sí, valdría haberlo puesto, ¿no, Margarita? Ahí, al audio del señor gobernador, para que lo escuchen ustedes y saquen sus propias conclusiones. Dice por acá otro mensaje, dice, buenas tardes, estimado José Daniel, dice, qué buena obra que entregó el prefecto Mario Mancino, dice, hacia la parroquia de Jimbilla, una obra que vuelve dignidad a los habitantes que utilizamos todos los días esta carretera para trasladarnos hasta la ciudad de Loja. ¿Qué más dice por acá? Dice, en Amalusa ya empezaron los incendios. Por aquí nos envían algunas imágenes también que nos hacen llegar los oyentes. Por eso les decía al inicio este noticiero, hay que tener mucho cuidado en esta época del año, pues los flagelos se suscitan por todas partes del mundo. Y en este caso, pues aquí en nuestra provincia de Loja, ¿no? No es la excepción. ¿Y qué dice por acá? Dice, tensión en el sector de Balsones, en el cantón Puyango. ¿Qué pasa por ahí? ¿Qué sucede en este sector? Dice, se estarían realizando paradas en una zona que no les corresponde, lo que ha generado malestar entre los conductores locales. Según manifiestan que llevan años trabajando, estimado José Daniel, en este sector y piden respeto a su espacio de trabajo. También aseguran que han solicitado el apoyo del municipio para poder regularizar su situación. Ya entiendo. Esto es de los que trabajan allá en la Y de Balsones, ¿no? Esto está entre la vía desde Alamor hacia la costa, hacia el cantón Pindal. Se llama ahí la Y de Balsones, es un redondel bastante grande. Siempre cuando usted va ahí, quiere irse a la costa, se va a la Y de Balsones y encuentra vehículo ahí mismo. Quiere ir a Zapotillo, va a la Y de Balsones y encuentra vehículo para ir a Zapotillo, lo que no pasa a veces ni en el mismo Alamor. Entonces tiene que ir ahí a este sector obligatoriamente. Parece que hay tensión ahí, seguramente hay otras personas que les quieren quitar el trabajo, pues y ya vemos cómo terminan todo esto. ¿Qué dice por acá? Otro mensaje, dice, buenas tardes, estimado José Daniel, dice, Catamayo ya no los mismos de siempre, necesita gente joven que esté comprometida con el desarrollo de este sector, en convertirlo, dice, en un potencial turístico en la región sur del país. Es otro de los mensajes que nos escriben por acá. ¿Qué más dice? Este está fuerte, vamos a dejarlo ahí nomás, mejor cuando quieran decírselo, ¿no? Al candidato, cojan, llamen y díganle, ¿no? Yo leerles aquí, eso no voy a hacer. Yo para insultos, para eso no me voy a prestar. Si tienen ahí algún problema con el abogado Figueroa, tienen el teléfono, cojan, llámenlo, digan, esto has hecho mal, esto no me parece bien, y ya está. Nada más. Eso es lo que tienen que hacer. ¿Qué dice por acá? Dice la Fenosinga, anuncia la recolección de más de 3 millones de firmas para impulsar la revocatoria del mandato del presidente Noboa. Hablando del presidente Noboa, ¿no? Salió, si vieron la encuesta de Comunicaliza en el tema de aceptación supera el 70% de negativo. ¿Por qué pasa todo aquello? Es la gran interrogante. ¿Qué está haciendo mal el presidente? No hay obras. Hoy salió Nebot en Guayaquil a decir de que no ha hecho nada por Guayaquil. Y lo mismo pasa aquí en Loja, ¿no? Nosotros decimos los 48 millones y no hay nada. Está inaugurando por aquí una que otra obra que viene de gobiernos anteriores. No de este gobierno, eso también hay que decirlo. Entonces, sí hay ese malestar. ¿Y cuál es los dos factores que más generan rechazo en contra del presidente? Uno es el desempleo. Uno es el desempleo. El otro, la inseguridad. Y el otro aspecto que también molesta muchísimo a la gente es que nos subieron los combustibles. Subieron los combustibles y ahora nos bajan 5 centavos luego de haber subido no sé cuánto. Entonces, creo que nos subieron más de dólar y algo. Y nos bajan 5 centavos. Y por ahí veo un viceministro, no sé qué. Que sale a decir que ya con eso ya los transportistas ya no van a molestar, que estén tranquilos. 5 centavos. Nos han venido desde enero, incrementa los costos de los combustibles. Y esa es la verdad. Entonces, sí está bastante molesta la gente, no solo en Loja, a nivel nacional. Aquí en Loja podemos decir por la calidad de representantes que tiene, pero ya a nivel nacional sí han de haber algunos que sí sirven. Pero aquí es bastante complejo. Con esto llegamos a la parte final. Queremos agradecerles por su amable sintonía, estimados amigos. Dios mediante, nos encontramos mañana en este mismo punto del dial. Hasta que eso ocurra, que tengan un excelente resto de tarde. Ya se viene Enfoque Nocturno aquí en Bacana 100.5. Nos vamos, hasta mañana.

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0: alcance. Y también hay un listado ya de precandidatos, no son 8 como se suponía hasta la semana pasada, quedan oficialmente 9 precandidatos a la alcaldía de Loja y 7 a la prefectura de Loja. Margarita, buenas noches. Hasta que se aliste Margarita, que es la persona encargada de los controles también aquí en el programa. Vamos a hablar, por ejemplo, vamos a dar a conocer los candidatos, los precandidatos a la prefectura. Quedan de 7 postulantes, firmaron, de 8 postulantes firmaron 7. Entonces queda por la lista 1 Kelvin Siccho, la lista 2 Joana Granda, que es Unidad Popular, la lista 6 del Partido Social Cristiano, Mario Mancino, la lista 7 ADN, Jorge Guevara, de quien por cierto hoy salió un audio en donde aparentemente haría un contacto con la persona que difundió el tema del presunto falso secuestro o secuestro que se suscitó meses atrás en la provincia de Loja. De la parte de la lista 16, Pablo Sivisaca, y de el partido Pachacutic, Daniela Quesada Toledo, y de APLA, en lista 73, Darío Loja. La lista, el movimiento 16 es el, déjenme confirmarles a qué movimiento pertenece ese número de partido, es el movimiento Amigo, Acción Movilizadora Independiente Generando Oportunidades. De esa lista es el candidato Pablo Sivisaca, y en esta carrera a la prefectura o los precandidatos hay 2 mujeres, Daniela Quesada de Pachacutic y Joana Granda, que es de Unidad Popular. Margarita.
1: Así es, Wilson, muy buenas noches a todos nuestros amigos que se conectan ya a su programa Enfoque Nocturno. Como siempre, es un gusto compartir con ustedes este diálogo para compartir con ustedes los hechos que han hecho información el día de hoy. Recordarles que pueden llamarnos a los contactos el 2725-400 y el 09-99-43-4095. Asimismo, también estamos en todas las redes sociales como Facebook, Instagram, TikTok, X y YouTube como Radio Bacana 100.5 FM. Así que ya saben, a todos nuestros amigos que están pendientes de este su programa Enfoque Nocturno. Lo mencionabas, Wilson, nos quedamos para la alcaldía con 8 candidatos.
0: 9.
1: 9 candidatos.
0: 9 candidatos. Prefectura,
1: ¿pasó
0: 7.
1: Pasó uno más.
0: Repasemos los precandidatos. De la lista 3, Sociedad Patriótica, que estuvo el viernes aquí en nuestra cabina, Patricia Picoita. De la lista 4, Henry Carrión. La lista 4 es Pueblo y Desarrollo, algo así. Déjenme confirmarles el Movimiento Pueblo, Igualdad, Democracia, PID. Lista 4. De esa lista, el precandidato a la alcaldía de Loja es Henry Carrión Jumbo. De la lista 7, que es ADN, César Guerrero. La lista 17, que es el Partido Socialista, Ernesto Alviar. La lista 21, Jesús Cárdenas, que es el Movimiento Creo. De la lista 61, José Oliver Castillo, que es del Movimiento ARE. La lista 63, que es de Franco Quesada, el Movimiento SER. En la lista 111, Patricio Valdivieso Espinosa, que es del Movimiento Renovación Democrática. Y de la lista 115, Jorge Vicente Reyes. Él es el noveno candidato. Se suma en los últimos días Henry Carrión Jumbo, que no es muy conocido, entiendo que es un arquitecto, si no me equivoco. Ya vamos a obtener el dato para poderles dar a conocer de manera concreta. El movimiento del doctor Jorge Reyes también, no sé si está bien lo que nos pasa el CNE en ese número de esa lista del doctor Jorge Reyes, pero esos serían los 9 candidatos. El movimiento Somos Progreso, creo que es. No, 115. Más, sí.
1: Es creo del señor Jorge Reyes. Realmente ya todo el mundo hacía sus publicaciones de las páginas, de los medios también. Contábamos solamente con 8 candidatos. Bueno, a última hora se suma el ¿cómo dije el nombre? Primera vez.

0: que lo escucho, usted lo conoce.
1: Mismo a mí, al señor Jorge, si es el que yo digo, es un arquitecto que se llama Henry Carrión. Pero no,
0: no
1: sé,
0: conocíamos ni el partido, ni el partido sabíamos que existía.
1: Sí,
0: bueno, en cuanto a la elección pasada, recordará usted que habían 16 candidatos.
1: 16 candidatos.
0: Ahora nos quedamos con la mitad más uno.
1: Con 9, pero recordemos que tienen que pasar todo el proceso de inscripción.
0: La inscripción, una vez que está la inscripción, creo que ya viene el tema de la calificación, la impugnación. Ahí sí, una vez que el CNE diga, bueno, quedan tantos candidatos inscritos, ahí sí ya podremos decir.
1: Y eso es hasta el 17 de agosto.
0: Candidatos, porque ahora estamos con precandidatos.
1: Precandidatos. De aquí, con esta lista, el CNE hace un filtro para ver si todos han cumplido con su proceso interno de democracia, de elección interna. Y si han cumplido, quedan registrados como precandidatos las próximas semanas. El Consejo Nacional Electoral a nivel nacional deberá hacer la designación de lo que son las juntas provinciales electorales, que son las que llevan prácticamente a cabo el desarrollo del proceso electoral de noviembre. Ellos tienen entre el 2 de agosto y el 17 de agosto para definir quiénes se quedan, ¿no? Quiénes ya son oficialmente los candidatos a la alcaldía, a la prefectura, a las concejalías y juntas parroquiales, que es lo que se elige.
0: Pero usted mencionaba también, ¿cuántos tenemos? 5 para...
1: ¿Prefecto?
0: Prefectos.
1: 7.
0: 7.
1: 7, habían 8 postulantes y a última hora no firma, no, o sea, se entiende que no acepta
0: que no
1: el señor Livio Rueda, que es de este movimiento Lista 4, que es...
0: El alcalde sí va.
1: Movimiento Pueblo, Igualdad, Democracia. Así se llama.
0: Partidos de izquierda, por los nombres que nos
1: se da. Se supondría, ¿no?
0: Se supondría. Uh-huh. Habría que investigar eso. Pero ese 7, en principio se contaba con nada más que 4. 4 precandidatos a la prefectura. Ajá. Ahí sí, siempre ha sido mucho menos que la alcaldía, teniendo en cuenta que es la provincia. En cambio, si bien es cierto, en el cantón es un poco más cerrado la campaña, es un poco todo más cerca, literalmente.
1: Pero de estos 7...
0: Pero 7...
1: Yo creo que aún se pueden repetir algunos, que, o sea, miren las encuestas, se dan cuenta que no les da los números.
0: Y más que todo, hacer campaña en la provincia no es, imagínense que tienen que recorrer los 16 cantones.
1: Los 16 cantones. Claro, hay movimientos que tienen estructuras y pueden darse ese lujo de poder hacer campaña de esa manera. Hay otros que creo que no, pero entre todos lo positivo es que se ve 2 mujeres que están postulando a la prefectura de Loja, que es Joana Granda, que es de Unidad Popular, y de Daniela Quesada Toledo, de Pachacuti. Ahí no se ha logrado, todavía tienen tiempo para definir alianzas, ¿no?
0: Claro.
1: Porque se hablaba inicialmente de una alianza Pachacuti con Unidad Popular,
0: Movimiento Más. Se suponía que en este caso, incluso se hablaba de conversaciones también con el aspirante a la prefectura Darío Loja también.
1: Claro.
0: Pero en este caso vemos que
1: dentro de esa alianza hay 3 candidatos, o de esa posible alianza, o de ese intento de alianza,
0: podría,
1: hay 3 candidatos.
0: Podría hablarse de que se quedarían 5. Uh-huh. Podría decirse, porque
1: podría
0: en un
1: ser.
0: Principio siempre se habló, ellos comentaban que estaban en conversaciones. Pero veamos a ver cómo pasa el siguiente paso una vez que ya estén inscritas las candidaturas. Sin embargo, también es preocupante lo que pasa a nivel de candidatos, ¿no? Al menos a nivel de prefectos no ha habido lo que pasa en cuanto a candidatos de... No, ahí justamente en prefectos mismo. Uh-huh. Me confundí con la candidatura al Cantón Loja. Sin embargo, también hay complicaciones, no complicaciones, sino más bien cuestionamientos a las candidaturas. Pero cuestionamientos en la prefectura sí están bastante. Recuerde que el señor, al actual prefecto también, no es que está 100% en firme, porque existen investigaciones de parte de la asamblea, que estaba haciendo algunas fiscalizaciones a pesar de que no son 100% sus competencias el pedir este información. Sin embargo, de lo que tenía entendido, la prefectura sí
1: hizo llegar los documentos. Había presentado al asambleísta que pide fiscalizar algo que no le compete. Yo creo que los asambleístas, todos los asambleístas, no solo los de gobierno, tienen muchísimo que fiscalizar en Loja, no solo al ingeniero Mancino y su desarrollo como prefecto, que también, o sea, no digo que no pueden hacerlo, pero hay muchas cosas en Loja que faltan, ¿no?
0: En este caso, quienes fiscalizan al prefecto son los 16 alcaldes de los cantones. Ellos son los fiscalizadores. Anteriormente había los consejeros, ¿no? Pero en este caso son ellos los encargados de esta fiscalización. Eso no quiere decir que tampoco tenga injerencia también la Asamblea Nacional. Sin embargo, es increíble que se esté en este momento dejando de lado casos más importantes como el caso Progen, como ATM, que estamos en...
1: A los asambleístas les recordamos que el caso Progen repercutió en la empresa eléctrica regional del sur.
0: Así es, también.
1: No conocemos
0: qué
1: han hecho ahí.
0: Absolutamente nada, no vemos.
1: No se ha visto un informe público pidiendo que se dé a conocer qué se ha hecho.
0: Así es. Por eso es lo que realmente causa un poco de curiosidad y ese cruce ahí, ¿no? De preocuparse por fiscalizar más allá de lo que afecta a nuestra provincia, lo que está afectando completamente al país. Pero vemos que los asambleístas locales, al menos, están más preocupados están en franca campaña, están más preocupados en que de alguna manera encontrando algún atajo por ahí puedan dejar de lado a los demás aspirantes, que pueden tener los números, puede que les den o puede que no, pero una elección se gana en las urnas. Si existen casos de corrupción y que deban ser entendidos de inmediato, pues que se lo haga. De lo contrario, entenderíamos que solamente se está utilizando el aparataje estatal para perseguir y deshacerse de los contendores electorales. Y eso afecta muchísimo a la democracia.
1: Esa forma de hacer política yo creo que no está bien, no debería ser de esa manera, ¿no? Tampoco utilizando como algunas personas empezaron a utilizar el nombre de un ex candidato que lamentablemente perdió la vida en un accidente de tránsito. Tampoco está bien visto. Yo creo que muchos sectores, no solo políticos, han condenado el usar el nombre de una persona que falleció para hacer proselitismo político. Yo creo que no está bien visto, no se lo debería hacer. Yo creo que hay que rescatar esa parte de hacer una política con valores, con propósito, con fundamentos, con un debate que aporte a ir resolviendo lo que Loja necesita, no solo a nivel del cantón, sino en toda la provincia, ¿no, Margarita? Vamos a la pausa.
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0: Seguimos, amigos. Nuestra invitada nos ha pedido disculpas un par de minutos. Está estacionándose, me imagino. Se trata de la doctora María Elisa Chicaiza, con ella vamos a hablar de unos temas locales también. El fin de semana me pasaron un dato sobre lo que es la Revolución Ciudadana, Margarita, que aunque no está, aunque está suspendido su organización política, ellos siguen actuando o intentan hacerlo de una manera estructurada dentro del movimiento. Y pasó de Verónica Íñiguez, que es la asambleísta, quien fue designada como directora provincial, pasó a Verónica Rengel. Luego ha terminado el movimiento en manos de la exgobernadora Alicia Jaramillo. Es un movimiento, yo no sé en qué momento lo hacen o pensando en qué lo hacen, cuando saben muy bien lo que hizo Alicia Jaramillo en la gobernación. Yo creo que la gente aún no olvida, la gente no perdona todo lo que hizo ahí, y yo no sé cuánto le puede ayudar también la designación de Alicia Jaramillo frente a la Revolución Ciudadana que en Loja.
1: Parece que el partido de la RC cada vez está en caída libre y mucho más rápido, al menos aquí en nuestra provincia. Entendemos también que la Revolución Ciudadana, creo que, el correísmo, por así decirlo, tuvo aceptación solo en la primera presidencia del economista Correa. Pero a partir de ahí ellos ya no volvieron a ser fuerza, no volvieron a ganar más aquí en Loja, como sería una alcaldía, una prefectura. Creo que el que llegó con ellos fue el señor Bustamante, creo que llegó cuando eran alianza país, y de ahí ya ellos alcaldías.
0: Que también fue una prefectura sin resultados. Bastante
1: cuestionable, ajá, sobre todo porque recordará que en ese tiempo es lo que se hablaba de
0: los estudios.
1: De los demasiados estudios y no habían ejecución, y aparte también de lo que fue sucediendo y en lo que ha terminado la empresa de vialidad Vial Sur.
0: Uh-huh. Claro, ahí se empezó, que o sea, digo, por como idea era buena, no era una mala idea tratar de hacer este cambio en la actividad, sobre todo un poco la parte administrativa y poder ejecutar obras con mayor celeridad, se suponía. Pero claro, no dieron los resultados que esperaba. La Revolución Ciudadana, si bien yo creo que tiene todavía su gente a lo largo de la provincia de Loja, yo creo que hay mucha gente que se sigue identificando con la Revolución Ciudadana, pero sin duda estos temas internos van a terminar haciendo o generando algún tipo de división dentro de la Revolución Ciudadana.
1: Porque es lo que ha venido pasando.
0: Claro, porque no todos, entiendo, según lo que me contaron, no todos están de acuerdo con la designación de ella como directora provincial. Cuando hay mucha gente, y vuelve a pasar lo que siempre ha sucedido en la Revolución Ciudadana, hay gente que pone el pecho a las balas en los momentos difíciles, y cuando hay una aparente calma, cogen y dicen, a ver, va otra persona de director o va otras personas de candidatos, y la gente que siempre ha estado en pie de lucha, la gente de veras, la militancia de veras, se queda viendo a todos lados nuevamente.
1: Eso es lo que pasó también, recordará, no hace mucho con ADN también aquí en nuestra provincia, en nuestro cantón.
0: Claro, al elegir candidatos.
1: Al elegir candidatos que eran de otras tiendas políticas que...
0: No. Hay muchos más revolucionarios ciudadanos ahí que de ADN. O
1: sea, como decían, alguien dijo, ADN se ha convertido en una recicladora de la RC, porque todos, prácticamente todos, por no así decirlo, o al menos estaban en otros partidos, estaban en el ARE, estaban en el PSC, estaban en el Movimiento CEL. Entonces sí,
2: vemos que están la voz y ventana del arte.